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1: Bueno.
2: Hola, mijo.
1: Papito.

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1: 6:30.
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1: 6:32.

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1: 636.

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1: 642.

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1: 652.

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1: 77.

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1: 729.
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4: 732.

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1: 741.

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0: 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Son las 8.
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1: 829.
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1: 831.

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1: 8:35.

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1: 9-26.

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1: 929.
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1: 931.

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1: 9:44.

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0: Muy buenas noches, gracias por estar con nosotros un domingo más aquí en La Hora Nacional, este espacio para enterarnos de lo que pasa en nuestro país, conocer historias de mexicanas y mexicanos talentosos y compartir información útil para toda la familia.
1: Hoy sabremos quiénes son los 7 semifinalistas en Estados Unidos del concurso México Canta, una iniciativa que impulsa la creación musical de nuestra comunidad migrante.
0: Les platicaremos qué se está haciendo en Morelos y Guerrero con la estrategia Atención a las Causas de la Violencia.
1: También hablaremos del plan de saneamiento de los ríos más contaminados del país y de las acciones que buscan devolverle bienestar a las comunidades.
0: Además, les contaremos cómo funciona el sistema de alerta temprana para lluvias, ciclones y huracanes. Esta es una herramienta del Sistema Meteorológico Nacional para la prevención y protección de la población.
1: En nuestros flashazos del bienestar, conoceremos el Plan Frijol, una estrategia para fortalecer la producción nacional de este cultivo tan importante para la dieta mexicana. Y además, en La Chilanguía, les traemos algunas de las opciones culturales de la Ciudad de México, una de las ciudades con mayor oferta artística del mundo.
0: En la música escucharemos a los primeros semifinalistas de México Canta y conoceremos parte de su trabajo sonoro. Cada canción nos enseña los estilos, influencias y propuestas de las nuevas generaciones de intérpretes y compositores mexicanos. Entonces, quédense con nosotros. La música cuenta historias y habla sobre raíces e identidad. Hoy vamos a conocer a 7 semifinalistas de México Canta 2 que viven en Estados Unidos, pero mantienen un vínculo fuerte con México a través de sus canciones.
1: En sus testimonios nos hablan de representar sus orígenes y el significado de ser parte de este concurso. Vamos a ver y escuchar la siguiente cápsula.
2: La música mexicana para mí es la mayor parte de mi identidad.
3: Creo que la música mexicana me hace como portar de una manera diferente. Tuve una pasión por la música que no podía ignorar.
4: Y ahorita me dedico a hacer música y trabajar en una bodega de cajas. La música es todo para mí, más la música mexicana, que es la que más me gusta.
5: Y yo creo que es muy lindo el sentir esa unión a través de música.
6: Sí siento que en México es mucho más pasión que en Estados Unidos, como cantan ese tipo de género, la verdad.
7: Es una bendición de Dios que me dio el salud y la vida para poder cantar y para poder cantar con la gente.
6: Mi recuerdo musical más temprano yo creo que ha de haber sido con mi abuelo, tocando piano de chiquita, cantando al lado de él.
8: Pues de verdad, la razón por qué yo... apliqué al concurso de México Canta fue por la presidenta y el mensaje que ella está tratando de transmitir a los jóvenes.
9: Estoy muy contenta y muy emocionada de poder estar en México Canta 2026.
5: Me llamo Grecia Marín, tengo 25 años, este es Perris, California.
10: Hola a todos, me llamo Joshua Soto, tengo 18 años y yo soy un base barítono.
11: Hola, mi nombre es Tiffany Galaviz, tengo 24 años, soy de Los Ángeles, California.
12: Mi nombre es Lisandro, tengo 21 años, vivo en Portland, Oregon.
13: Mi nombre es Rosalba Valdés, yo soy cantante mexico-estadounidense de Chicago.
14: Mi nombre es Daniel Ochoa, vivo la mayoría del año en Chicago.
15: Me llamo Miranda González, soy cantante, me encanta la música.

0: Las canciones que vamos a escuchar nos presentan a las nuevas generaciones de intérpretes y compositores mexicanos.
1: Abrimos con Miranda González, cantante y compositora semifinalista de México Canta 2. Su propuesta mezcla sonidos contemporáneos con una interpretación muy personal. Vamos a escuchar The Reset.
2: Buenos días, señora presidenta. Me llamo Miranda González, soy de Castle Rock, Colorado, y voy a cantar la canción The Reset.

0: Seguimos con Lisandro Espinosa, semifinalista que trae una propuesta inspirada en las emociones cotidianas y la música regional contemporánea. Esta es la canción Pena de la Buena.
1: Me llamo Lisandro, soy de Portland, Oregon, y les voy a cantar un pedacito de mi canción Pena de la Buena.

0: cuando hablamos de seguridad, también tenemos que hablar de prevención. Es muy importante atender las causas que pueden generar violencia desde su origen y trabajar directamente en las comunidades, especialmente con niñas, niños y jóvenes.
1: Porque construir la paz no significa nada más reaccionar ante los problemas, sino generar oportunidades. La estrategia Atención a las Causas que Generan la Violencia busca acercar educación, cultura, deporte, salud, capacitación y programas sociales para fortalecer el desarrollo de las juventudes.
0: Y hay ejemplos concretos de cómo se está trabajando en los estados. En Morelos, por ejemplo, más de 86 mil niñas, niños, jóvenes y personas adultas participaron en 275 jornadas por la paz.
1: En estas jornadas hubo talleres para prevenir el acoso, actividades culturales, murales comunitarios y acciones para recuperar espacios públicos. Además, se visitaron hogares en 16 colonias para identificar necesidades y canalizar a jóvenes en situación de vulnerabilidad.
0: También se hicieron 8 ferias de paz para acercar trámites y servicios a la población. Y en materia de coordinación, Morelos cuenta con una mesa estatal de paz y 5 mesas regionales, que han tenido más de 2.700 reuniones y alcanzado 1.040 acuerdos en materia de seguridad.
1: Para las juventudes, se impulsan proyectos como la construcción de 5 bachilleratos nacionales Margarita Maza y 2 centros comunitarios México Imparable. Estos están en Cuernavaca y Cuautla, con espacios deportivos, culturales y de atención en salud mental.
0: Y en Guerrero el trabajo se concentra en la montaña alta y baja, donde se mantiene una intervención integral en 19 comunidades de los municipios de Chilapa de Álvarez, Olinalá, Atlixtac y Zapotitlán de las Tablas.
1: Ahí participan 20 dependencias para llevar servicios médicos y psicosociales, fortalecer la infraestructura educativa y de salud y apoyar el campo e impulsar proyectos productivos.
0: Además, se le da atención especial a las y los jóvenes con programas de capacitación, educación y formación para el trabajo, porque generar oportunidades también es una forma de construir paz.
1: Así, la estrategia Atención a las Causas que Generan la Violencia busca que las comunidades tengan más herramientas para salir adelante y que las juventudes encuentren caminos de desarrollo, bienestar y tranquilidad.
0: Cuidar nuestros recursos naturales es cuidar la salud, la biodiversidad y el futuro de las comunidades. Por eso existe el Plan de Saneamiento de los Ríos Atoyac, Tula y Lerma Santiago, una estrategia que busca recuperar estos ecosistemas.
1: Para entender cómo funciona este plan y cómo ayuda a la restauración ambiental, les traemos esta cápsula.
2: Durante décadas, muchos de los ríos más importantes de México dejaron de ser fuente de vida. 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
2: 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Porque la restauración de estos ríos no se logrará en meses. Es una tarea de largo aliento que requiere ciencia, inversión, voluntad política y el compromiso de toda la sociedad. Restaurar nuestros ríos es restaurar la vida.
0: El sistema de alerta temprana es una herramienta que informa a la población sobre fenómenos naturales como huracanes, lluvias intensas, incendios o sismos, para que las personas podamos actuar con anticipación.
1: Vamos a conocer más de este sistema de la Comisión Nacional del Agua, que ayuda a evitar catástrofes y a reducir riesgos.
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1: Ahora vamos a conocer la música de otra semifinalista de México Canta, en su segunda edición. Ella es Grecia Marín, que trae una propuesta musical con gran sensibilidad interpretativa. Vamos a escuchar Te Pedí.
6: Buenos días a todos.
7: Vamos a bailar.
6: Ah, claro que sí. Me llamo Grecia Marín, tengo 25 años, soy de Perris, California. Es un honor ser parte de México Canta, gracias por esta oportunidad. Y les voy a cantar un pedacito de Te Pedí.

0: También vamos a escuchar a Daniel Ochoa, cantante y compositor que combina influencias del regional mexicano con sonidos actuales. Esta canción es Dolor a Primera Vista.
1: Ya les va una canción que se llama Dolor a Primera Vista.

0: Gracias.
1: Y cerramos este bloque musical con Tiffany Galaviz, semifinalista que nos trae una interpretación con mucha personalidad y orgullo por sus raíces. Escuchemos Cosa Fina del País.
2: Buenos días a todos, mi nombre es Tiffany Galaviz, soy de Los Ángeles, California, y les voy a cantar mi canción que se llama Cosa Fina del País.

0: Merci.
1: Flashazos del bienestar.
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3: Ahora es momento de seguir con el talento de México Canta. Vamos a escuchar a Rosalba Valdés, semifinalista de este concurso, con una canción que se llama La Depre.
4: Buenos días, presidenta. ¿Cómo está?
5: Bien.
4: Buenos días a todos. Me llamo Rosalba Valdés. Soy de Chicago, Illinois. Es un gran honor estar aquí y voy a cantar mi canción La Depre.

0: Seguimos con otra de las voces que forman parte de esta nueva generación de intérpretes. Él es Joshua Soto, semifinalista de México Canta, que nos presenta Terco Callejero.
1: Buenos días, secretaria de Cultura, y buenos días a todos ustedes. Me llamo Joshua Soto, soy de la ciudad de Nueva York, en el municipio del Bronx. Y con su permiso, presidenta, me gustaría cantarle un pedacito de mi canción Terco Callejero.

0: Muchas gracias.
1: En México desde hace 25 años, la Matatena, Asociación de Cine para Niñas y Niños, ha hecho un trabajo bien importante para acercar a niñas, niños y adolescentes al lenguaje del cine. Y esto no solo como espectadores, sino también como creadores que pueden transformar sus ideas en imágenes.
2: Así es, en sus talleres la Matatena ha trabajado con infancias de entre 6 y 14 años, incluyendo comunidades en situación vulnerable, promoviendo temas como los derechos de la niñez, la inclusión, la equidad de género y el cuidado del medio ambiente. Y hoy nos acompaña Lizeth Cotera, integrante de la Matatena, Asociación de Cine para Niñas y Niños. Lizeth, bienvenida a la Nacional.
3: Mucho gusto, buenas noches y muchísimas gracias por este espacio.
2: Gracias a ti por visitarnos.
1: Oye, platícanos un poquito de la Matatena. Hace ya muchos años se identificó una necesidad, pero ¿cómo se dieron cuenta que las infancias de México y las juventudes se podrían beneficiar de aprender un poquito sobre cómo se hace cine?
3: Pues mire, es una larga historia y fue algo fortuito y no, acabamos de pasar 3 décadas y la semilla de todo el proyecto ha sido el Festival Internacional de Cine para Niños y No Tan Niños. El festival surge como una propuesta que continúa, donde nuestro trabajo

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2: 20 años de distancia, que si queremos impulsar que las niñas y los niños hagan cine, que conozcan sobre el lenguaje cinematográfico y colocar la semilla de cómo aquello que te imaginas le puedes dar vida a través del movimiento, pues las niñas y los niños también se merecen, como un derecho cultural, el poder ver, poder tener acceso a materiales cinematográficos, primero que apelen a su inteligencia, y que yo creo que lo que otorga el festival realmente es eso, ¿no? Una gran opción cinematográfica, porque hay unas grandes realizaciones, pero que también tienen un mensaje muy valioso. O sea, el cine te entretiene, pero el cine también es raíz y semilla.
3: Fomenta, refleja, es raíz, semilla, claro, así
2: totalmente.
3: Es.
4: Lizeth, ¿cuáles son las redes de La Matatena para que la gente las pueda seguir?
2: www.lamatatena.org. Estamos en Facebook como La Matatena AC, y en las redes nos encuentran en X y en Instagram, en La Matatena AC. En la página de La Matatena van a ver las programaciones, la sinopsis de qué van las películas, para qué edades están dirigidas. Tenemos largometrajes, pero también tenemos programaciones que nosotros les llamamos híbridas, que son, se exhibe corto de ficción, animación, documental, y que aparte esas programaciones, cuando hablamos de la niñez, pues es que hay, ahora sí que los niños de la primera infancia, son muchas miradas que a la hora de programar tienes que cuidar lo que va para los niños de primera infancia, y que eso es un gran reto, como para los niños que están entre los 7, 8, 9 años, o para los preadolescentes que llegan hasta los 13 años.
4: Pues sí, qué chamba, pero muchas felicidades, y que toda la gente esté pendiente de la programación del festival.
3: Pues muchísimas gracias por acompañarnos aquí en la Hora Nacional, te lo agradecemos muchísimo, y un placer que nos acompañen. Por favor, no se vayan.
5: La Ciudad de México tiene una riqueza cultural enorme. En la capital hay más de 170 museos, unos 300 teatros y muchos otros espacios importantes dedicados al cine y las artes.
3: Por eso en La Chilanguía les recomendamos lugares donde podemos escuchar nuevas historias, pasarla bien en familia y conocer distintas expresiones artísticas. Vamos a ver qué nos prepararon esta semana María Luisa Peralta y Orlando Abad.
6: Bienvenidas y bienvenidos a La Chilanguía. Si andas buscando plan para los próximos días en la Ciudad de México, aquí te compartimos algunas opciones culturales para todos los gustos.
7: ¿Y los de hoy, María Luisa, están?
8: Empezamos con música. El próximo 11 de agosto, la Orquesta de Cámara debutará en Casa Tlaxcala con un concierto gratis a las 6 de la tarde. La cita es en el centro, ahí en San Ildefonso número 40, en el Centro Histórico. Vayan en bici.
6: Oh, si lo tuyo es el teatro, no te puedes perder Django con la soga al cuello, una obra que con humor, música y títeres aborda temas como la depresión, la compasión y la amistad. Estará en temporada del 6 de agosto al 6 de septiembre en el Teatro Julio Castillo del Centro Cultural del Bosque, y acuérdense que los jueves está a 45 pesos.
8: También llega la temporada académica de la Escuela Nacional de Arte Teatral, con montajes realizados por estudiantes de actuación y escenografía. Se trata de puestas en escena para la titulación de los estudiantes, y la entrada es gratuita.
6: En el Teatro Salvador Novo puedes disfrutar menos Shakespeare y más Barney hasta el 22 de agosto.
8: Además, el Foro Antonio López Mancera recibirá cuentos surrealistas para mujeres reales del 8 de agosto al 10 de septiembre, con funciones a las 6 de la tarde.
6: Y para quienes aman a los Michis, abre el Museo del Gato el 8 de agosto en Paseo de la Reforma 87. Será una experiencia inmersiva con salas interactivas y realidad virtual para descubrir el mundo desde la perspectiva felina.
8: Hay tanto que aprenderles.
6: Pues ya lo sabes, la Ciudad de México siempre tiene una nueva historia que contar y un escenario por descubrir.
8: Esto fue La Chilanguía. Nos escuchamos la próxima semana con más recomendaciones para disfrutar nuestra bellísima, bellísima capital.
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0: Y así llegamos al final de la primera parte de este programa. Como hoy hablamos de las voces de México en la música, nos despedimos con una frase del escritor Octavio Paz. Pongan mucha atención. El mexicano no es una esencia, sino una historia.
1: Gracias por acompañarnos en La Hora Nacional con todas nuestras historias. Hoy le mandamos saludos a María Luisa Albores, Nancy Zúñiga, Alicia BFG, José Luis Hernández Álvarez y Gerardo Domínguez.
0: También a Blanca Estela Pérez Montaño y Elizabeth Martínez en la Ciudad de México, a las hermanas Pilar y Frances Zúñiga y para todas y todos los que nos siguen cada semana.
1: Si quieren estar en contacto con nosotros, nos encuentran en YouTube, Facebook, Instagram, TikTok, X y Spotify. Y apúntenle bien en el número 55 34 83 42 39.
0: Y si quieren, también nos pueden mandar un correo electrónico a la siguiente dirección: lahoranacional@segov.gov.mx.
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2: Muy buenas noches. Begoña Lomelí, con mis compañeros en la producción, Raúl Peguero y Carlos Alcántar, le damos la bienvenida a Jalisco en la Hora Nacional.
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2: Bienvenidos también al mes de agosto, donde tenemos lluvia de estrellas. ¿Sí? Entre el 11 y el 13 de agosto ocurren las famosas Perseidas, o Lágrimas de San Lorenzo, una de las lluvias de meteoros más visibles del año, que provienen de los restos de polvo y rocas que dejó el cometa Swift-Tuttle y que la Tierra atraviesa cada año. Ah, por cierto, la última vez que dicho cometa pasó cerca del Sistema Solar Interior fue en 1992, y su siguiente visita está calculada para el año 2126. Y aún seguimos viendo sus restos con la lluvia de estrellas Perseidas. Hoy en nuestro programa hablaremos de escritura y promoción de la lectura, verano en el bosque para adultos. Recordaremos a una jalisciense ilustre, pero antes celebramos 160 años de la existencia de nuestro Teatro Degollado.
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3: Hola, ¿qué tal? Yo soy Astrid Mesa, soy directora de Operación y Programación Cultural de la Secretaría de Cultura y los quiero invitar a una exposición que tenemos expuesta en el Teatro Degollado. El Teatro Degollado este 13 de septiembre cumple 160 años desde su inauguración. Inició con los trabajos de Jacobo Gálvez en 1855 y en 1866 dimos por primera vez la primera función de ópera. La exposición consta de tres elementos principales. Se hizo una investigación, un archivo documental que resguarda todos los procesos que ha vivido el Teatro Degollado, desde sus transformaciones arquitectónicas, pero también todos aquellos artistas y público en general que ha pisado el teatro a lo largo de estos 160 años. Y además tenemos una pieza sonora que, digamos, nos sitúa no solamente como espectadores, sino como partícipes de la historia, desde que el gobernador Santos Degollado encargó la obra, lo que sintieron esas personas cuando dimensionaron la posibilidad de hacer un teatro de estas dimensiones. Y bueno, esta pieza sonora acompaña toda la investigación documental. El nombre de esta exposición colectiva se llama Que no llegue el rumor de la discordia, que si se fijan bien es una inscripción que viene en el frontispicio del mismo teatro, y justamente lo que busca es, digamos, un llamado a la unidad, un llamado a que reconozcamos el valor no solamente patrimonial del edificio, sino su impacto en la sociedad, y que además de que, digamos, somos personas diferentes, con gustos diferentes, y que el teatro ha sufrido muchísimas transformaciones, sigue vivo, sigue en el centro de la ciudad y sigue siendo parte de lo que somos ahora.
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3: En la exposición vamos a encontrar carteles antiguos que datan por ahí de 1930, pero también vamos a encontrar unas fotografías antiguas animadas con inteligencia artificial y la pieza sonora que les comentaba. Es importante que en esta investigación encontramos que cuando el teatro se construyó con dos mercados a los costados. Estos mercados, digamos, formaban parte de toda la vida social y cultural de la ciudad, y unos años después de que se inauguró el teatro, se quemaron, sufrieron un incendio estos mercados y pues tuvieron que demolerlos, y es ahora que contamos solamente con el espacio del teatro. La exposición, como está dentro del FanFest, va a estar teniendo modificaciones, por lo que les pedimos consultar las redes sociales del mismo Teatro Degollado y de Espacios Escénicos para que puedan, semana por semana, darse cuenta de cuáles van a ser los horarios. Terminando el FanFest, terminando el Mundial, va a estar abierto mañana y tarde, de 9 a 3 de la tarde y de 5 a 8 aproximadamente, hasta el 25 de septiembre. Los invitamos con muchísimo gusto a que formen parte de esta exposición, a que se detengan a mirar el Teatro Degollado, que comprendan la historia y que se sitúen no solamente como espectadores, sino como partícipes y miembros activos de esta comunidad.
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4: ¿Y tú? ¿Ya conoces Jalisco? Entre los municipios de Zapopan, Ixtlahuacán del Río, Tonalá y Zapotlanejo, se encuentra el área protegida Parque Nacional Barranca de Huentitán, que es un cañón de 600 metros de profundidad con una vegetación abundante, que cuenta con espacios recreativos y familiares, ideales para la práctica del senderismo. Sus principales puntos a conocer son la capilla, la vía y sus tres miradores, ubicados en Huentitán, Mirador Doctor Atl y el Parque Mirador Independencia, desde donde se pueden apreciar sus caídas de agua, el río Santiago y el puente de Arcediano, antigua entrada de Guadalajara. Conoce Jalisco.
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5: Amigos de Jalisco en la Hora Nacional, la literatura, las letras, los diferentes géneros, del cuento a la crónica, la novela, la narración, etcétera, es algo que siempre nos ha acompañado, desde aquellos hombres y mujeres en las cuevas, antes de que existiera el lenguaje escrito, cómo contaban esas historias en las cuevas de ir a cazar al bisonte, los diferentes animales, o también cómo descubrieron o generaron la lumbre, el fuego, etcétera. Siempre nos hemos contado historias y después cuando se desarrolla entonces el lenguaje escrito en las diferentes lenguas, pues tenemos entonces la posibilidad de contar con textos increíbles, maravillosos y con un objeto, con un artículo que ya sea físico, con su pasta dura, con su pasta blanda, con sus hojas o sea electrónico. Pues es el libro y que nos acompaña. Y el libro para muchos puede ser incluso el mejor amigo, la forma de escribir, la forma de contar historias, de que nos cuenten historias. Y es por eso que hoy saludo con mucho gusto a la maestra María del Refugio Reynoso Medina. Maestra María, hola. Bienvenida a Jalisco en la Hora Nacional. Muy buenas noches.
6: Buenas noches, Begoña. Un placer seguir contigo.
5: Muchas gracias, maestra. Y bueno, hablo acerca de las letras, de los cuentos, narraciones, crónicas. ¿Cómo es que la literatura nos acompaña? Pero también esta posibilidad de escribir y de compartir. ¿Cómo nace este hábito de escribir? Porque ahorita platicaremos de tu más reciente libro, pero ¿cómo es tu relación con la escritura, con la literatura?
6: Bueno, pues la escritura lo ha sido todo en mi vida. Nace aquí en el corazón. Cuando yo soy testiga de algo que me impresiona, que me impacta, para mí, desde que era pequeña, la única manera como, o no la única, sino la más maravillosa para mí de expresarlo, de poder, pues sí, expresar con todo el corazón ha sido con las letras. Yo recuerdo en alguna vez que fui a, pues, alguna marcha a la Ciudad de México de algún tema y recuerdo que llegamos muchísimo muy cansada, pero yo decía, yo necesito decir porque acabo de tener esta vivencia que me maravilló y yo necesito rápido un cuaderno, por favor, un cuaderno y una pluma. A partir de entonces siempre cargo un cuaderno y una pluma, porque es para mí como la manera más extraordinaria de lo que yo siento en ese momento en el corazón, poderlo dejar indeleble allí.
5: Ahí nace de esta necesidad de expresar, sí, de bajarlo, de ponerlo con letras, sí, ponerle, sí, nombre.
6: Como, ¿no?, que no se vaya, ¿no? Ajá, como hay capturarlo, que guardar esta memoria, no, uh-huh, se puede perder, sí, ese es el sentido.
5: Y después entonces se va desarrollando también, obviamente, con tu oficio como maestra.
6: Sí, claro, uh-huh, con el oficio, pero también por el gusto con las letras. Creo que esto nació desde mi abuela, ¿no? Con esta tradición de la narración oral. Mi abuela nos contaba muchos cuentos, uh-huh, y creo que ahí nació, debajo de ese laurel rosa con mi abuela, uh-huh, escuchando las historias, ¿no? Y desde allí viene, desde ese gusto por cómo las letras a mí me iban acariciando el, uh-huh, alma con la voz de ella. Y poco a poco pues empecé, creo que también influyó mi maestra de primer grado, tuve una gran maestra muy amorosa y para mí algo tan maravilloso era recibir mis libros de texto. No hay un recuerdo que yo tenga de la infancia más hermoso que ese aroma y decir, ya nos van a entregar los libros y claro, matemáticas y todo lo demás lo hacía a un lado y yo quería ver las historias, ¿no? Y tomaba el libro y lo olía y lo abrazaba, oh, y las leía yo desde pequeña. Y eran historias que, ay, Francisca y la muerte, es uno de mis relatos favoritos, ¿no? Y en la primaria ahí lo conocí, ¿no? Entonces creo que de ahí viene como ese amor por las letras y luego después de leer, pues ponerme a escribir y como un ejercicio de expresión necesaria. Y claro, he estado en muchos talleres para poder seguirme perfeccionando. Ahora continúo en un taller de escritura. Cada semana me reúno en ese taller y sigo escribiendo y leyendo todo el tiempo.
5: Y esta sí. necesidad de escribir, de expresar, de compartir, que también te lleva a crónicas en tu comunidad.
6: Sí.
5: Platícanos, por favor.
6: Eso también es muy maravilloso. En el tiempo de la pandemia, me parece que paradójicamente en ese tiempo difícil y terrible también surgieron cosas brillantes. Yo estaba tomando un taller de crónica con David Isasaga y él me llevó mucho de la mano para poder aprender cómo expresar a través de la crónica lo que estaba ocurriendo en lo cotidiano, ¿no? Cómo convertir lo cotidiano en algo maravilloso, en algo hasta poético, si tú quieres. Ahí empecé y entonces posterior a eso trabajé en un periódico de Ajijic, en Laguna, y junto con el director diseñamos esta columna que se llama Crónicas de la Ribera, y pues al final de cuentas todo mundo quería leerlas porque eran ellos mismos, porque se veían a ellos mismos ahí, porque eran expresiones muy cotidianas, muy claras. Es un lenguaje muy sencillo, era contar las historias, y a partir de ahí pues empecé a entender en la crónica como esa manera de poder dejar también memoria de los pueblos, de las fiestas, de las costumbres.
5: Y de la crónica también te has formado parte de diferentes grupos, diferentes temáticas también, realidades positivas, realidades tremendas también.
6: Claro,
5: ¿no?
6: Claro, la crónica como un instrumento para poder contar también o para poder denunciar, si se le puede decir así. La crónica tiene tantas vertientes, ¿no? Pero me encanta porque también a través de ella se puede hacer la denuncia sutil de cosas que necesitan ser contadas, de cosas que necesitan ser revisadas, como el tema de las violencias, ¿no? Ahora, las letras a mí me han acompañado todo el tiempo también para cobijarme, ¿no? Porque en el tema personal yo viví un proceso de violencia vicaria, viví un proceso de sustracción de mis dos hijos y la crónica me fue vital. Vital para que ahora yo pueda estar aquí sentada contándolo, ¿no? En un momento en el que yo creí que me hundía en un hoyo sin fondo. Fue parte de mi recuperación junto con los temas de terapias, etcétera. Y poder contar a través de esto, ¿no? Luego pude ser parte de esta colectiva del Frente Nacional contra la Violencia Vicaria y poder prestar mi voz para mis compañeras. Poder dar la voz para exigir que se legislara la ley vicaria aquí en Jalisco. Fuimos las colectivas las que exigimos ahí fuera del Congreso, con una huelga de hambre de mis compañeras y otras colectivas, Madre Yo Sí Te Creo, otras más colectivas, que estuvimos ahí con el apoyo de algunos personajes, autores políticos y otros no, otros sí, pero al final de cuentas la ley se legisló, ¿no? Y tenemos la ley de violencia vicaria en Jalisco. Pero ahí también pude hacer una crónica en donde narré estas noches que pasamos en el Congreso, en donde narré cómo mis compañeras estuvieron en esa huelga de hambre. Pero además, algo muy maravilloso que ocurrió es que yo estuve acompañada por mi hija, porque afortunadamente, como esta sustracción ocurrió en el extranjero, yo los pude recuperar muy pronto y traerlos de vuelta al país y poder emprender este proceso ahora de recuperación terapéutica emocional, al grado de que mi hija estaba conmigo en esos movimientos, ¿no? Adolescente. Entonces eso para mí ha resultado como uno de los regalos más grandes, el que ella esté recuperándose y que además ahora entienda la diversidad de las expresiones de las mujeres, que valore a las mujeres, que valore todos estos temas con los que yo he ido caminando también, acompañada ahora de ella. Y las letras han estado ahí, porque hace unos meses también publicamos con CUSEA el libro de violencia vicaria, Muerte por Goteo, en donde yo escribo ahí las historias de algunas de mis compañeras, desde que comenzó la relación con sus parejas y exparejas, con sus exparejas, cómo fue escalando esta violencia, cuáles son estas señales de alerta, que es muy importante, que ahora yo lo trabajo mucho con mis niñas y niños en las escuelas, cómo desde pequeños observando estas señales de alerta para no permitir temas de violencias, ¿no? En este caso hablo de las mujeres, no porque los niños no sean protegidos, sino también me interesan, pero lo digo porque las estadísticas estadísticas dicen que la mayoría de violencia se ejerce en contra de las niñas y de las mujeres. Pero las letras han estado ahí, o sea, siempre, a lo largo de mi vida han estado ahí. Entonces ahora con este capítulo que se llama Historias Descarnadas, que yo escribo las historias de mis compañeras en este libro de violencia vicaria, pues funciona también para mí como este ejercicio de sanación y de regresarle a la sociedad esto que yo aprendí, este dolor y estos pasos que yo he caminado, pues que sirvan para que otras no los tengan que caminar de la misma manera.
5: Claro, y que te ayudó también en este proceso terapéutico de reconciliación, sí, ¿no? O sea, en muchos sentidos, sí, y recuperar también, o recuperar.
6: Sí, ¿no? Recuperarme, recuperarnos como familia con mis hijos, y todavía más allá de eso, recuperar esa relación, a pesar de todo esto, de amor, de armonía con su padre, ¿verdad?
5: Okay.
6: Que ese es el reto más grande. Recuperarla, porque por nada del mundo un pequeño tiene que tener una relación rota con sus progenitores. Uh-huh. Yo siempre lo he pensado así, ¿verdad? A menos que haya algún otro tema ya de abusos sexuales y este tipo de cosas, que ahí sí se tienen que ejercer otras acciones. Claro. Pero para los niños y las niñas nunca va a ser bonito que alguno de los padres le hable mal del otro.
5: Del otro,
6: ¿no?
5: Claro.
6: Jamás claro, va a ser sano. Entonces,
5: y
6: hemos podido recuperar todo eso.
5: Enhorabuena por esto, y también buscando más historias con esta conclusión, ¿no? O similar, también que por ahí fueran estos caminos. A veces la vida lleva por distintos que no es necesariamente estos caminos, ¿no? Pero también como las letras de sanación, puedes ir, maestra María, por las crónicas de la comunidad a hablar de la violencia vicaria y que tenga también repercusiones positivas con una ley que ya está legislada aquí en Jalisco. Y después traernos una maravilla de Roto y otros cuentos. Esta entrega de pequeños cuentos infantiles, tú me dirás. Y empecemos por quién es Roto, porque Roto se ha construido y se ha ido cosiendo,
6: sí,
5: ya desde hace 4 años, desde la pandemia.
6: Sí, cuando vino la pandemia, yo tenía casi todo el tiempo, he tenido primero y segundo grado. A mí me encanta trabajar con los pequeños porque puedo como hacer muchas cosas con ellos, que están ávidos de todo. Y entonces yo tenía el grupo de primero y yo decía, ¿cómo? Yo no veía la tarea de educar, la tarea, pero sobre todo de alfabetizar sin mirarnos a los ojos. Yo siempre lo digo así, ¿no? Porque lo más maravilloso que recibo todos los días es mirarnos a los ojos con mis niñas y niños cada mañana que llego a las aulas. Y yo no veía, no entendía cómo yo le voy a enseñar las letras a un pequeño sin mirarlo, sin escucharme, sin socializar. Y entonces yo instauré en la cochera de casa un salón, como un aula. Lo adapté y puse el pizarrón, parecía un salón de clases. Y entonces empecé a hacer citas, como al médico, ¿verdad? Y tiene esta cita tal día, empecé a citarlos. Por un día a lo mejor citaba 5 niños para enseñarle la rutina de la alfabetización acompañados de los padres. Y yo recuerdo mucho un pequeño que llegó, y llegó, pues un niño que va primero, está ávido por saber dónde va a ser su escuela, mi mochila nueva, mis útiles, etcétera. Y a mí me dolía mucho como el que los niños no pudieran tener esa experiencia, ¿no? Y tener que ver a la escuela como una pantalla. Entonces no lo podía superar yo. Y entonces recuerdo ese pequeño llegó y yo puse una cortina muy grande para separar la cocina de las áreas personales de la cochera. Y entonces llegó corriendo y me dice, esta es mi nueva escuela.
5: No.
6: Y se mete a la... Y bueno, lo fui a sacar de la cocina, ¿verdad? Y ya, bueno, le expliqué. Entonces, ahí nacieron los cuentos. De hecho, estos cuentos no nacieron para que fueran libros, nacieron para resolver esta situación de enseñarles a leer y escribir. Y pues también desde ese amor de decir, tengo que hacerlo de otra manera. Yo dije, bueno, voy a escribirles con cada grafía un cuento. Así que, por ejemplo, para la T se llama Tita. Tita tiene la cara redonda, el pelo tan suave como el satín y un par de chapitas al lado de su honda sonrisa que te hace feliz. Y así, toda la historia, muy cortitas, pero tienen como una musicalización que es necesaria para la lectoescritura, ¿no?
5: Sí.
6: Y una reiteración de la grafía.
5: Ajá.
6: Por ejemplo, la señora Z, que viene aquí también, que es la de la portada.
5: Ajá.
6: La señora Z baila samba, zapateado y danzón. Agita el cuerpo con emoción. Y los zapatos color cereza le dan a la señora Z una singular belleza.
5: ¡Oh, qué bonito!
6: Eso les encantaba, porque tiene como musicalidad, ¿no?
5: Y aparte,
6: Z,
5: es muy visual.
6: Sí,
5: o sea,
6: sí,
5: te estás imaginando a la señora Z con sus zapatos cereza,
6: sí,
5: danzando.
6: Todo,
5: sí,
6: todo. Y son cuentos súper cortitos.
5: Sí.
6: Pero que además yo les dejaba un espacio para que ellos dibujaran a la señora Z.
5: Ajá.
6: Ajá. Y era maravilloso cómo cada niño, de acuerdo a su contexto, dibujaba
5: a su señora Zeta.
6: Cada quien tiene su señora Zeta,
5: o ¿no? su burro, su roto, sí. la nena.
6: Y el roto, pues, es un niño que, como muchos rotos que tenemos en nuestras escuelas, tristemente, de difícil situación económica, etcétera, familiar. Y entonces Roto llega a la escuela y se presenta como Roto, porque así le llaman allá en el barrio. Pero él tiene que entender que en la escuela tienes un nombre formal. Bueno, habla de eso el cuento, ¿no? Y así, viene aquí un cuento también que se llama Felipe, que Felipe fue el autor del himno a Jalisco. Él ganó en la música, era un señor llamado Moisés, ganó, era letra y música, y él era músico, Felipe Vázquez Barbosa. Ajá. Él era de Tuxpan, del sur, y era un gran músico. A él se lo llevó la pandemia, y yo le escribí su cuento, se llama Felipe, ¿no? Felipe es un tipo fornido, y etcétera. Y bueno, así de cada grafía vienen los cuentos, de todas las grafías L, M, porque lo que yo enseño es con un método fonético de no L, sino L, y darle énfasis, y bueno, como las maestras de primero hacemos como esos malabares, para que los niños tengan muy claro que hay que trabajar con los sonidos, ¿no? Y relacionar imagen, texto, etcétera, etcétera. Entonces, este libro es así, con esta secuencia de grafías que se tienen que estudiar, y también tiene esta oportunidad de libro para que los niños dibujen cada cuento.
5: Ilustra el cuento.
6: Aquí está, ilustra el cuento. El cuento no tiene ilustraciones, esas le tocan al lector, ¿verdad? Sí. Hacer.
5: Este libro ya lo presentaste un par de veces.
6: Sí. Lo que pasa es que, bueno, este libro, te decía que este libro no nació como libro, nació como una herramienta para mi trabajo cotidiano. Cuando yo hice el aula, yo recuerdo que fueron de comunicación social de la Secretaría de Educación y grabaron un video, pues, para difundir como una de las maneras como los maestros estaban resolviendo la pandemia. Y entonces, después hubo una oportunidad de la Universidad Iberoamericana, ellos hacen un encuentro anual de compartir experiencias exitosas. Entonces, ahora en la pandemia estaba como muy a propósito y me invitaron de la secretaría y yo participé con este proyecto. Y ya luego después apareció la convocatoria y dije, voy a mandar los cuentos, ¿no? a la Universidad de Sinaloa.
5: Sí.
6: Y los mandé y, pues sí, a los meses me comunicaron que había ganado en la categoría de infantil. Y claro, tardaron casi 4 años para poder tener el libro aquí, ¿no? Por diversas situaciones, claro, en las editoriales. Pero estoy muy agradecida con la Universidad Autónoma de Sinaloa, porque, bueno, este librito nació allá en Sinaloa, digamos, es de Sinaloa el libro, ¿verdad? Pero bueno, nació aquí en Jalisco, pero viene de Sinaloa, sí.
5: ¿Dónde podemos encontrar Roto y otros cuentos para tenerlo en la biblioteca y en el uso también con los niños con los cuales convivamos, nuestros hijos, nuestros sobrinos, o compartirlo, María?
6: Sí, buscarme personalmente, en mis redes sociales estoy como María Metzeri, en Instagram también, y ahí pues subo todo lo de la sala de lectura y también ahí podemos contactarnos para ver el tema del libro. Tuve ya 2 presentaciones y, bueno, en las presentaciones lo vendimos, hicimos firma de libros. Una fue en el Fondo de Cultura Económica, Profesor Ramón García Ruiz, es la biblioteca donde fue la otra.
5: La Biblioteca Central, ¿no?
6: La Biblioteca Central. De hecho, a ellos les dejé tres ejemplares para que los tuvieran ahí como acervo en la biblioteca. Y ya, pues es ahí donde, en Jocotepec lo acabo de presentar también, que es mi municipio, que es mi tierra. Lo presentamos en la Casa de Cultura y ya, pues, en la Sala de Lectura Luciérnaga, ahí tenemos también unos ejemplares, por supuesto, pero sí sería personalmente con él.
5: Repítenos entonces tus redes sociales para que te busquen las personas y pues que puedan tener acceso a adquirir este libro Roto y otros cuentos.
6: Sí, claro que sí, es María Metzeri, tanto en Instagram como en Facebook.
5: Muy bien, muchas gracias por venir a Jalisco en la Hora Nacional, por acercarte con nosotros, Maestra María, y encantados de conocer a Roto y otros cuentos con toda esta sonoridad. Muchas gracias.
6: Muchísimas gracias.
5: Continuamos en Jalisco en la Hora Nacional.
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5: ¿Hay cursos de verano también para adultos? Sí. Y son necesarios porque permiten aprovechar el tiempo libre vacacional o las jornadas reducidas para adquirir nuevas habilidades o explorar intereses personales que el ritmo del año regular no permite. Les invito a escuchar.
7: Hola, ¿qué tal, amigos? ¿Cómo están? 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
2: Ahora, Gloria González recuerda a una emblemática universitaria, educadora, trabajadora social y humanista jalisciense que rompió con los estereotipos del género femenino de principios del siglo XX. Irene Robledo.
7: Irene Robledo, 1890-1988. Líder de la educación mexicana, ejerció la docencia durante 64 años en escuelas primarias, secundarias y universidades. Fundadora de la Escuela Normal de Jalisco, pionera en la educación integral y promotora de la inclusión de las mujeres en la educación. Reconocida con el Premio Nacional de Educación en 1985, galardonada con la Medalla al Mérito Educativo en 1992, incluida en el Salón de la Fama de la Educación Mexicana en el 2001. Graduada como maestra normal superior, enfermera, médico cirujano dentista y trabajadora social, hizo posible la alfabetización de los obreros y madres trabajadoras creando escuelas nocturnas, promotora junto a Guadalupe Zuno de la creación de la Universidad de Guadalajara. Rompió con los estereotipos para que las mujeres cursaran carreras exclusivas de los varones en la instalación de la Escuela Politécnica. Fundó la primera escuela de trabajo social. Fue la primera mujer en recibir el doctorado honoris causa en 1972 de manos del presidente Luis Echeverría.
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2: Begoña Lomelí y mis compañeros en la producción agradecemos su escucha y le deseamos muy buena noche. Descanse.
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0: 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Son las 11.
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2: 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Los pantalones de mezclilla son un clásico, pero no todos te ofrecen la misma calidad. Hoy te revelamos cuáles de los 30 modelos que analizamos son realmente los más duraderos.
3: Además, si ya estás planeando una escapada, en nuestra sección de finanzas personales te decimos cómo evitar que los gastos sorpresa arruinen tu presupuesto.
2: Toma el control de tu dinero y haz las mejores compras.
3: Quédate en Revista del Consumidor Radio.
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3: ¿Sabes cómo surgió la mezclilla? Este tejido, conocido mundialmente como denim, toma su nombre de una ciudad al sur de Francia llamada Nimes, donde comenzó a fabricarse en el siglo XVI. Tradicionalmente, la mezclilla se fabrica con algodón tejido de sarga, que le da esas clásicas líneas diagonales y gran durabilidad.
2: Por eso, durante el siglo XIX, estos pantalones se popularizaron entre mineros y obreros que realizaban trabajos pesados. Con el tiempo, dejaron atrás las minas para conquistar la cultura popular.
3: Y aunque hoy forma parte de la moda cotidiana, en años recientes, la industria textil ha buscado producir la mezclilla de manera más sostenible mediante tecnologías que reducen el consumo de agua, utilizan fibras recicladas y emplean procesos menos contaminantes. Gracias a ello, continúa siendo una prenda básica que ha acompañado a distintas generaciones durante más de un siglo.
2: Por eso el Laboratorio Nacional de Protección al Consumidor analizó su calidad, resistencia y durabilidad.
4: Hola, ¿qué tal? Soy el ingeniero Luis Armando Juárez Mendoza del área textil del Laboratorio Nacional de Protección al Consumidor, donde realizamos un estudio de calidad de pantalones de mezclilla para caballero. En esta ocasión analizamos 12 marcas con 30 modelos, de los cuales 13 son en 100% algodón y los 17 restantes fueron en mezcla de algodón con poliéster y elastano. Se realizaron los siguientes ensayos: información al consumidor, acabados, determinación de la masa por unidad de área, resistencia a la tracción, resistencia al rasgado, cambio dimensional, la determinación del torque y elasticidad o deformación del pantalón. ¿Pero qué les parece si vamos a ver los resultados de este estudio de calidad de pantalones de mezclilla?
3: Todos los modelos analizados cumplen con su información comercial, con su declaración de fibras y con su prueba de acabados. En el caso de los pantalones de tela 100% algodón,
2: en la prueba de durabilidad, un modelo de la marca Silver Plate calificó con excelencia.
3: Los 5 modelos que se encogieron ligeramente después de 3 ciclos de lavado son Cimarrón Jeans, Furor, Oji y 2 de Silver Plate. Ahora continuamos con los resultados para los 17 modelos fabricados con tela a base de mezcla de fibras. Al igual que en la categoría anterior, todos los modelos cumplen con su información comercial, con su declaración de fibras y obtuvieron una calificación de excelencia en la prueba de acabados.
2: En las pruebas de resistencia, 3 modelos destacaron como los más duraderos del análisis: uno de la marca Levi's y 2 de Oji.
3: Un modelo de la marca Lee y otro de Oji se encogieron ligeramente.
2: Respecto a la talla, estos modelos resultaron ser un poco más grandes de lo que indican en la etiqueta: 3 de la marca Oji, 1 de Member's Mark, 1 de Furor, 1 de Big John y 1 de Silver Plate. Antes de comprar un pantalón de mezclilla, toma en cuenta las siguientes recomendaciones.
4: Es muy importante que al comprar un pantalón tú lo laves, ya que todas las prendas, inclusive los pantalones de mezclilla, son lavados con colorantes. Estos colorantes llevan químicos que, aún así, si la empresa no hace un lavado correcto, se van a quedar impregnados y cuando te lo pongas o coloques, ya que este producto va directamente a la piel, puede llegar a irritar. La diferencia en tallas que pueden presentar los diferentes tipos o cortes de los pantalones es precisamente debido a eso, al corte que cada diseñador de la marca presenta. Pero algo muy importante que debe de respetar es la cintura. En la etiqueta te informa esa talla. Y el largo, hay algunos pantalones que tú vas a encontrar 34x32. El primer número te indica la talla, que es el contorno de la cintura, y el segundo número te indica la longitud. longitud del costado de la pierna. Si la mezclilla de tu pantalón es más gruesa o delgada, no es un indicativo de que va a resistir más o menos. Eso va a depender del gusto de la persona, pero el pantalón de mezclilla te va a ofrecer más resistencia si viene acompañado con poliéster, pero va a ser cuestión de gusto. Si quieren tener mayor información sobre el estudio de calidad de pantalones de mezclilla para caballero, consulten la revista del consumidor, ya sea impresa o digital.
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3: Las vacaciones de verano son una oportunidad para descansar y convivir, pero también pueden convertirse en un gasto importante si no se planean con anticipación. Para que puedas disfrutar con tranquilidad, un paso importante es gestionar tus finanzas. Por eso, antes de armar las maletas, el primer paso es sentarte con lápiz y papel. Presta atención.
2: Lo primero que debes hacer es elaborar una lista de verificación que te ayude a definir las características de tu viaje. Esto te ayuda a organizarte y anticipar algunas necesidades, además de asegurar que la experiencia sea satisfactoria para todas y todos.
3: Una vez que tengas la lista, es recomendable elaborar un presupuesto. Contar con una estimación de gastos detallada para cada rubro de tus vacaciones, de acuerdo a tu capacidad económica, te ayudará a mantener el control y a tomar decisiones responsables.
2: Para que no se te escape nada, toma nota de los gastos claves que debes considerar para tu viaje. El transporte. Los costos varían dependiendo del medio de transporte que elijas para desplazarte. Si viajas en autobús o en avión, considera los boletos viaje redondo y los traslados al aeropuerto o terminal de autobuses.
3: Si viajas en auto, la plataforma MAPIR, traza tu ruta o rutas punto a punto de la Secretaría de Infraestructura, Comunicaciones y Transportes puede ser muy útil, ya que te permite calcular con precisión el costo de las casetas, el consumo estimado de combustible y los tiempos reales de traslado en carretera. No te olvides de considerar los gastos de comida y bebida durante el traslado. Las paradas técnicas en la carretera o los antojos en el aeropuerto también suman.
2: También agrega el costo total de los días que te vas a hospedar en el destino.
3: Considera los desayunos, comidas y cenas durante el viaje.
2: Dependiendo del tipo de viaje que quieras hacer, pueden surgir otros gastos. Por ejemplo, si decides contratar algún tour, pagar alguna entrada a espectáculos y, por supuesto, las compras de regalos y recuerditos para la familia.
3: También es recomendable para cualquier trayecto contar con un seguro de viaje. Sin embargo, se vuelve indispensable si realizas viajes internacionales.
2: Es muy importante que tengas un fondo que puedas destinar para imprevistos. Más vale prevenir.
3: Está claro que para que las vacaciones sean un descanso y no un dolor de cabeza, la clave de todo está en planear. Por ejemplo, un tip buenísimo de seguridad es que si vas a usar tus tarjetas de débito o crédito, digitalizarlas en tu celular es más seguro para viajar.
2: Y es que dependiendo del plan que elijas, hay detalles que hacen toda la diferencia. Si tu destino es la playa, antes de reservar, no olvides comparar precios. No te vayas con la primera opción. Además de los paquetes todo incluido, busca alternativas más económicas. Y si puedes, aprovecha las temporadas de menor demanda turística. Tu bolsillo te lo va a agradecer. Y recuerda que es muy importante respetar las zonas protegidas.
3: Ahora, si lo tuyo es el turismo cultural y vas a visitar un pueblo mágico, puedes consultar el catálogo de los 177 pueblos mágicos que te permitirá investigar la gastronomía y sus lugares más representativos para que no te pierdas de nada. Compara las líneas de transporte y reserva tu hospedaje y los recorridos con anticipación.
2: Ahora hablemos de cómo nos vamos a mover. Si viajas en automóvil, es indispensable hacer una revisión básica al vehículo antes de salir. Ya en camino, todas y todos deben viajar con el cinturón de seguridad y respetar los límites de velocidad y las señalizaciones. La seguridad es primero.
3: Si vas a viajar en autobús, tómate el tiempo de comparar las categorías y costos de las distintas líneas de autobuses para elegir la que más te convenga. Al subirte, conserva muy bien tu comprobante de equipaje y lleva un botiquín con medicamentos básicos.
2: Y finalmente, si viajas en avión, el secreto para ahorrar es comprar los boletos con anticipación. Al igual que en el autobús, guarda bien tus comprobantes de equipaje y mantén siempre a la mano tu identificación oficial y tu pase de abordar.
3: Ahora ya lo sabes, planear tus vacaciones es la forma más inteligente de divertirte. Prepara tu presupuesto y viaja seguro.
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6: 11-10.

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1: 11-14.

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1: 11:41.
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2: Doce cuarenta y nueve.

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1: 12:56.

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2: ¿Qué está?

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1: 231.

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1: Dos treinta y cuatro.

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1: 2:55.

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1: Y ahí vamos de nuevo. Y vamos a bailar la cumbia. 3.

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1: 3.15.

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1: 3:45.

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1: 3, 55.

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1: 422.
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1: 449.

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1: 4:53.

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1: 5:46.

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1: Montes, montes, alicantes, pintos, pájaros, cantantes, culebras, chirroneras, ¿qué onda la raza? No, pues vamos a darle recio, ¿verdad? La información, porque, pues, o sea, es menester, ¿verdad? Que las audiencias estén bien. Les voy a tener que decir, esto es noticia y esto es mi opinión. Pues todo es mi opinión de una noticia, pues, oye. Bueno, ¿qué? ¿Me van a denunciar las audiencias o qué rollo? Acá no, pues un saludo, ¿va? Ya una vez se me vinieron encima, ¿va? Pero pues no, afortunadamente somos un eslabón de la información. Bueno, ya mucho verbo debilita. Aquí está el rapper del barrio. 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
1: Bueno, vamos empezando, ¿verdad? Con esta situación que es medio compleja. Ahí, pero, ¿no? Porque, pues, o sea, guacha, como hay un vato que le llaman el Teo, que está en el altiplano, está, pues ya tiene años allá, pero el vato fue cabecilla, ¿verdad? Del crimen organizado en Tijuana. El vato estaba pesado, ¿verdad? Y se le atribuyen una cantidad de cosas, pues ya sabes, ¿no? O sea, una de mal. Pero homicidios, cantidades, loco. Él está vinculado con el pozolero, ¿verdad? El Teo. Pero pues está en el altiplano y su salud, ¿verdad? Es precaria. Él necesita atención médica permanente, ¿verdad? Un tratamiento. Desconozco, tiene. ¿Qué es la enfermedad que él padece, ¿verdad? Pero tiene que ver con lo de la sangre y la diabetes y ese tipo de asuntos, ¿verdad? Que pues que llega un momento en que se necesita un tratamiento especial, ¿verdad? Para que la persona pues pueda vivir más o menos, ¿no? Pero no se le está dando pues el tratamiento y salió su familia a tomar la calle, a tomar una carretera, ¿verdad? Para exigir que se le atienda ahí en el altiplano médicamente, ¿verdad? Y pues ahí se generará cualquier cosa que tenga ahí la raza que opinar, o sea, porque finalmente pues tú lo tienes sentenciado, ¿verdad? Y está en la cárcel y pues tú tienes que encargarte de lo que viene siendo su situación. El castigo, digamos que de estar ahí es por otro motivo, ¿no? Pero ahí sí yo no te sé decir qué es lo que tú pienses, opines. Es bueno, es chido que te gire la piedra, ¿verdad? Y que digas, pues, ¿cómo es esto? ¿Cómo funciona? Pero bueno, ya cada quien.
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1: ¡Ay, Montes, Montes! Oye, pues está esto de las academias militarizadas, ¿verdad? ¡Qué tremendo! ¡Qué tremendo pleito! Porque, pues, la neta, ¿verdad? La raza, mucha raza que ha estado en el crimen organizado, ¿verdad? O que está en el crimen organizado, pues tuvo adiestramiento militar. O sea, esa es una neta, güey. Y hemos tenido, ¿verdad? Como sociedad, pues aquí se te informa, ¿verdad? Que batallar con un montón de malandros de grueso calibre, ¿verdad? Que precisamente han tenido formación militar. Esto no quiere decir que sea mala la formación militar. O sea, no tiene prácticamente nada que ver. Bueno, o sea, en un sentido sí, ¿verdad? Que te da una formación, pero pues de disciplinas y de manejo de estrategias y todo, pero ese es otro tema, ¿no? ¿Qué hagas con ello? Eso lo decides tú. Y no porque vayas a una academia militar. ¿Qué es lo que castigan entonces? Pues que se les pasa la mano, ¿verdad? Como pasó en Ciudad Madero, se les pasa la mano con la novatada, con quererte hacer más fuerte, de carácter y que quién sabe qué, y pues usan violencia, ¿no? Y entonces, pues ahí, la verdad es que no, ahora sí que esa no es ciencia, o sea, la neta no es ciencia. Y hay ciencia para educar militarmente, ¿sabías tú eso? Así es que, pues sí, la neta, ojalá lo que se exigieras fuera un método, ¿verdad? A ver, demuéstrame que tu método, ¿verdad?, hace mejores personas, demuéstramelo, a ver, ¿en qué te basas, ¿verdad?, científicamente. Y ahí ya estaríamos hablando de otro tema, ¿verdad? Pero sí, pues en esta columna, ¿verdad?, de opinión para las audiencias, dice, va, pues es eso lo más importante, digo yo, va, que cada quien pueda tener una educación chida, pero basada en resultados, ¿no? A ver qué resultado da que yo estudie, o mi hijo estudie, o mi hija, ¿verdad? Como en el caso, ¿verdad?, de la Dafne, que mi hija tenga un adiestramiento militar, ¿qué me garantiza? Porque la neta, oye, llevártelo a que me lo cachetees, ¿verdad?, que le metas la cabeza en un tambo con agua, ¿verdad?, que me lo pateen en la noche entre todos, pues no le veo mucho chiste.
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1: 632.

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1: Mantos, montes, alicantes, pintos, pájaros, cantantes. Oye, cuánta cosa, ¿verdad? Fíjate que aseguraron un vehículo y animales, ¿verdad? Que estaban siendo trasladados sin ningún tipo de permiso. Pero raza, animales de estos bestiales, ¿verdad? O sea, güey, traen leones de melena de esos de África. Y pues, o sea, una cosa de esas. Y los transportan con jaulas de pollo, ¿no? De esto, ¿cómo se llama? El alambre ese de pollo, güey. No, hombre, ese cochino, digo, un cochinón animal de esos. Fíjate, llevaban una especie como de jabalí, ¿verdad? Pero del tamaño de un león, güey. No manches, nunca había mirado eso. Con razón he oído que dicen, ¿verdad? Que gente muere por el ataque de los jabalíes. Esos son europeos, esos puercotes, ¿verdad? Pero raza, te estoy diciendo del tamaño de un bocho, ¿verdad? Así el jabalí. Güey, gigantesco, güey. Y pues quién sabe, ¿no? Para darle de comer. Hombre, 3 costales al día, yo creo, ¿ah? ¿Eh? Bueno, ¿y a qué sabrá? ¿Cómo te lo comeré? Me quedo pensando, ¿ah? ¿Eh? Asado, sí, a fuerza. Tiene que ser asada una parte, ¿ah? ¿Eh? Y después un de ese que hace, va allá por el lado de Ciudad Guzmán. Ese como el tatemado, ándale también, sí, cómo no, hijo. Bueno, entonces, raza, no se coman los animales. Ah, sí, bueno, quién sabe, ¿verdad? Y no anden comprando leones. Me voy a comprar un león. Ah, sí, qué buena idea. Anda, dale. Bueno, cada quien va a la maña, siempre compra animales, dicen, va. Y bueno, un individuo, ¿verdad? Que era buscado por la policía en Washington, Estados Unidos, ¿no? Fue capturado en Ocotlán. Allá se había ido a esconder el Brandon, ¿verdad? Asaltó a un adolescente de 17 años y lo mató. Esto fue en mayo 24, ¿verdad? Y entonces esto ocurrió allá, al otro lado, ¿no? En el, ¿cómo se llama? Condado de Price. Y bueno, ahí mató a este morro. Y entonces hubo un operativo, ¿verdad? Bien cañón ahí. Y entonces se lo llevaron al vato. Creo que hasta en helicóptero, ¿eh? Le dieron right elegante, el Uber Fly. Órale, vámonos en el Uber Fly. Te vamos a dar right, padre. No, hombre, es asesinazo.
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1: Montes, montes, alicantes, pintos. Bueno, otra vez, ¿verdad? Pleito de automóviles, güey. Pero además, maestro, ¿verdad? O sea, hay una edad, ¿verdad? No sé, donde las personas entre los 50 y 60, no más, como entre los 55 y 70, güey. Los dones se vuelven bien violentos, y se enfrentaron dos, ¿verdad? Se enfrentaron dos señores allá en Miscuac, y se baja el primero, ¿no? Por el carro, un topón ahí, ni se habían rayado la lámina ni nada, nomás fue el puro topón, y se calentaron, se bajó el primero y le metió los puñetazos por entre la ventana, ¿no? El otro compa tenía la ventana abajo, ¿va? Y le metió los pa, pa, pa, y el maestro, pues no, el otro como que no reaccionaba y ya se iba y le volvió a mentar la madre. Ah, pues se regresó y le empezó a dar otra vez. Y cuando se baja el otro, va, el otro viejillo, va, este vato se echa para atrás y me lo atropella, güey. O sea, ya qué necesidad, ya le había roto el osito bimbo, va, y todavía se echa en reversa, güey, le quiebra ahí la cadera, ¿no? Pues dicen que son lesiones, va, porque al otro vato, pues ya lo fueron a buscar al abuelo, güey. Fíjate, el otro maestro va a tener que ser arrestado. Ah, ya está detenido. No, pues peor. No, pues, o sea, ya le ahorró la pena a la familia, ¿verdad? De tenerlo que esconder y que vaya el helicóptero y filme ahí cuando lo están sacando esposado y todo eso. No, qué drama, loco. Y bueno, pues de repente, ¿verdad? Se le hizo un vato que la vecina lo pelara, ¿no? Una muchacha guapa, ¿no? Y pues el vato, miraba, bueno, olía, ¿verdad? Que a la muchacha le gustaba quemarle los pies al diablo, ¿no? En las noches ahí salía el olor a popó de chango, ¿no? Estaban quemando popó de chango, ¿no? Por ahí. ¿A qué huele? Ah, es popó de chango que están quemando. Ay, la muchacha. Entonces el vato dijo, bueno, le voy a invitar, ¿va? Oye, amiga, acá tengo una medicina que está bien chida. Ah, neta, Simón, sí. Órale, no, pues cámara, chido. Y pues si quieres nos damos un gallo, Simón. Y empezó a cotorrear con la vecina y la canción. Y pues sí, la neta sí capeó la vecina. Y pues el vato empezó a ir más seguido a su casa hasta que lo torció la esposa, ¿verdad? Era el problema, nada, ¿no? Un ligero problema, ¿no? Un detallito sin importancia. Y entonces la señora se le fue encima a la morra, la denunció de narcomenudista, ¿verdad? O sea, hizo toda la estrategia, la doña bien mala. Bueno, o sea, yo no sé, ¿verdad? Si se lo van a comprobar o qué rollo, pero qué manera de actuar de la señora, ¿verdad? Dijo, ahorita me voy a vengar, pero sabroso. Y el otro vato, ah, bien lacra también, enamorando a la vecina, ¿verdad? Ya. ¡Tata!
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1: 6:58.
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0: tanto dolor. Señoras y señores, 7:06 a.m. aquí nomás en la Mejor FM 95.5. Bienvenidos. Yo soy Alex González y el día de hoy estamos listos y preparados con toda la información, todo el cotorreo. Y les presento con muchísimo gusto a mis compañeros, mis amigos. Ella es el Bebecín. Buenos días.
1: Muy buenos días, Gordo. Besos de colores.
0: Besos de colores.
1: Besos de colores. Chico Mono, Chico Moño.
2: ¿Cómo están? Qué gusto saludar a toda la banda. 7:00 a.m. con 6 minutos arrancando la Parada Morning Show en un lunes con sabor a... Ya quiero estar por acá para cotorrear con toda la raza. Banda, quédese con nosotros porque tendremos un programazo el día de hoy. Así que, por favor, no se vaya a mover ni un solo instante. Y la neta, estamos arrancando con toda la pila. Así que también contágiese para que tenga un excelente arranque de semana, banda.
0: Así mero, señores y señores, con ustedes, Miros Girón, buenos días.
3: Muy buenos días, ¿cómo andan? ¿Cómo amanecieron? Oigan, nuevo mes, empezamos lunes 3 de agosto ya, 18 grados, qué rápido, ¿no? Un nuevo mesecito, buenos días, espero que les vaya muy bien en este inicio de mes, en todo el mes.
2: Es 3 de agosto, Miros, no manches.
3: Oigan, ¿3 de agosto o es 3 de agosto?
2: 3 de agosto.
3: Sí, ¿verdad?
2: 3.
3: Bueno. Ya casi se logra.
0: Señoras y señores, nos vamos. No sé si ir o no, Bebecín, a los deportes. Yo creo que no.
2: Te quiero mucho, Nex, pero no, brincas.
0: No.
2: Pura ilusión.
0: Sí, no, nosotros con el maldito de Puebla.
2: Viene feliz.
4: ¿Qué les dije?
2: El Nex nomás se le ve el bigote.
4: Si alguien se le indigesta, es el camote de Puebla. ¿Sí o no?
2: Es cierto, no, eso.
0: Nex Hurtado, buenos días.
4: Oiga, banda, muy buenos días. Alex González, Miros Girón, Bebe de Boa. Arrancamos rápidamente, muy buenos días con la información deportiva, haciendo las 7:08, totalmente en vivo en la Parada Morning Show. Y empezamos precisamente con ese, porque hubo camote en Puebla, empatan 1-1. Rescatarle de este partido, el golazo que hace el Piojo Alvarado, la neta, soberbio, la neta, estuvo bien chido, la neta, ese zurdazo que mete al ángulo del portero, la neta es que era un disparo, un balazo, un golazo, pero no le alcanza a las Chivas porque Puebla... A mi entender, con un error garrafal del Tala Rangel que se le va esa pelota ahí.
0: Sí, la deja, ¿no?
4: Y esas son bien clásicas del Tala, ¿eh? Que en el Mundial le fue bastante bien, pero, digo, tampoco recibía muchos disparos. Le fue bastante bien, pero la neta es que la Liga MX suele dar ese tipo de regalos, ¿eh? La neta, tú como chivista lo debes de reconocer, que se le van varias de estas, ¿eh?
0: Sí, no las deja ahí, las deja puestas y...
4: Da mucho rebote y acá fue el caso. Y la Chivas y los camoteros del Puebla empatan 1-1. Y así iniciábamos la jornada número 3.
0: Oye, Next, de esta apertura. La diferencia. Sí. Y la verdad, ¿sabes qué? Yo creo que en el al inicio del partido, el primer tiempo, Chivas estuvo así, era un vendaval. Ajá. ¿Lo viste o no?
4: Vi en ratitos.
0: Ah, era así. Un vendaval macizo. Estaban llegue. El problema es. ¿Quién las mete?
4: Sí, no las empujaba, pues ¿quién, no?
0: O sea, sí, la hormiga, creo que está pasando un momento...
2: Que sale molesto la hormiga, ¿eh?
0: Sí, sale molesto porque no se le dan las cosas,
2: ¿sabes? Sí, o sea, venía el otro torneo dándosele todo funcionaba, todo bonito. Los festejos, acá muy otaku, todo. Hoy no podía festejar
0: el
2: vato.
0: No, y el Piojo ya lleva dos, él no lleva ninguno. Entonces, yo creo que es algo frustrante porque... Neta, el portero de Puebla fue el mejor jugador. Mejor jugador del
4: porterazo,
0: partido.
4: Porterazo, ajá.
0: Le fue bien, perro. Le tiraba, le daba cabezazos. Ni no se les dio.
2: Y para que sea la estrella del encuentro, tuvo que haber llegadas. Tuvo que haber. O sea,
0: había así: 6 llegadas de Chivas y una de Puebla.
2: Ahí está. O sea,
4: hay una, doble que le saca al Piojo Alvarado también un balazo y luego el contrarremate que le hacen, la vuelve a sacar el vato.
0: No.
4: Está una jugada bien chida el vato, el portero de los camoteros del Puebla, ¿no?
0: Sí, la verdad, pues ellos lo hicieron muy bien.
4: Sí.
0: Chivas, creo que tienen que buscar esa contundencia al ataque. Creo que la última jugada es la que está fallando, o sea, el último remate... Porque todo hacen bien y le tiran y hacen, pegan, ponen, pa, pum, pum.
4: Pero no la meten.
0: Pero no entra. Entonces algo tiene que pasar ahí. Y pues bueno, por lo pronto.
4: Un empatito.
0: Ajá. Chivas, uno perdido, empatado y ganado.
4: Exactamente.
0: Uno de cada uno.
4: Oye, y seguimos el mismo viernes con la actividad de esta jornada 3, de esta apertura 2026, donde los Pumas se despachan con la cuchara grande y le meten 5 pirulos a los Bravos de Juárez. Los Pumas bien, goleando, gustando, 5-1 ante los Bravos de Juárez. Y el mismo viernes, San Luis y Tijuana empataban a 0. más aburrido que bailar con una hermana, ¿no?
0: Sí, imagínate.
2: Sí, de esa vez que, ay, no, te voy a agarrar aquí del hombro, mija. Sí.
0: Más oye. Aburrido que bailar. Oye, más... pues, ¿de una hermana de quién?
4: Bueno, depende.
0: Sí, depende de quién sea la hermana.
4: Tiene,
0: pues,
4: que ser,
0: ¿no?
4: Tiene que ser la tuya, ¿no? Para que sea aburrido.
0: Sí, sí, sí. Si es tu hermana, una hermana sí, de uno.
2: Porque sí. Seguro de alguien va a ser hermana, pero.
4: Porque la bailo, sí, sí, sí, debe ser la tuya.
0: Claro.
4: Es aburrido.
0: Porque a lo mejor para ti.
4: Es aburrido.
0: Es aburrido bailar con ajá. Tu hermana, pero para mí no.
4: Pero si la agarra el bebecín.
0: No, no, si la agarra el bebecín, ni digas.
2: No, yo no, no, voy no. Buscando un terrenito ahí
4: Dios,
2: en San Juan.
4: Dios, Dios me libre.
0: Dios te libre de un cuñado.
4: Dios me libre, jamás la conozca. Oye, y el sábado empezamos con las sorpresas porque los Gallos Blancos del Querétaro, 3-0 a los Tigres. Y ahí arrancamos con las sorpresas, 3-2 en un buen partido. Lluvia de goles para el sabadito. Y en el Estadio Jalisco... Los rojinegros, que parece que el vecino andaba ahí. No saben car. Con su gente, con bastante gente ahí. Dale, en el estadio. Papi. El Atlas, el rojinegro, cae vapuleado 2-0 ante los del Monterrey, con lluvia de expulsados también.
2: Un lleno total, sí, dos expulsados, sí. Por ahí.
0: ¿Dos expulsados del Atlas?
4: Del Atlas, sí, del Atlas.
0: El que sí vi que expulsaron fue a Jorge Sánchez.
2: No. Jorge Sánchez sale lesionado.
4: Sí.
2: Oh. Ajá. Y no, pues el Duke.
4: El Duke.
2: Sí metió la patita al barro.
0: ¡Robor!
2: Pero sí, sí hubo himnas ahí medias.
0: ¿Le dio machín?
2: Dudosas y que raras para el Atlas.
0: No.
2: Como
0: no.
2: Siempre.
4: No, Duke y Valenzuela.
1: El Atlas. Jugó mal.
2: Sí, la neta.
0: Pues más bien Matías Almeida ya los conoce.
1: Las expulsiones.
2: ¿Ah, crees?
1: No, nada que ver. Este Atlas que. Que está, no conoce nada a Matías Almeida. Más bien el que no conoce el fútbol mexicano y todavía no conoce el equipo es el nuevo entrenador del Atlas.
2: El Crespo.
1: Que no, le cambió, le movió el parado. Ese no era el parado que con el que venía jugando el equipo. Etcétera. Le hizo varios movimientos. Tendremos que esperar con mucha paciencia a que entienda, a que conozca más sus jugadores, sepa lo que trae ahí en la cartera, etcétera. Y bueno, pues. También hubo un debut.
0: ¿Qué?
1: Hubo un debut,
0: chavito. Pues de lo que sea, pero que trabaje.
1: Pues debut, pero que trabaje.
0: Sí, sí, sí. Debuta, pero que sí. Trabaje, pues ya, lo que sea.
1: Me dio mucho gusto porque era compañero de mi hijo Carlos.
0: ¿A poco?
4: ¿En serio?
1: Sí, en serio, eran compañeros ahí, del equipo. En Chivas, además.
0: ¡Vamos!
1: Ah, mira. En Chivas, y después ahí, en Chivas no pasaba nada. Y se cambió a Atlas y mira, y en Atlas debutó este chavo, me dio mucho gusto.
0: Oye, pero qué raro que en cuanto llega el técnico, lo debuta en el primer partido, ¿no?
4: Sí, sí, ajá.
0: O sea, está como raro porque...
1: No, ya estaba allí, ya banqueaba, el morro ya banqueaba.
4: Sí, sí, no lo agarró Crespo y lo metió ahí.
0: Sí, sí, pues, pero generalmente llegan... Y no, o sea, los técnicos no debutan en su primer jornada a alguien porque todavía no lo conocen bien, ni esas ondas. Por eso te digo, qué extraño, y qué chido para el morro, ¿no?
2: Bueno, que también ya con tanto jugador fuera, otro lesionado, pues ya, a ver, vente, mijo.
0: ¿Tú quién eres, mijo? ¿Tú quién eres?
2: ¿Tú por qué no
0: lo conoces? What's your name, my friend? Ah, yo me llamo, ¿qué?
2: José Martín.
0: José Martín, ah, pues ¿traes tus cosas?
4: ¿De cuál calzas?
2: A ver, busquen una playera de la medida, ¿no? Todos.
4: Oye, pues bueno, ahí está la derrota del rojinegro 2-0 ante los de la Pandilla. Y el mismo sábado también, la Fiera le pega 1-0 a los Tuzos del Pachuca. ¡La Fiera! ¡Si viene la Fiera! Y en el Estadio Azteca, la Máquina cae doblegada 3-2 ante los Potros de Hierro del Atlante. Y la Máquina, digo, también una sorpresa, digo, por decirlo así, que aunque el Atlante, pues bueno, es un equipo de toda la vida de la Primera División. Permaneció algunos años en la segunda división, bueno, en la liga, en la primera A.
0: En la expansión.
4: En la expansión, pero bueno, es un equipo que ya conoce bastante el fútbol mexicano en la primera división y vence 3-2 a la Máquina del Cruz Azul. Ayer, el día del domingo, la América le pega 3-0 a los Santos de Torreón en el Azteca y también ayer Toluca, cerramos la actividad de la jornada 3, Toluca venciendo 3-1 a los Rayos del Necaxa. Se nos viene un parón. Vamos a tener un parón porque se nos viene la Leagues Cup. Ya el día de mañana arrancamos con la actividad porque ya arrancan estos equipos de la MLS contra la Liga MX en esta Leagues Cup. Va a ser la fase de grupos y mañana va a jugar el Pachuca, va a jugar el Atlas contra el Columbus Crew a las 5:45.
0: Que para lo único que sirve esa liga es para juntar dinero, ¿verdad?
4: Para juntar bastante varo. La verdad es que mucha banda no le late a este tipo. Ya se pone bueno en las finales, ¿eh? También sí hay que reconocer, sí, pero en la fase mientras... de grupos sí, también ya se bola.
0: Yo no me lo voy a perder el jueves.
2: ¿Quién
0: el
2: juega?
0: Portland contra el Puebla.
4: Sí. ¿Eh?
0: No, lo tienes que ver.
2: Uno el jueves también el Santos, visitando a...
0: New York City contra el Santos.
4: No, pero no te vas tan lejos. El miércoles, el Dallas contra el Querétaro. ¡Oh, papá!
0: ¡Oh, Nashville-León! ¡Nashville-León!
4: Clásico.
2: Inter Miami contra San Luis, papi.
0: Ese no va a estar tan mal, pero no va a jugar Messi. Te creas, yo que sé.
4: El mañana, el Whitecaps contra el Atlante.
0: Oh, ya, sí.
4: Un clásico,
0: ¿no? Atlante.
4: Y lo del Whitecaps, ¿quién es el Atlante?
1: ¿Qué? ¿Atlante?
4: Pero bueno,
2: Mazatlán de colores.
4: Se nos viene ahí este parón por el tema de la Leagues Cup que arrancamos el día de mañana. El Atlas mañana 5:45 contra el Columbus Crew. Las Chivas juegan hasta el jueves, ¿no, Alex? Si no me equivoco.
0: Las Chivas, efectivamente.
4: Oye,
0: juegan el miércoles.
4: El miércoles.
1: Dato curioso. Bueno,
4: Los Ángeles FC, sí.
1: El Atlante tenía 12 años sin ganar en primera división.
4: Sí, pues son los que estuvo ahí.
1: 12 años.
2: Guardadito.
1: Sí. Pues sí. 12 años se lo aventaron.
2: Y bien ganado, ¿eh?
1: Jugaron bien los vatos.
4: Oscar Jiménez le para un penal al Toro Fernández de la Máquina. Este ex jugador del América que estaba porteando en el Atlante también. Paró un penal ahí. Entonces ayudó a la victoria. Pero bueno, ahí está un poco de lo que vimos este fin de semana en la Liga MX y lo que se nos viene mañana arrancando con la Leagues Cup.
0: No lo van a pasar, ¿eh? No, nada más por la manzanita.
4: Por la. Ajá, esa aplicación.
1: ¿A poco?
4: Sí.
0: Solo, y yo no la tengo.
1: Yo tampoco.
0: Ah, voy a ver si la puedo conseguir.
1: Oigan, antes de ir conmigo.
4: Ahí tenemos truco.
0: Pero llames ya, pues ahí vas a ver, seguramente. No, pero tampoco porque.
2: No, sí.
4: Sí.
2: El truco, sí.
0: ¿El truco?
2: Sí. Papi.
0: Ah, bueno, no voy a pagar el truco hasta que vea el bebé. Sí, que sí.
1: Trucor.
4: Se pasaba en el mundial que estaba más restringido que nada.
0: No, pero es que estaba restringido en México.
4: Sí.
0: Pero en Estados Unidos no. Ah. Entonces pasaban los canales de Estados Unidos.
4: Pero, sí lo pasan
0: pero ahora que van a estar solo en la aplicación.
4: No, sí lo pasan.
0: Si no, ¿qué? ¿Me pagas tú?
4: Ahí pasan hasta partidos de Chipre.
0: Si no, ¿qué? ¿Me pagas tú mi mensualidad?
4: Arre, cerrado.
1: Ay, no.
4: También arriesgado, ¿no?
2: Ya casi quedó Alex con 200.
4: Sí. Vecino, confío en tu proveedor.
2: Oye, yo te ayudo con 100, güey. Por andar de psicó.
0: Andar abriendo. Pero bueno. Listo.
4: Ahí está la información. Bolita, ¿ibas a decir algo?
1: Antes de pasar con Miros Girón.
2: Ah, no. No, no, no, no. No, no, no. No, bola, ¿qué estás haciendo?
0: No,
4: compadre.
0: No.
4: No.
1: Un recuerdito.
4: A ver.
0: Compadre, muchas gracias.
1: A mí sí me ajustó para un llaverito.
0: Mira. Pero se lo vas a dar a Miros también, ¿o no?
1: Te lo voy a dar, solo para darle una cachetada.
0: No, pues si no, compadre.
1: Para que vea la morra.
2: Tú ni mancito, lo voy a poner aquí enfrente de mi micro.
1: Cuando quiere, uno quiere.
4: No la fintié. La fintió el Alejandro.
0: Como 6 veces se va.
2: Bolita, qué perro.
0: Muchas gracias,
1: discúlpenme.
0: Mira, busqué
1: llaveritos de llama, pero no había.
2: Ah, sí, para sanar esa herida que traigo ahí abierta.
3: Pero la pintó con un plumón, ¿ya viste?
1: Dije yo, pero para mis amigos, para que se note que...
2: Me encanta de estar en tu hotel acá, perrón, todo incluido. ¿Saliste a comprar llaveritos?
1: Salí a buscar para mis amigos un pequeño recuerdo.
0: Gracias.
1: Digo, no es la gran cosa.
2: No, pero...
4: El detalle.
1: Gracias,
4: el detalle,
1: pero se pega en el refri y ya van a decir, mira el maldito gordo.
2: Cuando voy a hablar una chela, voy a correr a ti.
0: Claro. Qué chido.
1: Perdón.
0: Ahorita lo voy a publicar, compadre, para que veas que tú sí nos trajiste algo.
1: Yo sí les traje algo.
2: Ahí está mi perro, mira, ya brilla cuando lo sacas.
1: Mira, y además, digo, hasta a Miros le tocó para que luego no... Para que vea la morra, pues, un poquito y que se enseñe a hacer
0: porque
1: gente.
0: Lo legal era que no,
1: que se enseñe que no a hacer
0: le trajeras.
1: Gente.
0: Nada más le trajeras a tus amigos.
1: A mis amigos, Y le traje a Cermeño yo también, aparte de todo, o sea. En fin.
4: Oye, pero el mío, ¿por qué dice Chapala?
2: Bienvenido a Cajín.
0: Es que como ya no alcanzó para ti, agarró uno de los que tenía en su casa.
3: Pero la intención es lo que...
4: Reciclando, bola.
1: Agárralo y empácalo.
2: Muchas gracias, bolita.
4: Gracias,
2: bolita.
4: Gracias, bolita.
1: Ahora sí, vamos a lo que no importa.
3: Vamos rápido a las notas que no le van a servir de nada. Oigan, pues ya se estrenó en el cine la función de Spider-Man Un Nuevo Día y están pasando como muchas cosas durante estas funciones.
2: No.
3: Entre...
2: No, esa nota la traigo yo, no manches.
1: Araña.
2: Esa nota que traía. Sí, no, espérate. Dale, dale.
0: Ya bailo, Berta. Búscate otra rápido, bebecín.
2: Aquí está, no te preocupes.
3: O me la brinco.
2: No, dale. Dos espectáculos.
1: Dale.
3: Bueno, resulta que allá en Cartagena, en Colombia, pues un gasecillo hizo que desalojaran la sala. Se empezaron a salir de... O sea, no fue como que se salieran todos.
4: ¿Quién se lo aventó?
3: ¿Qué?
4: ¿Quién fue el niño? ¿Qué?
3: Como un olor extraño.
2: Con tanto pajarete huelen feo los
3: que estaba muy potente, dicen. Y se empezó a salir así de poquito en poquito la gente, hasta que toda la gente y la sala quedó completamente sola, porque nadie soportó ahora sí que el olor de que una persona pues no alcanzó a llegar al baño. Pues, ¿cómo ven?
2: Es que se emocionaron de más cuando vieron rescatar a Spider-Man.
0: Pero si te echas un pun, no es que no hayas alcanzado a llegar al baño.
2: Sí, no, ya, es porque andas.
0: Es que nada más porque te echaste un pun y ya.
3: O sea, a lo mejor hice.
0: Traes un gasecillo.
3: Fue con premio o algo.
0: Como, bueno, si porque salió lagañoso, pues sí, es diferente.
3: Sí.
0: Pero bueno.
3: Puede ser.
2: El tema es que lo sabaneó el vato, pues. Estaba en la fila H y se llegó hasta la Z.
3: Imagínate. O sea, qué potente, ¿no? Que habrá comido. Y luego también, durante otra función había ido un chavo con su amiga y él ya había visto la película, entonces le empezó a platicar a la amiga al final, lo que empezó a provocar molestia. Ya ves,
0: No. ¿En serio también?
2: No, me la sabía, pero.
0: No, qué vergüenza.
3: No sabía cuál de las dos iba a dar.
0: Qué vergüenza,
2: Spider-Man, dije, la que traía. La nota estrella que traía el día de hoy. No pasa nada,
0: yo ahora ya resulta que traen las dos.
2: Yo estoy preparado, traigo todo ahorita. Aquí te aviento tres si quieres.
0: No, ey, bebecín, sus intimidades no. ¿Cómo que ahorita te aviento tres? Le dicen.
2: Hablando de.
0: Oye, con uno, bebecín. Con uno ya.
4: Y aparte, ya presumiendo.
0: Uno bien puesto, ya.
2: Uno de tres minutos, mira. Inolvidable. No, esa es la que yo traía. No, dale. No, acá tengo otra.
3: Bueno, entonces el chavo le empezó a contar a su amiga el final, lo que empezó a causar molestias entre, pues obviamente la gente que estaba alrededor, ¿no?
0: Claro.
2: Sí. Spoiler, pues, ¿qué?
3: ¿Qué pasa? Sí, pues les quemó el final, entonces ya se empezaron a enojar y oye.
1: Fue cuando les dijo que se muere el hombre araña al final de la
3: película. Sí, van a venir
0: al final se muere.
3: Sí, hasta que llegaron pues acá.
2: Y ya le picó una araña que fue un alacrán. Y ya va a bailar duranguense el vato.
3: Sí, pues se armó ahí el revuelo y se agarraron acá.
0: ¿A moqueta?
1: ¿Lo golpearon al vato?
0: Sí.
3: Pumpas, atrás.
0: ¿Pero ustedes creen que estaba merecido o no?
2: Pues no dan los golpes.
1: No, para golpear a nadie.
0: No. O sea, pero sí reclamarle, sí, ¿no?
2: O sea, sí, cállate la boca, güey.
0: Oye, si ya la viste.
1: Te lo cico.
2: Te lo cico, perro. Con las palomitas o así nomás, pero.
0: O sea, pero qué necesidad. O sea, la neta, el vato sí fue por quedar bien, por molestar, ¿sí me
2: explico? O le dices a la morra, por ejemplo, voy con Miros en el cine. Mira, en esta escena, Spider-Man.
0: Pero si vas a ver una película, ¿por qué le platicas?
3: Porque ella tampoco la había visto. O sea, solamente la había visto él.
0: Es que. ¿Qué necesidad?
3: Eso sí es como que, a ver, pues también la misma chava le hubiera dicho, oye, vinimos a verla,
0: yo no la he visto.
2: La morra no va a salir con ese vato, así te lo digo.
0: No, pues no, ojalá y no.
4: Sí, no.
0: Nada. Ojalá, pues no, a lo mejor ya no le gusta después de que lo golpearon, ¿eh? ¿Qué más, Miros?
3: Ya quedó muy hinchado.
0: Sí.
3: Ay, no puede ser. Y vámonos rápido. Pues ya ven que Yair está ahí en la casa de los famosos. Entonces, pues empezó como a abrir su corazoncito y empezó a platicar pues algo muy triste, ¿no? Que su mamá le detectaron Alzheimer, por lo cual.
0: ¿Qué?
3: ¿Qué
0: le detectaron?
3: Alzheimer.
1: ¿Qué?
3: Alzheimer. ¿Sí se dice así?
0: ¿Cómo? Es que el primero dijiste Alzheimer.
3: Por lo que platica que le da pues mucha tristeza.
1: Es una variante.
3: Ajá, sí, es más fuerte, bolita.
1: El Alzheimer, o sea, es cuando le da ice.
2: Oh, ya,
0: cuando sí, ya. Porque el ice pasó por ellos. Sí.
3: Por lo que cuenta ahí que ya no se acuerda a veces de, pues, de qué canciones canta o... No se acuerda si fue a visitarla o no en esa semana, pero pues le da emoción volverlo a ver porque ella cree que no la había visitado, por ejemplo, no sé, si va 2-3 días seguidos y ya va y es como de, ay, no habías venido y la emoción de verlo, ¿no? Sí. Pero pues a él sí le causa tristeza porque pues va a ir perdiendo más los recuerdos y le da miedo llegar al punto en que ya no recuerde que pues es su hijo, ¿no? Entonces
0: creo que es algo muy fuerte. Y sabes que lo peor de todo eso es que sí va a pasar.
2: Sí. cada vez se va agudizando esa enfermedad y
3: vas perdiendo todos los recuerdos.
5: No, y después, digo, se vuelve, es una enfermedad, digo, tengo una persona conocida que tiene a su familiar. O sea, se salen de su casa, se pierden.
3: Que ya no pueden estar solos,
5: este,
3: ¿no?
5: Sí, tienes que estar ahí todas las 24, ahí con él. Se meten a bañar y pueden tardar horas. En serio, se lavan el cabello un chorro de veces.
0: Porque no se acuerdan que se lo...
5: Sí, o sea, horas bañándose. Oh. Si tú no estás ahí con ellos ayudándoles... Es una enfermedad bien, bien dura.
0: Y bien triste. Decía este Marco Antonio
5: Regil. Todas las enfermedades, pero esta...
0: Este es muy triste, ¿no? Sí. O sea, triste, pero triste,
3: para
0: gacha.
3: Para las personas...
0: Sí. Para los que lo rodean. Pues decía este Marco Antonio Regil, su mamá tenía Alzheimer. Y decía que lo más triste de todo es que después se les olvida cómo comer.
5: O sea, cómo pasar. Algo tan básico.
0: Ajá. Es lo que decía él. No sé si sea cierto, ¿eh? No, pero él decía, es que después ya olvidan cómo comer y por eso... Por eso mueren.
5: Oh.
0: Sí, él lo dijo en una entrevista. Yo la vi. Yo no soy doctor tampoco, ¿ah? ¿Eh? Pero.
5: El doctor González.
0: El doctor Panzón.
2: A ver, baila tantito.
0: El doctor Botija.
2: A ver, sí, oh, sí, sí,

0: Toñito y al Poncho otra vez.
1: El Ponchito, qué marena.
0: Ay, güey.
2: Le trajo hasta guayabate. De Talpa.
1: Próximamente miros por FM Globo. Se nos va.
0: ¿Cómo?
3: Mira,
0: no.
2: ¿Cómo que hoy?
3: Al ratito, al ratito.
0: Bueno,
3: o sea, ya sí, la cosa. Sí.
0: Okay. No,
3: o sea, ¿a dónde nos vamos?
0: ¡Vámonos!
3: A ver, cuéntanos.
0: Banda, vámonos hasta Yucatán. Muy buenos días, saludos a toda la raza.
3: Ya,
0: ¿y qué creen?
3: Si traías otra.
0: No, traigo hasta tres, y te iba sin tema. Banda, aquí está, híjole, algo que se me hace muy chido, muy bello, y es que cualquier esfuerzo que se pueda lograr, cualquier sueño que se cumpla, es de festejarlo a lo grande. Y les voy a contar de una apertura de una pequeña carnicería, esto en un municipio de Yucatán, que llamó la atención a través de redes sociales luego de que diversos videos se hicieron virales de un joven emprendedor inaugurando su propio negocio. Y le estoy hablando de una carnicería. Si hablas de la carnicería, tú te imaginas el puestecito, ya sabes, o de repente pues ya un localito, algo, ¿no? No, este compa abrió nomás las puertas de su casa. Hizo ahí como una mesita con unos como palos ahí para poder tender el chorizo. Exponer el... Bueno, sí, ya saben. Y algunas costillas y así. Y la neta, lo más perro acá es de que pues obviamente se ven de un poquillo humilde. Y se me hizo muy chido porque a lo mejor era el sueño del morro, ¿no? Tener su propio negocio.
4: Claro.
0: Y hacer su... Aquí lo que brilló es que estaba papá, mamá y su abuela.
4: Ah, qué chido.
0: Estirando un listón para poder dar la inauguración de este pequeño negocio que a partir de hoy pues ya tendrá ya a sus clientes, porque te digo que se hizo viral a través de redes sociales. Se los voy a mostrar cómo el compi estaba ahí en las afueras de su casa, ahí prácticamente abrió nomás el portón y ahí estaba la familia apoyándolo a este chido pequeño emprendedor, que se me hizo muy chido cómo dije el hacer su inauguración, ¿no? Cortar el listón. El darle.
4: Pero estaba en la mera banqueta.
0: En la pura banqueta. Y es un poquito enterregoso el rollo. Así que yo creo que cuando estén haciendo el bistecito se va a escuchar un
4: cuando estén agarrando el chorizo se va a ir medio.
0: Sí. O va a tener que regar muy bien mi compi, porque si no, ahí le dice: oye, ¿lo trajiste empanizado?
1: ¿Qué pasó?
0: Pero qué chido, la neta, este tipo de cosas son las que se necesita como hacer en grande. Y mira, otro emprendedor tratando de sacar adelante ese mundo y también a su familia, ¿no?
4: Sí, qué chido.
0: ¡Eso!
4: Pues bueno, vamos a ir a la rola y ahorita regresamos, señoras y señores. 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
4: Gracias por nuestro...
1: ¡Ole morning!
4: Y manes, compadre, gracias.
0: No
4: como otros. 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

0: 7:42, aquí nomás en la Mejor FM 95.5. Y nos vamos ahora sí con toda la información nacional e internacional, Pony.
1: Bueno, pues vámonos a la información local, nacional e internacional.
0: Pony.
1: International Pony. Pony International. Oiga, arranco con esta nota que vi este video. Se volvió viral el fin de semana. Oiga, un vato. Un vato de 44 años sobrevivió a una caída dramática desde la torre del puente de Manhattan. ¿Lo ubica en el puente de Manhattan?
0: El
1: vato se aventó.
0: Okay.
1: Escaló.
0: Sí.
1: Escaló el puente.
0: Sí, es como un punto clave para las fotos y esas ondas.
1: El vato se encueró, se subió. Y después se aventó el vato.
2: ¿Y sobrevivió al impacto?
1: Pues increíble, eso es lo increíble del tema. El vato está vivo. El vato se aventó y después de colocar unas banderas y se lanzó pues precisamente al río. De acuerdo con los informes preliminares, las autoridades, el individuo logró acceder a la parte más alta de la torre principal del puente. Una vez en la cima, colocó diversas banderas antes de despojarse de sus prendas de vestir. Es decir, se aventó bichi.
0: Vamos. En cueros.
1: Con todo el tambache de fuera.
2: A pata raíz.
1: La rápida alerta de los servicios de emergencia permitió que la movilización inmediata de los cuerpos de seguridad acuática y la unidad de portuaria del Departamento de la Policía de Nueva York lograron extraer al hombre del agua con vida tras ser rescatado del caudal. El sujeto recibió las primeras atenciones médicas y fue trasladado de urgencia al hospital Belenet, donde el equipo médico informó que se encuentra ingresado bajo condición estable. O sea, el vato está delicado, pero está estable. Parece ser que no está amenazado.
0: Y cayó así, pero yo creo que ha de haber caído en el agua bien.
1: Cayó, así.
0: Ajá, si cayó de pies,
1: sí,
0: no, es como un clavado.
1: Oye, sí. Pero es impresionante la altura.
0: A ver, no se ve el clavado ahí.
1: Sí, ahí va, ahí les va para que lo vean. El vato se avienta y cae así como de punta de pies.
0: Ey.
1: Oh.
0: Digo, si te...
2: No, supo entrar al agua, porque sí, hubiera sido...
0: Pero si hubiera caído de espalda, no la cuenta.
1: No, se mata, se mata el compi.
0: Sí, pero como cayó de pie.
1: Se mata el compi.
0: O sea, con los pies así, le dicen en los clavados de soldadito.
2: Exacto.
0: Así, como cayó así, sí, yo creo que por eso la libró.
1: De soldadito se aventó este compi y la libró el vato. Está vivo, de milagro.
2: Aquí aplica el cuando no te toca, cuando no te toca.
0: Cuando no te toca, aviéntate de soldadito. Es otro que ustedes no conocen.
2: Ese es bueno.
1: El tema es que si con la caída, bueno, ya no entro en detalles, pero si la cosa esta se le movió y como se aventó bichi.
0: Oh, la de verdad
1: un cabezazo.
2: Mínimo.
0: ¿Se escuchó? No, pero como primero, si cayó primero de pies, rompe el agua con eso. O sea, no.
2: ¿Qué le duele?
0: Con los dedos, sino con los pies. Como cayó primero con los pies, rompe el agua y ya.
2: Dice que quiero escuchar
0: así aire. Como la...
1: Cacheteo.
0: No, pero fue más tiempo, bebé. Fue más tiempo.
1: Pero me duele.
0: No, el tiempo que sea.
1: Deja cambio de cachete. Vas a hacer el efecto, hazlo bien.
0: No, pero espérate, a las tres. Una, dos, tres.
1: Ya vale.
0: Hice yo. Nada más, seguramente las plantas de los pies las ha de haber quedado bien gachas, bien rojitas. Pero sí,
1: no, vato.
0: Qué bueno que no fui yo el que me aventé, porque si no se hubiera ido nada más. El bichillo. Y era mi panza con mis boobies que estaban pegando.
1: Lo que estaría padre saber es qué altura tiene este puente.
0: Ahorita
1: está
0: te
1: altísimo.
0: Investigo.
1: Está Oye, altísimo, o sea, yo le echo unos más de 100 metros.
0: Wow.
1: No, sin problema. Pero sí se aventó desde muy arriba el compi y la libró.
0: ¡Ah, compadre! No manches.
2: ¿Qué, sí latinó?
0: Te manchaste.
1: ¿Qué?
0: La altura de las torres de 102 metros.
1: Ah. Ahí está.
0: Así justo dijiste, más de 100 metros, ahí está.
2: 102 metros.
1: ¿Pero qué será? ¿Desde la base?
0: No, o de sea, las torres. Desde... Las torres. Las,
2: o sea, al
0: torres
2: nivel del agua.
0: Abajo, al nivel del agua.
1: A la manga.
0: Sí, dice.
1: ¿Qué son? ¿Cuántos pisos?
2: No, pisos. Oye, platicabas.
0: Cada piso, pon tú que mida 3 metros. Ey. Como 30.
1: ¡Hala! Aventarte.
0: 3 por 3, 9, ¿no?
2: Exacto.
0: 90 ey, y poquitos sí. más. Como 30. Como 33 pisos.
1: A su matra. No, sí está loco el compi. Oh, te
2: pasa. De milagro está vivo.
1: Ey. Como de milagro están vivos. Oiga, también se armó la tracatera.
0: Oh, espera.
1: A ver.
0: El puente Manhattan tiene una altura de 102 metros en sus torres y una altura libre sobre el agua de aproximadamente 41 metros. Entonces no fue tanto. O sea, es 100 metros hasta el fondo. Pero 41 metros a la altura del agua.
2: Pues
0: no, 41 modo, ¿no? metros son como 13 pisos.
1: Manga, no.
2: ¿De cuánto se aventó Alain? Platicamos la otra vez.
0: De 10.
1: Alain, de 10.
0: De 10 y se puso un santo.
1: Le duró el morete.
0: Sí, de 10. Lo bueno que como este vato cayó de pies, Alain cayó de espalda, pero este vato cayó de pie, así.
1: No, donde le hubiera medido mal el compi, no la platica. No la platica. Le decía, los que sí también estuvieron increíblemente, la libraron de uña en un templo. En Veracruz, ya se la saben los templos, ¿no? Luego hacen sus fiestas patronales. Estos vatos prendieron pirotecnia y cuando salió el torito, se prendió toda la pirotecnia del que tenían para el evento. Hay un total de 21 heridos con quemaduras que van desde muy leves hasta muy graves.
2: Wow.
1: 21 personas lesionadas. Y bueno, pues se puso rudo el tema. El lamentable accidente ocurrió durante los festejos patronales en honor a Santa María Magdalena, cuando la estructura pirotécnica presentó una presunta falla mecánica y detonó esta impresionante explosión. El video de la explosión pues está fuerte, está cañón. Así nomás se empieza a ver el corredero de gente y se prendió el cerro, hijo de...
2: Y el toro.
1: Que venga el toro.
0: ¿Cómo se escuchó, compadre?
1: Que venga el toro.
0: A ver.
1: Y ahora, el padre, ¿no? Hijos míos, aquí tenemos el toro como celebración para María Magdalena, aquí en el Templo de la Resurrección. Que venga el toro.
3: ¡Arriba, el padre!
0: ¿Cómo se llaman los cuates?
3: ¡Venga, cómo ya! ¡No te mueves!
1: ¡Parla! Allá andaba el gritón y...
0: ¡Ah! ¡Ah! ¡No vale! ¿Ya andaba ahí?
1: Sí, andaba ahí el pato, pero pues bueno. Okay, en fin, estuvo rudo ahí el asunto. Ni modo. Ni módulo. Bueno, vámonos con la siguiente nota que le tengo. De verdad, estos morros se pasaron de lanza. Unos morros que andaban de presumidillos con un carro, corriéndolo, lograron conectar hasta 200 kilómetros.
2: Ah, caray.
1: Arriba, y se iban grabando con el celular. No, pues, ¿qué crees que los compas empezaron como un video presumiendo las acelerones y las maniobras peligrosas? Terminó en un brutal accidente.
2: Es robado.
1: Que dejó el vehículo completamente destrozado. En las imágenes observadas por los propios jóvenes se observaba el momento exacto del impacto tras la colisión entre gritos de desespero, groserías y una cantidad de impropelios. Se escucha al conductor pedirle perdón a sus acompañantes al ver la magnitud del despapalle que originó. Aunque de manera preliminar se presume que los involucrados circulaban bajo los efectos del alcohol y se presume drogas también. Esta conversación aún no ha sido confirmada, pero las autoridades locales, bueno, pues se encargaron de levantar ahí todo lo que quedó. Increíblemente los vatos están vivos.
2: Afortunadamente.
1: Después de destrozar el vehículo, por completo lo destrozaron. Y bueno, pues estos vatos, neta, la libraron. Yo no sé, hay gente que por menos pierde la vida. Estos compas, pues siguen vivos. Bueno, y en fin, fíjese, le decía yo de este vato que se aventó de este puente allá en Manhattan. Y ahora le platico esta otra, una doñita joven, una mujer de 25 años de edad, se aventó del segundo piso de su casa, de espaldas la doña. La señora alegó con su esposo, tuvo una acalorada discusión, subió al segundo piso allá de su casa en el Estado de México. Y ya sabes, los vecinos, ya la señora gritando de todo. ¡Ah, desgraciado! ¡Hijo de tu no sé qué! ¡Me voy a ver! Y entonces, pues, la morra se avienta de espaldas. Wow. Estaban ahí los cuicos que intentaron cacharla. Ahí les va el video. Intentaron cacharla. No, pues no la cacharon a la doñita. Sí. Nomás yo el lomazo, pero machín. ¡Cachaplum!
2: No, sí.
1: Se oye fuerte en el video el golpe. Y la vecina, ¡santo Dios! ¡Santo niño! ¡De Atocha, sí, Redentor! ¡Y se aventó la vecina! Y pues ya la doñita se la llevaron.
2: Afortunadamente había paramédicos ya ahí.
1: Ahí, pues sí, es que ya estaban esperando porque ya le habían dado el pitazo a unos bomberos, a las autoridades y a todo el mundo. ¿De ahí están los bomberos?
0: No, pero... Neta, compadre, si ya estaban ahí los bomberos, ¿no pues, tienen algo para un ponerle ahí?
1: O algo, exacto. Yo también digo.
0: O sea, neta... Neta, no Hola. Manches.
1: Y la doña dijo, ya me subí. Ni modo que no me aviente.
0: Ni modo que me baje por las escaleras. Ya tengo público.
4: Ni modo que no pongan algo.
1: Ni modo dejar aquí a mis fans sin nada.
0: Compadre, sí fue así de, a ver, ya hay policía, ya me nace. Ni modo que no me cachen.
4: Yo ya lo digo, lo cumplo. ¡Vámonos! Y los polis, ya está arriba. Ya vio que llegamos. No creo que se aviente.
2: No, pero pues, luego tiene acuerdo. Unas donitas, sí. ¿No? Que de repente pone para amortiguar un poco. Pues
0: algo. Sí, ponle un inflable.
2: Sí. Un inflable, sí.
1: Ay, acá también me acuerdo que él quiere volar.
2: Se pusieron una lonita.
1: Le puse una lonita.
2: La partió la morra.
1: Una morra. Una morra la rompió. Sí.
0: Oye, pues sí,
1: la doñita se manchó. No, se dio en el lomo, pero horrible.
0: Oye, ahorita horrible. Que decía, ni modo que no me cache, ni modo que se aviente. Como una vez un primo mío iba en una bicicleta, bien machina así, y venía otro de frente. Ah, que se quite él. No, yo creo que el otro vato empezó. Ah, que se quite el otro. Ah, que se quite. Y ninguno de los dos se quitó. Y chocaron.
4: Chocar bici con bici es de lo más estúpido.
2: Más tonto.
1: La doña.
2: Uy, un vato, ¿sí la atraparon?
1: No, es la doña.
0: ¿Qué le dolió?
1: Sí, no, pues.
2: ¿Cómo no?
0: Pues ahí andaba.
1: Pero para que se avienta, pues la doña.
0: Pues así fue.
1: Y luego por su vato, pues no, o sea, no manches. Una alegata, pues que alegre. Yo no me aviento.
0: No, pues no. Vete tú, aviéntate tú.
1: Vete al Gomiglú. Vete al Gomiglú. Oigan, bueno, y con esta
0: escena que se rumora que los bomberos traían Lincoln, pero que estaba ponchado.
1: Estaba
2: ponchado. Que era de Bob Esponja.
1: Era un Lincoln de diversiones maravillosas.
0: Sí, era un cantito, pero como lo habían rentado un día antes.
1: Sí, no, se lo prestaron a la Baby Pau. Ya es que a la Baby Pau le encantaba rentar brincolines. ¿Dónde está el brincolín? No, pues en la casa de la Baby Pau,
2: que no regresó.
1: Se lo veo, pero ¿cómo? Oiga, en una nota del espectáculo, esta sí del espectáculo, no anda cubriendo la nota roja del cine, como miros, murió el actor Marlon Brando. Uno de los artistas más importantes del cine estadounidense, ¿sí? De la época de oro del cine estadounidense, murió. Así que bueno, un día como hoy, pero del 2004. En vez de andar cubriendo las notas del hombre araña, eso debió de haber informado Miros, pero bueno. No es cierto. Desde el 2004 ya se habla. Marlon Brando, para la gente que luego ubica la película El Padrino.
0: ¡El Padrino! ¡Padrino!
1: Él es el padrino Marlon Brando.
2: Grabó toda una película así.
0: ¡El Padrino! ¡Unos jóvenes! ¡No me trajo mi lonche que le pedí! ¡Dale el beso de la muerte!
1: El beso de la muerte.
2: Por lonche.
1: Y en otra curiosidad que me topé en la red que se me hizo muy chido, ¿se acuerdan de una rola que se llamaba Scatman? Sí. Bueno, esta nota yo no la sabía. Yo la toqué muchos años en mi antro y toda la cosa. Lo que yo no sabía es que el vato que la cantaba era tartamudo.
2: Ah.
1: Un DJ que lo escuchó como tartamudeaba un día le dijo, a ver, métete al estudio. Lo metió a grabar y el vato hizo esta rola que se volvió muy viral. Vamos a escucharlo para que usted, es que, por si no lo ubicaba, ahí va.
4: ¿No es Manolo?
1: Esta rola fue muy famosa en la época de las rolas de
0: las discotecas. Nada más le falta al final decir, no te manches, no te
4: manches.
0: A mí me lo pones, digo que es Manolo, ¿eh?
1: Esta rola, bueno, pues yo creo que todo el mundo la hemos escuchado alguna vez en la vida. Scatman, y bueno, pues yo no sabía que el vato era tartamudo. Que el vato era un tartamudo, lo metieron al estudio y luego pues ya el DJ ya le echó ahí creatividad al asunto y lo volvió viral y famoso al compi. Él lo volvió viral cuando no había redes todavía, así el vato.
0: Solo nada más con una rola, ¿va?
1: Se cuajó con eso, sí, ya no, nunca volvió a
0: tartamudear, no,
1: tartamudear más. El vato sigue tartamudo a la fecha, pero...
0: pero con un rolón.
1: Con un rolón. Es que... bueno, hasta aquí la información.
0: Ahorita les voy a decir qué estoy pensando. ¿Qué? Bueno, señores, señores, felicidades a todos los que cumplen años el día de hoy. Lunes 3 de agosto. Muchas felicidades a todos hoy. Lunes 3 de agosto. Día de Santa Lidia. Muchas Santa felicidades Lidia. A todas las Lidias. Oh. A mi tía, yo tengo una tía que se llama Lidia.
2: Lidia Ávila.
0: Un saludote, sí.
1: Lidia Cacho.
0: Cuando uno tiene que lidiar con muchas cosas. Ay, una con todo lo que lidia este vato. Así, ¿no? Pues bueno, 215 días transcurridos. Solamente faltan 150 por transcurrir. 143 para Navidad y el año. ¡Senos!
1: ¡Senos!
2: ¡Senos!
4: ¡Senos!
1: ¡Senos!
0: ¡Ah! Y la frase calendar frase es: cada cicatriz que tienes no es un recuerdo de lo que te hirieron, sino de lo que sobreviviste. Cada cicatriz que tienes no es un recuerdo de lo que te hirieron, sino de lo que sobreviviste.
2: Ah, ese me gustó.
0: Lo dijo Michelle Obama.
2: Ok.
0: Michelle Obama, ¿se acuerdan de Michelle Obama?
2: Sí, claro,
0: la esposa de Obama.
2: De Obama.
0: De Barack Obama.
2: De Barack Obama.
0: Así es. Y hoy también, señoras y señores, les voy a platicar de la Ciudad de México de mis recuerdos, que fue fundada en 1325 sobre ese pequeño islote y llegó a ser a principios del siglo XX.
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3: Muy buenos días, este es el reporte vial de MBS Radio. Tráfico intenso sobre Periférico Norte desde Avenida Industria Textil hasta Avenida Acueducto. Semáforo averiado en Jesús García, esto en su cruce con Rubén Darío. Extrema precauciones. Además, Avenida Juárez muestra lento avance desde Calzada Independencia Sur hasta Avenida Enrique Díaz de León. Mantente informado con nosotros. Mi nombre es Ale Garibay y este es el reporte vial de MBS Radio.
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0: Muy bien, son las 8 de la mañana con 16 monitos. Estamos de retorno en la Parada Morning Show. Gracias por estar con nosotros. Gracias a toda la gente de Puerto Vallarta, Jalisco, que acabo de estar por allí el fin de semana con ellos. Qué bonito.
1: ¿Qué tal el clima, bolita?
0: Fíjate que está rudo, ¿eh?
1: ¿Eh?
0: Allí, me tocó ir a comer a un restaurante de mariscos. Por cierto, no lo vuelvo a hacer, a ese en específico.
1: ¿Por qué?
0: No. No, parecía... si hubiera sido una manda, no la pago, me caí.
1: Ah.
0: No manches.
1: ¿Mucha gente o qué?
0: No, fíjate que... Muy caluroso el lugar adentro y bien sofocado que se sentía. De por sí estaba haciendo calor allá en Vallarta. O sea, había 34 grados más o menos ese día.
2: Estaba bien machín.
0: Entonces, y adentro del lugar yo creo que se iba como a 37. Y entonces los vatos, pues, no tienen aire acondicionado, solo ventiladores, que lo único que era que te aventaban el aire caliente en el lugar, en la cara. Y por si te falta, había una cantidad impresionante de moscas ahí.
1: Oh.
0: Que dije yo, no, que...
1: El calor como que persigue la mosquita así.
0: Acepté la recomendación de alguien equivocadamente y dije, no, ¿qué vine a hacer aquí yo, caray?
1: A ese neta, Mike.
0: Sí, estuvo medio...
2: Ah, maldito Mike, bueno, para nada.
0: No. Mike no me lo recomendó. No, hay unos compadres con los que iba que dijeron...
3: Muy bueno, no, cállate los cinco aquí.
0: Y las moscas de regalo.
1: Y las... No, te dan una botana buenísima.
0: Muy mal, yo la neta en mi vida regreso ahí con esos compas. Muy malo. Pero bueno, pues vamos al tema del día de hoy que...
1: ¡Yes!
0: ¡Yes!
1: Cosas que antes eran gratis
0: y
1: ahora te las cobran. Ahora cuestan.
4: Te las dejan, Cayetano.
1: Sí, oh sí.
5: Oye, arrancamos bravos. Antes comprabas tu pisita acá y todo traía salsitas, capsup, lo que quieras echarle.
4: Sí, ajá. El chilito, ¿no?
5: Ahorita, papi, ni chile ¿cómo se llama? El
1: quebrado.
5: Quebradito, quebrado, ajá. Te dan.
0: ¿A poco ya no?
5: Ya no. En unas no. Y si quieres,
1: ya no te dan catsup.
5: Exacto.
1: Ya no te dan catsup.
0: Ah, no, eso es una estupidez.
5: Para venderte las de estas así como de ranch, de búfalo.
1: No tienen catsup, tú tienes que comprar tu propia catsup.
0: Ah, ¿qué pizzería? No, pues mándenlos.
1: Ah, pues sí te sorprenderías, compadre.
0: ¿Neta?
1: Sí.
0: No, mándenlos.
1: Neta, sí. Oye, ¿no tienes catsup?
0: No, ya no.
5: Ya nos damos. Yo, ¿qué?
1: No manchen, pues es la... ¿O si le pusiste queso o no?
0: ¿Tiene queso la pizza?
1: Sí. Oye, ¿la cajita es gratis o también me la llevo en la mano?
0: No, me la llevo ahí porque ya luego van a salir con esas fabulosas ideas. Es que para no contaminar.
5: Así como ahora, el popote en su momento.
0: Tráigase su bolsa y le meto su pizza ahí en la bolsa.
1: Tiene que tener su propia caja de pizzas.
5: Bien reciclado ya.
1: Sí, no manches.
0: No, es ser insensible.
1: O si quieres, yo le puedo dar una por 5 pesos.
5: Yo terminé una vez comprando esa.
0: Dice que ecológicos, ¿no? El movimiento es ecológico, pero le puedo vender una por 5 brocas.
5: Exacto.
0: Vamos.
5: Ahí se olvida lo ecológico.
1: Sí.
0: Y entonces ahí es donde quedó lo ecológico. No, está cada vez más lacras.
1: Otra cosa que era gratis, y voy a destapar también una cloaca, compadre. Los estacionamientos.
0: Oh, sí. Ya ahorita todos te cobran.
1: Sí, y era antes.
0: Y se hacen responsables de nada.
1: Y, oye, compadre, vi un TikTok que
0: lo vi.
1: Que deberíamos de preguntarle a alguien que sea abogado.
0: Que sepa de esas cosas, ¿no?
1: Que si tú le estás pagando al vato por dejar tu carro ahí, ya ves que dicen, no nos hacemos responsables de choques, robos y no sé qué.
5: Total o parcial de tu auto.
1: Sí, que no se hacen responsables de eso. Dicen que sí, como tú lo estás pagando y estás dejándole ahí, sí se tienen que hacer. No sé si sea cierto.
0: A mí me abrieron mi carro en una plaza de aquí bien cerquitititita y me robaron cosas de mi vehículo.
5: ¿Eh?
0: Y estuvo bien curado, fíjate. Cuando yo me bajé del carro, cometí el error de dejar mi celular dentro del carro.
5: ¿Eh?
0: Pero cuando me bajé del carro, le quise poner la alarma era una camioneta. Le quise poner la alarma a la camioneta y no me dejó ponerle la alarma. Y se me hizo rarísimo. Total, lo que hice fue, le cerré los seguros desde adentro y pues ya le cerré a la camioneta con las ya. Y ya me fui. A Al rato me acordé, dije, dejé el celular. Me regresé choladura, entré a un súper y ya me di cuenta que estaba cristaleado el carro, la camioneta, perdón, y que ya no estaba el celular. Fui a la dirección del estacionamiento a reclamarles para ver cámaras. No me enseñaron las cámaras.
5: Sí, no.
0: Que no me las iban a enseñar y no se hicieron responsables del robo. Y antes los estacionamientos ni te los cobraban.
5: Exacto.
0: Y ahora ya te los cobran y de todos modos...
5: No tienes ninguna seguridad, ¿no? ¿Eh?
1: Que estás dejando tu vehículo. No se hacen responsables de nada.
5: Pues, porque pueden darte, en este video que mencionas, pues dices que te pueden, y sí, dar un llegue, ¿no? Alguien que se estacione mal o algo, y tampoco se pueden hacer responsables.
1: Sí. Tampoco se hacen responsables, pero sí, dice no. En el video que sí se tienen que hacer.
5: Pues estaría perro que alguien, si nos está escuchando y sabe algo de este tipo de situación, nos eche la mano. Porque abogado, pasó lo mismo que el Bolita en otra plaza.
0: ¿En serio?
5: Sí, acá por Patria. Y los vatos, neta, hasta dudas de los que andan en bicla ahí cuidando, porque yo iba mucho al cine ahí, dejé de ir porque un surito me lo cristalearon, se robaron el estéreo y cosas así, o sea, tuvieron tiempo de hacer cosas, ¿sabes?
1: Claro.
5: Y yo ya, no vamos a ser responsables de nada, ni del cristal, ni del estéreo, de nada. Dije, no, pues.
1: Entonces, ¿como para qué te pago, da?
5: ¿Para qué te pago, entonces?
1: Y bueno, yo creo que si vas a ir a comprar algo, ellos se tienen que hacer responsables de darte el lugar en donde te estaciones, ¿no?
5: Sí, de acuerdo.
1: ¿Dónde ponerte para que tú llegues a comprarles?
5: Tenga la comodidad de poder llegar a comprar.
1: Sí, claro. Ese es mi punto de vista, sí. ¿No? Pero
0: ni te platico de otras plazas en donde gastas una millonada por ir a comprar. Compras caro, en estas plazas compras caro y pagas carísimo el estacionamiento.
1: Sí, 90 varos.
0: ¿Sí? No.
1: Si eso es poco. O sea, por una hora. Una horita más o menos.
0: Es una locura, neta. Una maldita locura lo que te cobran.
1: Sí.
0: De
1: sí,
0: verdad,
1: sí. Y se manchan.
0: Sí.
1: Y ya cada vez son más, ¿verdad? Cada vez son más lugares en donde te cobran.
0: ¿Sabes qué es lo que da coraje? Que las autoridades como que no le ponen los puntos a las IES ahí. Oye, claro. A ver, estás cobrando, te hace responsable, papá.
1: Y también, si van y te consumen, tienes que darlo claro. Gratis. O sea,
0: bueno, si te vas. Quiero que sepas una cosa. En Monterrey estaba pasando esto y surgió una iniciativa. Todas las plazas te tienen que poner estacionamiento y seguridad en el estacionamiento. En Monterrey no te cobran ya las plazas. En Monterrey no te cobran las plazas.
1: También te voy a decir que fuimos bien manchados. Bien, bien manchados que somos.
0: ¿Por qué?
1: Porque, por ejemplo, había una plaza que estaba bien grande la plaza. Y no te cobran, creo que te cobran 10 pesos, 5 pesos, no sé, por todo el rato que estuvieras.
0: Ey.
1: Entonces lo que empezaron a hacer la gente fue estacionar sus carros ahí e irse a trabajar, usarlo como estacionamiento del trabajo.
5: ¿Sí me pasa, explico? Sí.
1: Entonces llenaron el estacionamiento y la gente
5: que iba a consumir
1: pues no estaba, no tenía lugar.
0: Claro.
1: Entonces lo que hizo la plaza fue pues empezar a cobrarte por hora.
5: Claro. Ah, te vas a quedar, lo vas a usar aquí de estacionamiento.
1: Entonces, págame. Y ahora sí págame por hora. Y ya se fue.
5: Y aparte son como concesiones, ¿sí? Imagínate, ¿no?
1: Si estás 8 horas, pues no vas a pagar todo. Pero si pagabas 5 pesos por todo el rato que estuvieras. Y pues la neta, sí, ahí no había manera, pues.
0: Mira,
1: ¿no?
0: Te voy a platicar la historia también. Esto pasaba, pero ¿sabes dónde? En un súper, bueno, en el Costco.
1: Ajá.
0: Costco de Galerías.
1: Ajá.
0: Como la gente quería evitarse el pago de Plaza Galerías del estacionamiento, dejaba su carro al Costco y de ahí se iban a enfrente. Entonces, cuando los del Costco se dieron cuenta de que se los estaban vacunando con su estacionamiento, los vatos le pusieron ya tickets al... Y solamente te daban el estacionamiento si tú, tú comprabas ahí en el Costco, ¿verdad? Y ya te daban tu ticket sellado para que no pagaras.
1: Sí, lo metías.
0: Pero por la tranza de unos, luego pierden todos, pues.
1: Exactamente. Exactamente, pero bueno. Vamos a ver.
0: Este es mi México lindo y querido.
1: Así es.
0: Lindo y querido.
1: Las alitas de pollo, antes te las regalaban y ahorita están a precio del pollo.
0: Es correcto.
1: Ahí les va otro audio.
6: Aquí nomás la mejor 95.fire, muchachos, les compita el Villa, buen día.
0: Villa.
6: Saludos, puercos. Cosas que antes eran gratis y ahora ya no. El fútbol, muchachos. El fútbol antes era gratis, lo podías ver
0: en televisión. Antes lo veías en la tele gratis.
6: Ya te sale muy caro el fútbol, perdón.
0: Es cierto.
6: Venga, muchachos, suerte. Arriba las poderosísimas Chivas Rayadas del Guadalajara.
1: ¡Eso! Saludos, carnal. Como debe de ser.
5: No, y hubiese nomás una aplicación, pues dice, la pago, ¿no? Pero
0: son que como 50
1: aplicaciones. Exacto.
0: Sí, tan cañones. Fox no sé qué, Fox Premium, Fox 1, Fox 2, Fox 3.
1: Espérate. Antes decías, veías primero todo en la televisión, ¿no? Y era gratis. Después entró una aplicación. Y bueno,
5: el cielo.
1: Pagas la aplicación. Ah. Ahora, para no ver comerciales en tu aplicación que ya pagas, sí, tienes que pagar otra más cara para que no vuelvas, no veas comerciales en tu aplicación.
4: Si tienes el básico, te sale publicidad. Cada que vas a ver una movie ahí, publicidad. Y sí, si quieres evitarlo, como dice Alejandro, hay que pagar una feria extra para que no salgan comerciales.
1: ¿Cómo ves?

0: 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Cosas que antes eran gratis y ahora te las cobran. La entrada a las unidades deportivas.
1: Es cierto.
2: Oh, también sí.
0: Ya, cinco barotes mínimo.
1: ¿Cinco brocas te cae?
0: Sí.
1: ¿Por hacer entrar, deporte?
0: Por entrar a jugar, pues, ¿no?
1: O sea, quiere decir que la gente que no tiene varo, que se drogue o qué onda. Pues, sí, la droga también la cobran.
0: Compadre, imagínate que vas tú, tienes dos hijos y tu esposa. 20 brocas.
2: 20 brocas, sí.
0: 20 varos, ya te.
3: Ah, pero hay lugarcitos acá donde puedes ir a hacer. Por aquí, enfrente hay unos, también oxidados, pero pues ahí ya, levantate.
1: El, sí, pero el chiste es salir a los cotorrear. Que te asaltan aquí en las vías. Sí, no
0: manches. Ahí les va.
4: Qué onda, buenos días! La mejor FM 95.5, ¿qué onda mi bola?
0: ¿Qué onda,
4: mi
0: Alex,
4: qué onda? Vecino.
0: ¿Qué onda, papi?
4: ¿Qué onda mi next?
2: ¡Herria!
4: Nomás para opinar del tema, ¿cómo no? Los famosos tuétanos que antes te los regalaban ahí con los huesos ahí en la carnicería. Nomás tenías que pedirlos y te aventaban el puño. Sí. Hoy vas hasta un restaurante fino y te los venden ahí.
2: Y caro, ¿eh?
4: Sí. Temados.
2: Ay, son eso, carísimos.
4: Nomás los ponen ahí en el asador y vámonos recio. Arre, compillas, buen día, que estén bien.
3: Oh, sí, le dio el clavo a mi compa. Sí.
0: Los tuétanos.
3: Sí. No me gusta, pero sí son caros. Claro, aparte,
0: sí,
3: ¿no?
0: Sí, sí.
1: Aquí tuvimos un locutor que iba, pedía tuétanos y.
0: ¿Ah, sí? Una vez fuimos a un. Pidió un chamorro. Y nosotros también. Dijo, no, vénganse. Hay que pidan los chamorros. También buenos. Órale, pues ya nos trajeron un huesonón como de 30 centímetros así. Y ya le bajamos la carne y todo eso. Y mi compadre dijo, no, yo ya así. Ya me lo puedo llevar. Sí, lléveselo. Y él, no. Échamelo. No, mi bola, ¿cómo? Ve nomás. No, aquí le quitaste, le dejaste lo mejor.
2: Y agarra vuelo.
0: Oh.
2: Se aguantó la respiración.
0: No, manches, no, esto es lo más bueno.
1: De pena,
2: que es lo más bueno.
3: Mira, aquí me quedó una servilleta bañada en la salsa, ¿quieres?
0: Sí, ahí les va. Dicen.
5: Se hacen como en los kioscos, ¿verdad? Buenos días, perdón. Saludos desde Vallarta.
3: Saludos, carnal.
5: Saludos. Oye, ¿me regalas una bolsa? No damos bolsa por el tema de la ecología. Pero te vendo una a un peso si quieres. Ah, yo si la compro, ya no contamina.
1: Así es.
2: Sí, así pasa. Sí, en cualquier tienda de barrio, así pasa, ¿eh? Dos baros ya. Cada bolsa.
0: Sí, no manchen. Buenos días, tío de preciosos. Para opinar del tema antes, mi vieja era gratis el delicioso. Ya no me lo cobra. Saludos. Y besos de colores, dice.
3: Es lo que está provocando esa mujer.
0: La moncha.
6: 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Cosas que eran gratis. Las alitas de pollo, cuando comprabas pollo en el puesito por tu casa, te regalaban las alas porque nadie las quería. Se las daban que para el perro, como menudencia, y ahorita están muy caras. Otra, el estacionamiento de las plazas, y también muy caros. Aquí nomás la mejor FM 95.5.
3: Eso, carnal, chido.
6: Saludos desde Michigan, Detroit.
3: Ah, qué perro.
0: Ah, chido.
3: Oye, Nex lo decía ahorita antes de entrar al aire, y algo que sí, neta, ya tiene costo, que te abra la puerta ahí en el Oporo.
0: Sí.
1: Ah, sí, que te abre la puerta. Sí. El otro antes era gratis.
0: Y ahora ya te cobra.
1: No, ya está un vato que te cobra por entrar.
2: Que ya ni usa ni la mano, ya con un lacito de jala.
0: Sí. Y sentado.
3: Aplastado. ¿En el Plaza de la Bandera? Así está.
0: En el Plaza de la Bandera, así está aplastado en la calle, así, en la banqueta, así. Y con un lazo y te le jala.
3: Hasta yo pensé que era automática, porque, qué perro está este rollo. No.
2: ¿Qué dijiste? ¿Ya hay sensor?
0: Y ya te pide su aro, su lana. Sí. Cosas que antes eran gratis, ahora te cobran los baños, por ejemplo.
1: Los baños, justo esto iba a decir.
2: Sí.
1: Sí, yo me acuerdo que antes ibas a la unidad o etcétera y no te cobraban, ¿no? Ya te cobran.
0: A la gas, compadre.
2: Sí.
1: Sí, cierto.
0: Ibas a la gas y ahora ponle 5 varos, mijo. ¿Qué? Ay, están bien
3: grosos. O con el despachador, para que ya llevas ahí tu llave con un bote de aceite, ¿no? Que no se pierda. Sí. Ahí vas con el bote de aceite.
1: Llave con bote de lubricante, ¿no?
2: Oye, el otra vez fuimos de vacaciones a la playa No, a Querétaro.

0: Veníamos y ya ves que ahí son...
1: O sea, tú sí fuiste a Querétaro.
0: Yo fui a Querétaro. Y ya ves que hay baños para entrar y tienen torniquete, ¿no? Ah. Entonces, ahí se quiere meter Yuli con el Pavel y con el Emiliano. Para no... Es que iban a entrar los tres, ¿no? Ajá. Y porque yo también iba a entrar. Entonces, quiso meterse ella, el Emiliano y el Pavel y se quedan atorados. No, man. Tuve que echar otros 10 varos para que volviera a girar, pues, y ya se metía, pues quedó en medio.
2: No.
0: Por ahorrarse 10 varos tuvimos que pagar otros 10 varos, salió la misma, pues, ¿no?
2: Pues sí,
0: no se hubiera metido así. Se atoró antes, tranza, pues, antes de girar bien se atoró y ahí se quedó atorado.
2: Es que no es tranza, no avanza, compadre. Sí.
0: Salió la misma, pues.
1: Vamos a ir a la rola y regresamos, señores, 8:34 de la mañana, aquí nomás. 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
2: 8:38. 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

0: Señoras y señores, 8 de la mañana con 47 minutos, aquí nomás en la mejor FM 95.5, en la Parada Morning Show. Y el tema del día de hoy, cosas que antes eran gratis y ahora ya no. Ahí les va un audio.
1: Buenos días, aquí nomás la mejor FM para opinar del tema. Cosas que antes eran gratis, las bolsas de supermercado. Déjame. Ahora tienes que llevar las tuyas, o si se te duerme y se te olvidan, tienes que comprar de las que venden ahí. Entonces, eso sí está algo gachupín, porque antes, pues te confiabas en que nada más hacías la lista del súper y vámonos ya. Ahí me dan las bolsas de plástico, delgaditas que daban antes. Ahora, tienes que llevar las tuyas y si se te olvida, pues ni modo, a comprar, porque si no, no puedes traerte las cosas en la mano. Saludos, que tengan buen día y ¡no se manchen!
2: Oye, yo tengo una colección machín de bolsas de esas, porque siempre se me olvida.
0: Échalas al carro, bebé.
2: Ahí las tengo. Ahí la colección está en el carro. O sea, pero ya me meto a la tienda y ya las saco. ¡Ay, la bolsa! Maldita, o sea, écheme otra. Y ahí... pero en todos lados, hasta no compras garras manches. Y lo mismo.
0: Sí.
2: O sea, es lo mismo.
0: Una bolsita por 5 varos. Oye, no será tu responsabilidad darme en algo. Porque ya las, te venden hasta las de cartón.
2: ¿Eh?
0: Y las de cartón no contaminan, ¿no?
2: Ya es la...
0: Es la maña, compadre, es la maña.
2: La maña.
0: Ahí les va un audio.
3: ¿Qué tal, puercos, para opinar del tema? Cosas que eran gratis y ahora ya no. Yo me acuerdo que en mi barrio, la hojita parroquial o los programas de las fiestas patronales, antes las repartían y no tenían costo, y ahorita su hojita cuesta 20 baros el programa y la hojita te la dejan como en un peso. Y, pues, ¿qué otra cosa? También antes comprabas tus juguitos y te le echaban tu salsita y te preguntan que si un peso de salsa o algo, si les pides más. Esta maldita inflación nos está acabando. Saludos, puercos.
0: Oye, maldita inflación, dice.
2: Oye, lo decimos también fuera del aire, el consomé, papá.
0: Sí, en los
2: antes
0: tacos,
2: tú llegabas, oye, ¿quieres consomé? Ah, claro, échame uno, carnal. Y lo preparabas bien chido con cebollitas, sí, cilantro y todo. Y ahorita...
4: Era de cortesía.
2: Era cortesía ahorita.
4: Era cortesía, ahora ya te lo cobran.
2: ¿Cuánto cuesta? Hay que preguntar primero para ver si pides o no.
4: No me rasas. Oye, hoy en día hasta los pescuezos de pollo los venden ya, ¿va?
0: No, antes, siempre los han vendido.
4: Pero más caros ya.
0: No.
4: Los daban a
0: siempre
4: peso.
0: Siempre costaban, ¿haz de cuenta? Te costaban, no sé, 5 por 10 varos o así.
2: Están súper baratos.
0: Bien baratos.
2: Sí,
4: te los vendían porque como yo sí compraba, ¿no?
0: Yo sí compraba pescuezos de pollo, pero de los rostizados.
2: De los que está en San Juan, mi jefa íbamos así a San Juan y oye, ¿quieres esto? Nunca me dijo qué era. Cuando supe.
4: ¿Neta? Es que nunca supe.
2: Yo nunca supe. Ya lo
0: probé. Oh, no, compadre, bien doraditos.
4: Ah, está bien rico, sí,
0: buenos,
4: sí,
0: compadre. No, igual, ¿saben igual al pollo? ¿Te gusta el pollo rostizado?
2: Sí,
0: pero es igualito.
4: El pescuezo, sí.
2: Oh, no, pero el pescuezo.
4: ¿Ya comes alitas?
2: Te falta que te venden
4: el. ¿Comes alitas?
0: ¿Comes alitas de pollo?
4: Igual.
2: Pues yo estaba igual, también misma. No me comía antes.
0: Y se me antojaron, sí, bien machín. Y luego bien balas.
2: Antes estaban en 60 varos.
0: A echarme unos.
2: Antes estaban 10 alitas 60 varos. Ahorita te cuestan 120, sí, 140 ya.
0: Ah, oh, no, sí se mancha.
2: Ya están.
0: A ver, aquí tenemos uno. Ay, a ver qué nos dice. Es el nieto.
5: Aquí nomás la mejor es 95.5. Cosas que antes eran gratis y que ahora han dado. Un palenque con mi esposa. Antes era gratis, no, cuando era mamá. 3-4 al mes.
0: No.
5: Y ahora si yo doy chivo, nanay cuca. La comida con mi mamá. Antes era gratis. Ahora voy y ya me la cobra la doña. Porque mis niños tragan como si nos odiaran. Dice que ponga.
4: Las comidas. Cuando eres morro son gratis, ¿eh? Luego creces, ya estás a la casa y...
6: Es que también, carnal, pues una vez por mes, también vas diario, pues oye, ¿no?
0: Mejor. Sí. Papel higiénico en algunos baños, dice.
4: Ay, sí,
0: y no te alcanza, la neta, no te alcanza, te dan bien poquito.
2: ¿Qué serán? ¿Cuatro
0: dos,
2: cuadritos?
0: Tres vueltitas. No, no manches. No,
6: cada quien se conoce, ¿no? O sea, yo me conozco.
2: Ahí los asiento papiroflexia con los...
0: Una señora le dije, me dio el papelito 5 baros y dije, véame el fun. ¿Cree que con esto va a alcanzar? Un fun como este, no, no es de cuatro cuadritos.
6: No es de 4 vueltas.
0: Algo que era gratis y ahora te cobran estacionarte en la calle. Ya tienes que pagar.
4: Oh, sí.
0: Sí, dice, te cobran con los parquímetros.
2: ¿Parquímetros no, o el viene-viene?
4: No, también los viene-viene. Sí, yo me acuerdo que yo iba al estadio con mi jefe y dejábamos el carro ahí en sobre las calles y te cobran. Siempre te cobraban esos
2: barcos. Está el botecito de leche.
4: Sí.
2: Apartando el lugar.
0: Sí, y ahí lo tienen, no lo puedes quitar. Sí, oye, no, pero aquí no vive nadie. No.
2: Está prohibidísimo mover eso.
4: En camellón. O sea, dejas el carro y de todos modos te cobran.
2: También.
4: Ay, ¿tú de dónde o qué? ¿Cómo? ¿Quién te dio la...?
2: Y cuando menos esperas, hay un lugar.
4: ¿Quién te facultó para cobrar?
2: Te sale un vato, no sabes ni de dónde,
7: Carnal, son 25.
0: Sí. Oye, compadre, ahorita que decíamos de los estacionamientos, que se deberían de hacer responsables cada quien. Porque vas a una tienda esa de los que te abren la puerta y te cobran.
2: Ey.
0: Ellos les exigen tener estacionamientos para sus clientes. Por si has visto que la mayoría tienen donde estacionarse, ¿sí? Ah, ¿y por qué a las plazas no? O sea, si, porque es gratis, no te cobran el estacionamiento cuando llegas a comprar algo a esa tienda.
4: Eso es lo que no entiendo.
0: ¿Y los otros? Ay, sí.
7: Ay, Pati,
0: ay, Pati. Ay, sí, Pati, ay, cóbrale 50. Y aparte nunca sirven. Dice, oh, y aparte llegas y al cajerito que el estacionamiento y no tengo cambio. Oh, no, puro con billete, no con monedas, ¿no? Bueno. Dice, los baños de las gasolineras antes eran gratis y ahora te quieren cobrar 10 pesos.
2: Sí. Bueno, que luego de repente te digo, ahí sí le doy el cuestión del mantenimiento, es una lana, carnal, ¿no? Sí. Y de repente los gratis, porque todavía en carretera te encuentras algunos gratis, pero sí, ahí te encuentras, pueden sacar análisis del que quieras.
0: Cada cosa. Tienes todas las enfermedades, todas las bacterias. Dice, buenos días, muchachos. La plaza debe pagarte, puesto que te adquiere el boleto, por ley adquieres el derecho a la custodia de tu coche. La ley los obliga también a pagar un seguro para cubrir robos, incendios o golpes. Importante es que debes de tomar fotos del daño, no mover el coche y pedir a la plaza el número del seguro para levantar el reporte. Si te niegan, pues no hay otra más que llamar a la Profeco.
2: Ah, ok. Es parte también de lo que dice el video, ¿no? Que vimos.
4: Ajá. Sí.
0: Que tienes que ir, no moverte, decir, tomar fotos, tomar evidencias de todo y decir...
2: Tanto del ticket, ¿sí?, y del golpe o la acción que te hayan hecho, cristaleado.
0: Ajá. Ahí les van. ¿Qué
8: es la trío de Puercos? Un inicio de semana. Saludos para todos. Para tener el tema, acá por Soriana Estadio, bueno, ya dije la marca, acá por Plaza Independencia, está Soriana y está Aurrera. La Aurrera te cobran los estacionamientos, Soriana no te cobra el estacionamiento. Hay mucha gente que deja el carro en Soriana, porque son muy pegadas las cosas. Mucha gente deja su carro en Soriana y pues camina a dos cuadras y te llega a Aurrera. Y porque la Aurrera te cobran mucha por el estacionamiento. Pues. Mucha gente lo que hace es que, sobre todo en épocas de mucha venta, que se llena de machi, pero no es fácil de lanzar, pues, por aquí un chingo de, bueno, mucho pues, el estacionamiento, pues, aparte no te cubre nada si te pasa algo.
2: Oye, pero dos cuadras, no te pases. Imagínate con todo el mandado y vas.
0: No, ajá. Y, pero, por eso.
2: Por eso
0: ya después van a cobrar el otro estacionamiento.
2: Sí.
0: Porque la gente es manchada, pues, ¿no? O sea, oye, si vas a ir a algún lado, pues ni modo, te cobran, pues ve y ve a donde vayas.
2: El estacionamiento
0: pues
2: también aplicaba, ya casi no en muchas, que llegabas y con tu ticket de compra o sellado también te rebajaban el costo del estacionamiento.
0: Y ahorita ya casi no
2: aplican de esas.
0: Sí, sí, sí. Ahí les va otro día.
9: Buenos días, aquí no manda mejor para opinar del tema. Antes, cuando ibas a las tortillas y estabas haciendo fila, te regalaban un burrito. Es decir, un taquito con sal. No, y ahora no, ahora te lo dan en dos pesitos, el taquito de sal, pero con un poquito de salsa matajada. A dos varos, ¿eh? Ya no es gratis.
4: ¿Neta?
0: No.
4: ¿Qué nos está pasando?
0: No.
2: Yo llegué a ir a la tienda, o más bien a la tortillería, y te cobraban el papel. O llevaba la servilleta. Pero sí, dices, ah, bueno, todavía me quedé en esas. Pero ya que te cobran la tortilla gratis, esa que te daban ahí.
4: Sí.
0: No, pueden hacer lo que sea menos cobrar una tortilla.
2: Con la tortilla no.
0: No se metan con nuestros burritos. Dice, buen día, muchachos, para opinar del tema, ahorita la propina ya la cobran, ya no es opcional como antes. Saludos y arriba la América.
4: Ah, ¿sabes
0: dónde? Aquí nomás la mejor FM. Sí. Sí, es
4: ahí te va, me tocó en un restaurante de comida rápida. El otro día ya, ahí en la caja, donde no hay meseros, no hay nada.
2: Ajá.
4: Y ya te dicen, ya sé, sí, ¿cuánto va a dejar de...?
2: ¿A quién o qué?
4: ¿Qué?
2: ¿Propina a quién?
4: ¡Ey! Ahora ya también aquí.
2: Yo me sirvo mi refresco.
4: ¿De dónde la vieron? Neta, y te la... Claro, no te obligan todavía, pero ya te dicen, 5, 10 o 15. ¡Vamos, hijo de...!
2: Nada.
4: Bueno, no, 10 o 15, mejor dicho. Ya, y antes eso no pasaba en un restaurante de comida rápida, ¿cuándo dejabas propina?
0: Te voy a decir, yo creo que esa es onda de Estados Unidos, compadre.
4: ¿Allá dejan o qué?
0: Porque allá también, así, te das cuenta, vas a pagar y todo eso, y ya, con su pago con tarjeta, sí, y te ponen, y propina.
2: No.
0: Cinco de.
2: Ah, pues así. No. Y si es marca de Estados Unidos esta. Que está diciendo bolitas.
0: Pues dice, no. No quiero dar. Yo le pongo no porque no me están pues no sirviendo están de viendo, nada. Claro. Nada, no me están llevando nada. Yo voy por
4: el
0: ella.
4: El tema es que a ver si luego no te hacen una daga en tu comida.
0: Ah, pues a lo mejor.
4: Wow. No creo.
0: No,
4: estás en México, papi.
0: Ah, bueno, aquí quién sabe.
2: Pidió una promo. Pero antes no, y no puso.
4: Sea, antes no, eso propina. Aquí no.
0: No, ya pedí, no, que no se les ocurra. Bueno. No, empiecen a quitar esas cosas.
4: Te voy a decir una cosa. En Asia, en los países de Asia, es una ofensa que tú le dejes a una persona propina. No te aceptan propinas. Los asiáticos no aceptan propinas. Porque el cálculo de su trabajo está en lo que tú ya estás pagando. Entonces, que tú le dejes propina a un asiático es ofenderlo. Oh. Así de cañón está en
2: Asia. Apliquen acá.
6: A mí sí,
2: oféndanme.
6: Oye, pues, a mí sí, insúltenme.
4: Empiecen a aplicar aquí en México.
0: Oh, me ofenden sin darme favor. Nada. Pues ya se rebasan a la niña.
4: ¿Por qué agarramos malas costumbres?
2: Sí, ¿no? Porque ya vas a comer micheladas. Asiática, y de repente ya en la cuenta va la propina.
0: ¿Eh? Sí, o sea, eso ya. Sí no, eso sí no está
2: diciendo. Sugerida. Y tú, no me andes sugiriendo.
4: Sugerida. No me sugieras nada, hijo de tu, qué barbaridad.
0: Sugiéreme mejor nada, bueno.
2: Vámonos.
0: Dice. Alex, he pagado hasta 10 pesos por hacer pipí. Saludos a los InDriver. No es cierto, las unidades son totalmente gratis y antes sí te cobraban, ahora no.
4: Ah, caray.
2: ¿Las qué?
0: ¿Cuáles unidades? Ah, las unidades deportivas.
2: Ah.
0: Y antes sí te cobraban, ahora no. Dice, vamos a ir a la rola y ahorita regresamos, señor. ¿Tenemos llamada? Bueno.
4: Llamada Uki.
10: Bueno.
4: Bueno, Pati.
10: Bueno.
0: ¿Quién habla?
10: Raúl Salgado, para servirle.
0: Don Raúl Salgado, ¿cómo le va?
10: Muy bien, escuchando el tema, me inquieta mucho.
0: A ver.
10: Que ahora en la Cruz Verde o en la Cruz Roja te cobran. Antes no cobraban ni un 5 de los impuestos, se pagaban.
0: Claro.
10: Ahora ya no. Ahora cobran, dicen, gasto de recuperación.
4: ¿Cuánto le cobran, por ejemplo? ¿Le cobraron algo a usted?
10: Sí, llevé a una señora, yo soy taxista.
0: Ok.
10: Llevé a una señora que se quebró una mano. No la querían atender hasta que no pagara la radiografía.
0: Y.
4: Y entonces las colectas y cooperaciones y la cuota que te piden cuando pagas el refrendo de tu vehículo, ¿ahí qué onda?
10: De nada sirve.
4: Esa no me la sabía.
2: Dio un punto exacto, jefe, porque la neta sí, o sea, antes llegabas y era como el recurso de para ir a la Cruz Verde, a la Cruz Roja.
0: Sí, y no, y no barato, ¿eh?
10: Quiera donar y ahora ya no, ahora le ponen gasto de recuperación.
0: ¿Eh?
10: Me gustaría que ustedes, como comunicadores que son, se dieran una vueltita para que vean realmente cómo está la cosa.
0: No, yo he ido a la Cruz Verde.
10: A la Cruz Verde o a la Cruz Roja, cualquiera de las dos. Gasto de recuperación, 400 pesos, una radiografía.
0: Oh, pues mejor es como si te la sacaras en
2: al chopo.
4: Es como si fueras
0: sí,
4: a
0: cualquiera.
4: Sí, cualquiera, sí. ¿En serio?
0: Lo que sí, compadre, yo ya una vez aquí les puse ese tema en la mesa cuando fui a sacarme un certificado médico. 350 varos ahí en la Cruz Verde.
4: Chilo.
0: Y ya fui a la Cruz Roja, 20 pesitos.
4: En la verde.
0: Ajá.
2: En la verde.
4: A la verde.
0: Así valió verde. Es que yo creo que se están pasando de verde.
4: La Cruz Verde es del municipio, ¿no? Se supone.
0: Sí, ¿no? Yo creo. ¿O es la Cruz Roja?
10: No, la Cruz Verde es del municipio.
4: ¿Eh?
10: Y la Cruz Roja
4: es nacional.
0: Y ahí donde yo fui, me dijeron que era porque estaba en ese municipio. Y no, es que aquí ve. ¿Cuánto es? Íbamos a sacar dos. 700, no sé. Acá, amigo, a ver, oiga, no, yo creo que se equivocó. Nada más es un certificado médico.
2: Extracción de muela, sí, no. Nada, aguante.
0: Dije, no me voy a operar del apéndice. Yo no soy. Yo nada más dos certificadillos médicos. Sí, es que eso cuesta 700.
4: No manches, ¿dos?
0: Sí. No, pues es que sí está cañón. Le dije, ¿costaban bien baratos? No, sí, pero es porque este es el municipio. Si vas a otro municipio,
2: ya hay más baratas.
0: Ya son más baratas. Wow. Ah. Sí, pues ni modo.
4: No le pierdes, mijo.
0: Chido.
2: Chido, jefe.
0: Gracias.
10: No, estoy para servirles y diario los escucho.
2: Muchas gracias.
0: Gracias.
2: Gracias por aguantarnos.
4: Un abrazo, señor. Qué gusto saludarlo.
0: Gracias.
4: Gracias.
2: Oye, quiero mandar un saludo. Quiero mandar un saludo al gritón que viene escuchando la mejor FM, la parada Morning Show. Eso, le mandamos un abrazo como siempre el vato.
0: ¿Así al gritón nomás?
2: Al gritón.
0: Ole, yo también quiero mandar un saludo bien machín, bien especial para Polet Nuño, que hoy cumple 24 años. Es la hija de nuestro compa Miguel.
2: ¡Ah, saludos!
0: De Chicago, le mandamos un saludote.
2: Abrazote.
0: No manches, 24 años, hija.
2: No,
0: ya. No, pues ya estamos viejos los pastores, mi rey. Pero bueno, no, un saludote.
2: Saludos, carnal.
0: Mi compa Miguel, hasta y Chicago. Y sobre todo a Polet, Miguel, le mandamos un saludote. ¡Ey, juega con él! Abrazo, mi Miguel, y vamos a la rola y regresamos. Esto es La Parada Morning Show.
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Señoras y señores, 9:16 a.m. aquí nomás en la Mejor FM 95.5. Y nos vamos con los agarrones de la parada. Por el bando del Alex llega nada más y nada menos que...

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1: Mi compa comande.
2: Tu sonrisa.
0: Ay, no, compadre, no. No, tan arriba que andábamos.

0: mi bien.
1: ¡Ahora! Ustedes que rola se queda. Oye, saludos para Yadira, Venecia. Les mandamos un abrazote, que están escuchando.
2: ¿Cuál es el programa de Licantro? Se la vi mandando saludos.
1: ¿Ya viste el bocinón donde nos están escuchando? ¡Ay, papá!
3: Ah, ni sabe.
1: ¿Qué está haciendo el quehacer, Yadira?
3: ¿Y quiénes son?
1: Les mandamos un abrazote.
3: Ah, otro guiso.
4: Ya deja una, perro.
3: Con una que dejes pa' comadre de menos, con eso ya la armamos.
1: Ya la de telefónica mejor. Bueno.
3: ¿Por qué votas? El vale.
5: Casi no traigo saldo y no contestas.
3: José Medellín. ¿Por qué? ¿Por qué votas?
5: Por el bolita, papá.
3: ¡Vámonos!
2: Gracias, carnalito.
5: Que se me pudra mi
1: pichi
5: rey, el DJ
1: Teclos. No, bueno.
2: Justo alcanzó a decir que se le acabó el saldo. Se le acabó el saldo.
1: Se le acabaron los 10 varitos de saldo que traía.
2: ¡Vámonos, Commander!
1: ¡Vámonos! ¿Quién se la lleva? Valentín y Sandra, Commander.
3: ¿Por quién votas? Bueno, bueno, bueno, el vale. El vale.
5: Aquí nomás me
3: corro 25
5: puntos,
3: 5,
5: guapo.
3: Eso.
5: Buenos días.
3: Por el vale, por el vale.
2: Comandante,
5: descansa, mi amor.
2: Descansa, mi bien.
1: Se la llevó el Tomander.
5: Un saludo para mi hijo Toñito que los está escuchando aquí en San Pedrito.
3: Saludos
5: para
3: Toñito.
2: Saludos, Toñito. Hasta San Pedrito.
5: Gracias.
2: Gracias,
1: gracias, chaparrita. Gracias.
2: ¡Amor! Sí. Dale, mi Tomander.
3: Ah, oh, bueno.

0: 9 de la mañana con 24 minutos. 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Oye, dice este vato: oigan, yo antes era para mí gratis el radio, ahora tengo que pagar el Apple Music para escucharlo. Oh. Es que la escucha desde Estados Unidos. Págate la aplicación, mi rey.
1: Y es gratis, papi.
0: Paga la aplicación es gratis, sí. Y ahí ya nos escuchas. Y ya ese dinero después nos lo mandas en los tenis.
1: La mejor FM, con lo que te ahorres, mira. Te vamos a ahorrar cuayo, ¿cuánto?
0: ¿Sí? 11.5 marcado. 11.5 marcado de allá. O sea, 11.5 de allá, 9.5 de aquí.
1: Tienes ropa, chamarrita mediano.
0: Yo tenis, un 2XL. Compadre, ¿tú cuántos X?
2: Yo 4XL.
3: ¿Cuántos X?
0: 4X. Ah, es como sex con animals. Es de Forex, ¿no?
2: Sí. Si fuera de Shane, serían como 6.
0: Oye, no, esos vatos le ponen.
2: No, los de los
1: esos chinos. Esas medidas chinas, no, sí. Oye, te pases.
2: Si vas a comprar un calzado chino, llegan hasta el 27.
1: ¿Neta?
0: No, pues porque es que están bien chiquillos. Pues,
2: ah, pues. Pisa
0: ¿sabes corto? De qué estaba pensando? En este fin de semana, debería haber unas reglas estándar mundiales de la ropa.
2: Sí.
0: Porque no. Me quise medir una playera. 5XL.
2: Bien apretada,
0: compadre. Okay, y yo soy 2. Oh. Dije, no manches, debería haber reglas mundiales o medidas internacionales de playeras o de ropa o de todo para que, ya sabes, yo soy tal talla y sí te va a quedar.
1: Y más estas aplicaciones que sí le venden a todo el mundo, ¿no?
0: Claro, sí. Para que se evitarían un chorro de devoluciones, pero bueno. Ahí está, vámonos, compadre. Bueno, primo bebecito, adelante.
1: Señoras y señores. Rogelio Martínez, el RN.

0: Valentín Elizalde.
1: 9 de la mañana con 27 minutos. Porque échale, échale. La línea de Telefónicas. Por la 5,
2: RM,
1: bueno.
2: El RM.
1: Bueno.
3: Eso.
2: Trabajador de la radio y televisión. Fierro, pariente.
1: Vámonos por la siguiente.
2: Fierro. Por la 6.
1: Bueno, el RM. Bueno.
4: Vale. Aquí nomás, la mejor FM.
1: Eso, Chaparrita, ¿por qué votas?
0: Vale.
1: Sigue siendo tú.
4: Ay, por el bebecín.
1: ¡Eso! ¡Bebe, bebe! ¿Cuál quieres, bonita?
4: La de Los Reyes del Camino. Ajá. La de Amantes Inocentes.
1: ¡Oh, qué perro!
2: ¡Oh, qué buena rola!
1: Va, la ponemos.
2: Seamos ahorita la pongo cuando gane. Inocentes. De una extraña
1: ponemos, relación. Chaparrita.
0: Vámonos, Valentín Elizalde. Valentín,
1: gracias,
0: Elizalde.
1: Ahí está, señores, señores. Está empatado 1-1. Vale, vale. ¿Quién se la lleva?
0: El RM. Vale,
1: por la 5. Bueno.
3: Aquí nomás la mejor FM 95.5.
1: Eso, vale, carnalito, vota, el RM.
0: Vale.
3: Por las dos.
1: ¡Las dos! ¿Quién va? Claro. ¿Para quién?
3: Para la cuadrilla de bacheo de pavimentos. Que andamos aquí en Santa Mago.
1: Eso, ah, chido, échenle ganas.
0: ¡Santa Mago!
1: Déjenla chido, mijo, para que dure el temporal. ¿Ah? Ahí, oigan,
0: váyanse allá a la de servidor público, que otra vez ya. Ya, sí,
2: ya se levantó. Baches. Oye, ¿sabes dónde? En la que vas agarrando, vienes del periférico y bajas ahí en la plaza de Belénes.

0: saben, todos muy buenos. Vámonos. Oye, como le dijo el bebecina a la amigos que le iba a aventar tres, compadre.
1: No.
0: Ahorita te aviento tres.
1: Notas, notas, notas.
0: Mami, tiquirisi.
1: Notas.

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3: 9:35.
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0: Muy bien, son las 9:45 de la mañana, 9:45 de la mañana, estamos de retorno en la Parada Morning Show. Saludos a Puerto Vallarta, Jalisco, insisto, que diario están ahí bien pendientes de las transmisiones de la parada. Se transmite hasta Puerto Vallarta esto, así que bueno, gracias, gracias por estar conectados con nosotros. Y bueno, el día de hoy tenemos una invitada, querido, de lujo, de super lujo, caray. Está de super lujo y es además mi tocaya de día de cumpleaños. Los dos somos del 18 de noviembre, cosa que me da mucho gusto porque es idéntica a mí. Somos, nacimos en...
1: ¡Ay, no, de veras! ¡No, no, no, no! ¡No, oh, no, igualito! No, ¡igualito! ¡No, no, no!
0: No, digo, vale. De empeñosa, no, de chambeadora, decidida, carácter, personalidad, todo tiene. Con ustedes, ¡Diana Reyes!
2: Oye, compadre, pero son del mismo día, pero no del mismo año. Ella como 15 años menor,
0: pero
2: que
0: claro, tú,
2: ¿no?
0: Seguramente.
3: Somos escorpiones, somos escorpiones. Buenos días, sí, muchachos.
2: Mi compadre aquí presume mucho su signo zodiacal.
0: Sí, aquí.
2: Él dice que sí.
0: Escorpión
2: que
0: son... es el mejor signo del
3: zodiacal. Me siento muy orgullosa. ¿Y tú, Bola, tienes un escorpión tatuado también por ahí?
0: ¿No? No, fíjate que todavía no me lo tatúo, pero sí, bueno, es la idea.
2: No, no, son, son de estas... ¿Cómo se llaman las que te salen?
0: Estrías.
2: Son estrías.
1: ¡Que forman un escorpión! ¿Lo ves? Parece 3D.
2: Pero y no, cuando mueve un poquito la panza, parece que te va a picar.
1: Parece que baila duranguense.
0: Payaso.
3: La buena de carrilla.
2: ¿Cómo
3: lo
2: estás?
3: Lo bueno que no has visto el mío. Muy bien, muy contenta de estar en la parada. Me gusta.
0: ¿Tienes un escorpión tatuado? ¿En
2: sí.
0: serio? ¿En dónde?
3: A un lado del ombligo.
2: Oh, ¡ah, qué guau!
3: Wow. Miren, sexy. Con el tiempo como que se echa un poquito como medio cangrejo, pero ahí está. Porque sí. Pero hay gente que me dice, como, oye, Diana, ¿y el escorpión camina? Pues a veces. Cuando empecé a cantar música duranguense, ajá, al director gráfico se le ocurrió ponerme un alacrán porque no soy de Durango. Y entonces lo que él no sabía es que soy escorpión.
0: Órale.
3: Entonces me puso un alacrán, ¿no? Gráficamente. Y entonces fue un problema gustoso, porque la verdad es que al principio yo llegaba a los bailes y me decían, no, tú no eres Diana Reyes, el alacrán, ¿dónde está el alacrán? Y entonces, pues me lo tuve que tatuar.
0: Órale.
3: Gracias a eso que pasó, pero, por ejemplo...
2: Pero tú te hiciste un escorpión, no un alacrán, que son parecidos, pero casi, ¿eh?
3: Exacto, sí, o sea, me hice el que me hizo el porque me lo puso en la portada. Entonces, imagínate qué tan popular se hizo.
0: Qué chido.
3: Que en el segundo disco me cortan la cabeza, me cortan las piernas y me dejan la panza con el alacrán.
2: Qué chido.
3: Muy, muy popular. Entonces, a los primeros años usé sticker, pero después se me empezaron a borrar con el sudor y con la ropa. Ajá. Y entonces un día me dice un fan, oye, es que yo quiero hincarme y tomarme una foto con el alacrán así, y el alacrán ya no estaba.
2: Ese día se te olvidó ponértelo.
3: No, sí lo puse, pero se borró. Se le borró la mitad del alacrán. Y me estresé tanto y dije, no, es que la gente va a pensar que sí los estoy engañando. Y bueno, sí, un poquito, ¿no?
2: Pues sí, leve.
3: Porque
2: leve.
3: No era muy fan de los tatuajes. Y entonces dije, ni modo, mija, o sea, chamba es chamba.
2: Claro. ¿Y cuántos tatuajes tienes?
3: Solamente uno.
2: ¿Nada más ese?
3: Solamente ese, sí.
0: Ya te está en eso, nos parece.
3: Sí.
2: ¿Que tú qué?
0: Sí, uno. Yo no tengo ni uno, pero quiero hacerme uno. Okay. Por mi papá, un samurái. Es el único tatuaje que yo me quiero hacer.
2: Entonces, ¿en dónde está el parecido, compadre?
0: Ya me entendí. Que tampoco le gusta. tampoco es fan de los tatuajes.
3: Pero aparte, ¿sabes qué? Somos simpáticos, sí. Somos buena onda. Somos...
2: Claro.
3: No, hay muchas cosas que nos gustan.
2: Sí, sí.
3: Además, a mí me encanta el nombre del show.
2: Sí, la parada.
3: Sí,
2: sí, claro, sí, claro, sí, tiene que.
0: ¡Por Dios!
2: Es que...
0: comprometedor.
3: La parada Morning Show.
2: Es que dicen que la gente que se tatúa una vez se tatúa siempre, pero
3: ¿será?
2: O sea, que sí, que vuelven y vuelven.
0: Sí, como que se vuelven adictivos, dicen.
3: Mira, ¿no? Yo siento que cuando te haces un tatuaje, cuando ya te vas a tocar la piel, porque bueno, finalmente es nuestro
2: sí, lienzo. No,
3: es nuestro lienzo sagrado. Tiene que tener un significado muy especial. Tiene que, bueno, por ejemplo, respeto mucho a la gente que se todo, ¿no? Completito, todo, ¿no? Sí. Que es como un mural. Pero yo siento que si te vas a hacer un tatuaje, tiene que tener un significado muy, claro, muy padre. Algo que tengas que contar, ¿no?
2: Claro. Y que tenga una historia.
3: Oye, ¿por qué te hiciste ese tatuaje? Ah, bueno, por esto. Pero de repente irte a poner un mural ahí, bueno.
2: Yo tenía un compa que el vato de así, llegaba el lunes.
3: No, toda la espalda, ¿no?
2: Llegaba el lunes y traigo una hormiga. ¿Y por qué?
4: No sé, estaba borracho y me lo puse. Y dices, ¿qué? O sea, ¿qué significado tiene una hormiga?
0: Como la rola, como la rola de Don Cheto. ¿Por qué te tocó? Pues nomás.
2: Pues nomás. Pues nomás. Un amigo, un compa, se empezó a poner y, no, mira, esta es una obra de arte de no sé qué, y es una escultura de Da Vinci, no sé qué. Y este de acá es una pintura renacentista. Y así empezó, ¿no? Y el vato empezaba y más y más y más. La última vez que lo vi, dije, ¿y ahí qué traes? Una caguama, está bien perro.
4: Es lo que te digo.
2: Se puso una caguama en la pierna.
3: ¿Estaba borracho?
2: Porque, no sé.
3: No, porque mira, yo por ejemplo cuando vivía en la Ciudad de México iba mucho a Coyoacán y me encantaban los tatuajes de henna. Entonces siempre me hacía en el hombro una rosa o una mariposa. Y en una borrachera me hice una esponja. Es que, me lo hice aquí.
4: Pero ese día no había rosa. Ah, pues pon el Bob Esponja.
3: Fue la borrachera. Es que estábamos en Key West, allá en Los Cayos, en la Florida. Y entonces nos hicimos amigos de otra pareja. Entonces andábamos tomándonos una cerveza en cada antro. ¿No? Y okay, llegamos en una chévere. Okay, nos vamos, el que sigue. Y entonces, todos los que andábamos, éramos cuatro, o sea, mi marido, y la otra pareja, y terminamos con un Bob Esponja.
0: ¡Órale!
3: En el tobillo.
0: ¡Qué loco!
3: Y dije, no, eso fue borrachera.
2: Sí, claro.
3: Y yo me imagino que lo escogió la chica de la otra pareja, ¿no?
2: Sí, pues yo creo que sí.
3: Y ya nunca volvimos a saber, nomás fueron pareja de borrachera.
2: ¿Y de un día, así nada más?
3: De un día, nada más.
2: ¡Ah, sí, qué chido!
3: Sí, sí, cuando ya estábamos en la noche, cuando ya casi nos íbamos a despedir, de repente empiezan a discutir porque ella empieza a sacarle, como que, oye, y viaje, y vacaciones, y ¿cuándo nos vamos a casar? Y dijo, nosotros, ¡fuga!
2: ¡Vámonos! ¡Vámonos!
4: Nosotros ya tenemos nuestro Bob Esponja, ¡vámonos!
2: Sí, mira, cuando empezamos a hablar del matrimonio, también el bebecín se va.
4: No, yo también, de hecho, por cierto, cuídense, te quedas en tu casa, Diana, ¿eh?
2: No. Sí, no, oye, no. ¿Cuándo, recién cuándo te vas a casar con tu morra?
4: No, yo.
2: Nada.
3: Escuchándonos ahorita en la radio.
4: Me da tos, sí.
3: Buen momento para preguntar eso, gracias, mi amor. Buen momento.
2: ¿Cuándo, bebé?
4: Bueno, ahorita vengo.
2: ¿Quién nos mandan decir?
4: Un tecito, un cafecito, algo que te sirva.
2: Aquí nos mandan decir tus morras. ¿Qué onda?
3: Tus morras.
2: Tus morras. Sus guisos.
4: Traigo unos guisos ahí, Diana. Luego te cuento la historia.
3: Fuera del aire, fuera del aire.
0: Sí. Oye, Diana, bienvenida. Ya tenía cantidad de tiempo de no verte por este lado en Guadalajara. La neta es un agasajo verte. Cuando me llegó la rola, qué grata sorpresa, qué chida rola. Con toda la expresión vaga, muy vaga, pero qué chingona rola. Me gustó mucho. Le hice una refrescada, una versión. Le hicieron una buena producción. El mariachi con otro color, o sea... Bien,
3: Eso buscábamos.
0: Ah, órale.
3: Porque mira, yo creo que si vas a repetir una canción que ya tuviste, ¿no? O sea, esa canción la grabé hace 26 años, música norteña, y si la vas a volver a grabar, pues tiene que ser una edición completamente diferente.
0: Ajá.
3: Si lo notas,
0: sí.
3: Pues la versión original es un bolero, aquí le hicimos bolero y ranchera, ¿no? Uh-huh. Le cambiamos el ritmo a la mitad. Además, tu corazón se tiene que emocionar, ¿no?
0: Porque sí, claro,
3: tú
0: claro.
3: Sabes que también es una canción
0: de
3: Jenny Rivera, que fue muy amiga tuya.
0: Sí.
3: Entonces, esta versión de Querida Socia la hicimos en Colombia.
0: Órale.
3: Mucha gente me ha preguntado, y bueno,
0: ¿cómo crees en Colombia?
3: ¿Por qué Colombia se acaba?
0: Sí, claro.
3: ¿No? Y luego Guadalajara, sí, ¿no?
2: Claro, mariachi.
3: ¿Sabes qué? Estuve haciendo un reality show hace 2 años en Colombia.
0: Ajá.
3: Y en el show me invitan a cantar y entonces me llevan un mariachi. Y cuando vi el mariachi...
0: Diana, un segundo. Es que te acercamos el micrófono y te vas cada vez...
3: La chulada.
0: Y siempre menos al aire.
3: Ya me oyen.
4: Ya, sí. Perdón. Para que se oiga chido.
3: Entonces, haz de cuenta que estamos en este reality y veo el mariachi.
0: Ajá.
3: Me impresionó de sobremanera.
0: Ajá.
3: Ver la manera en que respeta nuestras tradiciones, nuestra cultura, nuestra música.
0: Ya.
3: Entonces, de repente, él me habla y me dice, oye, tengo que sacar una canción tuya. Dime, por favor... ¿cómo la quieres? ¿Con qué instrumento? ¿Con qué empezamos y tal? Y de repente me entero que el mariachi viene siendo pues un mariachi del nivel de nuestro Vargas, ¿no?
0: Ajá.
3: Allá en Colombia.
0: Okay.
3: Y entonces me pareció maravilloso la humildad, el profesionalismo, la manera en que trabajó, y dije, yo tengo que hacer un tema contigo.
0: Claro.
3: ¿No? Terminé haciendo 3, ¿no? Que ya ahorita sacamos el primero, faltan 2. Y por eso es que voy y hago este tema. Además, quería que tuviera ese toque diferente, que dijeran, ¿por qué se oye diferente este mariachi?
0: Claro.
3: Entonces, pero le pedí que metiera acordeón y tololoche. Tiene un
0: poco, sí, se oye, y el arreglo está como muy rico, ¿no? Está muy sabroso.
3: Sí, me hizo 3 versiones.
0: Órale.
3: Me hizo una versión muy colombiana que dije, no, me van a matar. Divina, divina, pero se escucha muy colombiano. Me hizo esta versión a la mitad y me hizo una versión igualita, querida socio original. Y dije, no, pues esta no, porque esta ya estamos repitiendo.
0: Claro, claro, claro.
3: Nada más la versión original, pero con mariachi. Entonces dije, es la de en medio. Qué bueno que les gustó, la verdad.
2: Está bien chida.
0: Yo siempre he dicho que creo que sea la única mujer que yo siento. Alguna vez hablé, no voy a decir con quién, pero hablé, se acercó conmigo una actriz de acá de México y me dijo, oye, bola, me han platicado mucho de ti. Entonces, y me dijo, tengo la intención de hacerme cantante grupera. Y yo le digo, pues, está bien, ¿no? Entonces, me dice, ¿cuál es como la versión para hacerme famoso? Le digo, mira, yo creo que la gente en México, es muy difícil que una cantante mujer luego la pegue, porque no son como muy auténticas, digo. Hay muchas vedettes que van a los palenques a cantar, y eso son una vedette que canta rolas mexicanas. Pero alguien que, mis respetos, creo que tiene mucha identidad, tiene todas las agallas, tiene la personalidad, soy ruda. Es ruda y te enamoras de la morra cuando la oyes. Pues eres tú, caray.
3: Ay,
0: creo que
3: gracias.
0: Deberías de retomar esa bandera, porque nos falta una ahí, una persona como tú. Luego hubo un rato que ya no supimos mucho de ti. Y dije yo, ¿qué onda con Diana Reyes? Ahora que me traen la rola, dije, wow. Sí. Enhorabuena.
3: ¿Y qué pasó con la Diana?
2: Sí, sí, pues ya supimos que andabas tatuándote Bob Esponja en Miami.
3: No,
2: ya subimos que estabas ocupada.
3: Es que saben que yo creo que el duranguense sí de alguna manera me encasilló un poquito en Estados Unidos.
0: Qué chido.
3: Me quedé mucho allá. La verdad es que ha sido para mí un género que puedo estar agradecida toda la vida. Siento que hubo un antes y un después del duranguense. Ajá. Sin embargo, yo siento que como soy solista, soy un artista que puede explorar diferentes,
0: sí, claro,
3: géneros.
0: Claro.
3: Yo empecé cantando muy chiquitita con mariachi, luego me voy al norteño, luego me voy al duranguense, luego unos discos con banda, hasta pop hice un poco, ¿no? Con Yo No Creo en los Hombres. Y creo que los tiempos de Dios son perfectos. Saben que el año pasado me dio una pausa, que la música es muy, muy peligroso, porque si te vas tantito, la gente te olvida, ¿no?
0: Ajá.
3: Entonces, para mí fue un... la pandemia fue caótico, de repente estar toda la vida viajando, yendo y viniendo para todos lados, y de repente la pandemia fue como un shock fuertísimo. De repente me doy cuenta que sufro de ansiedad, ¿no? Entonces, estoy perdiendo la vista completamente al 100%. ¿Cómo crees? En Estados Unidos me declaran legalmente ciega.
0: Oh.
3: Por cosas de Dios y de mi padre, que se me fue justamente en ese momento, encontramos un hospital que nunca me imaginé en Tijuana, porque yo me he operado aquí en Guadalajara y me he operado en la Ciudad de México y en Estados Unidos, y de repente me recomiendan un hospital en Tijuana que me rescata la vista.
0: ¿Cómo que?
3: Con un 20-20. O sea, ahorita ya puedo ser piloto, por lo menos con el ojo izquierdo. Ajá. No, de repente el derecho, según como amanezca, pero el izquierdo está perfecto. Yo cuando manejo de noche me tapo el ojo derecho.
0: Y manejas perfecto.
2: Y nada que ver. Ay, me tapo un ojo, pero no tiene nada que ver.
3: Pregúntenme cuántos dejé en el camino, ¿no? Que si ha sido mi terror en la vida.
0: Sí, claro.
3: Mi terror en la vida es atropellar a una persona, un animalito, algo. Entonces, me cambió la vida, pasaron muchas cosas. El año pasado sufrimos esto. Bueno, hasta ahorita lo seguimos sufriendo, pero el año pasado empezó muy fuerte lo de las deportaciones. Oh. Entonces, me sentí poco empática de estar trabajando y de estar tratando de concentrar al público cuando no sabes si saliendo del baile
0: te caen, ¿verdad?
3: Sí. Te van a caer, y es terrible. Yo ahorita mi ¿cómo les digo? Mi mood favorito es llorar por gente desconocida. Entonces me la paso viendo las redes y digo, ay, no puede ser. Entonces dije, ocupo hacer una pausa, porque además de todo, pues los bailes no estaban muy buenos también, ¿no?
0: Claro.
3: Entonces, de repente hago esta pausa. El año pasado me puse a hacer ejercicio, me puse a componer, me metí al estudio, hice muchas cosas como para retroalimentarme, reinventarme, y pues aquí les caí ya, ¿no?
0: ¡Qué, qué bien! ¡Ay, qué rudo! Sí. Estuvo, entonces, digo, un año muy rudo, pues, para volver, carajo, y qué bueno, porque yo te veo muy motivada, te veo bien entrada, qué chido, pero como uno de pronto no se da cuenta de estas cosas, ¿no?
3: Sí.
2: De todo lo que pasa, o sea, sí, lo que sufre en secreto, ¿no?
0: Sí, al final los artistas son seres humanos, y uno piensa, ay, no, pues ellos también les pasan
3: sus
0: cosas.
3: Somos de carnita y hueso, ¿no?
2: Sí, y uno dice, no, pues es que tiene todo para curarse, ¿no? Pero muchas de las veces no nada más se necesita tener la lana para operarte. que te operen bien y que sepan claro. en dónde, ¿no? Sí, sí, sí. Y hay no, cosas no, no. que
0: y hay gente cañones. Que ni con lana, carajo.
2: No, sí. no, no, no. no.
3: A veces sí. el dinero no todo lo compra, recuerden, ¿no? O sí. sea, yo, por ejemplo, me operé en uno de los mejores hospitales de Chicago uh-huh. y ahí fue donde me diagnosticaron legalmente ciega y me dijeron oh. la única opción es un lente que acaba de salir que se llama escleral, que va en todo tu ojo. Y sinceramente, pues, yo soy una persona que toda la vida digo, voy a encontrar una solución. O sea, claro. voy a encontrar una solución. Entonces, yo, por ejemplo, empecé con lente de armazón, que uh-huh. no, que era el fondo de botella, que era súper, súper buleado en la escuela. Nunca me afectó, eso creo. lente de armazón, luego lente de contacto, luego operación láser, luego trasplante de córnea, luego lente joder. Híbrido, oh. Y luego el último era lente escleral. Entonces, yo de verdad que yo le pido a Dios que nunca haya atropellado a nadie, no me porque eso es, siempre ha sido mi pesadilla sí. total. He confundido novios, he confundido gente. Hay gente que dice, qué sangrones, Diana, ¿cómo se les sube? Pues no los veo. Claro. O sea, no los distingo y la gente a veces en vez de venir hacia mí y saludarme, pues quieren que vaya yo y los salude. No los conozco.
2: Claro, ¿no? claro, no los alcanzas a ver realmente. No,
3: y la ajá. gente de verdad cree que...
0: Con es... razón, ahorita que entró a la cabina dijo, un tinaco en la cabina.
2: Ah, sí.
4: Volar, ay, patrocinador, ay,
2: sí. Mira nomás.
0: Ese cabrón, qué onda.
2: Mira, ay, tiene cisterna aquí. Oye, mira, qué bonito.
4: Qué bueno que no lo vino el sistema de agua. ¿No?
0: Te invitan a bañar adentro.
2: Ay, compadre, qué bueno que dices que no es Pedro Antonio Flores y no te patea.
3: Órale, papá. Pero mira, ahorita. Él les dijo como, ay, qué carrillos, y ahorita el solito. No, fíjense que cuando yo tenía la oportunidad de ir a muchos premios, ¿no? Allá en Miami, ajá. A mí me encantaba el proceso, pero sufría, porque yo nunca leía el prompter, ¿no? No lo alcanzaba a ver. Yeah. Entonces me mandaban la hoja unos días antes para que yo me aprendiera todo el texto. Entonces, unas de mis momentos más estresantes es, yo, ustedes van a recordar, de repente un día me toca presentar unos premios con Elvis Presley.
2: Ajá, ajá.
3: Y entonces sufre una situación ahí en un avión y caótico y tal.
2: Ah, cuando sí, ya me acordé.
0: Sí, sí, sí.
2: Cuando tuvo problemas con el programa, que tuvo problemas con la parada.
3: Sí. Hablando de...
2: Sí, hablando de en eso.
3: Entonces,
2: sí.
3: Resulta que cuando llega, pues como era la nota... Pues me quitan a mí de un lado y pues ya él es protagonista, ¿no? Ah. Él va a hacer su nota solo. Entonces, frígame yo. Ahora, ajá. ¿qué voy a decir? Porque teníamos el texto compartido,
4: el
3: ¿no?
4: El pimponeo.
3: Y entonces, sí, claro. Y entonces, de repente, yo ya lo tenía bien armado. Hasta me aprendí lo de él y tal. Y de repente, no, Diana, pues ahora te va a tocar con... Había otro grupo que me tocó. Entonces, ahora iba a hablar con tres muñecones ajá. ahí, ¿no? Y entonces dije, ¿y ahora qué parte me va a tocar?
2: Sí.
3: Bueno, claro. Salieron todo el texto. Oh. Apréndetelo así, atrás en backstage con,
4: en horas, en minutos.
3: Yo no soy locutora, queridos. Ustedes improvisan así, ¿no? Yo soy cantante y párenle de contar. Sí. Y entonces dije, pues como que Dios me bendiga. Y ahí cotorreando con los tres. Y dije, que Dios me ayude. Porque el texto era largo. Y sí, y porque aparte te cuentan historias, ¿no?
2: Exacto.
3: No es como que, y el nominado es, no, tienes que contar una historia y hablar de otros artistas. Y entonces dije, Dios me bendiga.
2: Sí, dice, lo mejor que me puede pasar es que venga aquí el Will Smith y me pegue.
3: ¡No! Pase algo, que no pero salí airosa.
4: ¿Y cómo salió? ¿Todo bien?
3: No, salió súper bien porque pues es que los tres chavos eran súper divertidos y entonces salió muy bien
2: qué chido.
3: El rollo. Entonces, pero en ese momento dije, ¡ay, Elvis!
2: Oye, Diana, ¿qué dijiste? ¿Me hubieran dicho que era así la onda? Antes de subirme al avión, pues yo también igual hago algo.
3: A ver, yo lo hacía, pero con mi perro.
2: Sí,
3: cuando claro. subes al perrito a la cabina, solamente lo puedes llevar en tu bolsa, abajo claro. de tus pies, ¿no? Pues yo toda la vida lo sacaba, lo metía a un ladito de mí y lo tapaba con la cobijita. Entonces me...
2: Claro,
3: dije,
2: hubo algo ahí
3: algo
2: también.
3: Parecido.
2: Casi.
0: Oye, ¿y tus planes para este año? ¿Cuál es la perspectiva? Digo, me imagino que ahorita que estás retomando todo, traes ahí como miras para qué.
3: No, bueno, ahorita la verdad es que traigo toda la energía, muchachos. Aguántenme, okay. porque es muy insoportable este año. Estamos ya preparando lo que va a ser mi primer tour de mi segundo aire.
2: Órale.
3: Por eso le puse mi segundo aire, justamente porque siento que estoy, no sé cuántos años me vaya a dar Dios en la vida, pero siento que estoy como a la mitad, ¿no? de mi vida, de mi carrera, de muchas cosas. Creo que ahorita vengo con una mentalidad diferente, más madura. Y entonces, por eso decidimos ponerle mi segundo aire tour. Estoy estrenando casa de representaciones, que es Repa Music. La verdad es que estoy contenta.
0: ¿Repa Music?
3: Exactamente. Órale. Repa Music. Estoy, pues, estrenando un maravilloso equipo de promoción, que es mi querido Chavagón Paquín.
0: ¡Uy, bueno! Estoy...
3: sí,
0: ahí, mira,
3: vamos,
0: ahí nada más...
2: No, es cierto, lo queremos mucho, Chavita.
3: En este segundo aire vengo estrenando manager también, mi querido Rodrigo Contreras.
0: Ok, eso, verdad, bien, bien.
3: Hoy vengo armado un equipo increíble. Antes venía sola, mi querida Lola, claro. Ahora mi querida Ara, mi querido Borre, que la verdad es que hemos hecho un equipo maravilloso. Ahorita también tenemos, bueno, vamos a estar aquí en Guadalajara toda esta semana. Ya estuvimos la semana pasada en la Ciudad de México. Estamos también en la convención de promotores en Veracruz.
0: Qué chido.
3: Ya me voy a presentar con mi segundo aire con el público, con mariachi.
0: Órale.
3: El show.
0: Ya vi que la llevaste a la mejor de allá de México. Sí. Te hubieras traído también acá el mariachi, caray.
3: Pues no me lo pediste.
0: No, porque ¿qué les tengo que pedir en su casa?
3: No me lo pediste. Hagas, no,
0: mariachi,
3: compadre.
0: Haz lo que quieres aquí.
3: Oh, no, compadre. Vienen desde México, ¿no? ¿No? Chavita. Nomás. No,
2: no, no, mal, Chava, ¿no? ¿Ves lo que te decíamos?
0: ¿Ya ves? ¿Ves que lo que te decíamos? No, ahí está el problema.
3: Entonces, estamos planeando también el tour por Monterrey. Y yo creo que ahorita pues nos vamos a enfocar lo que resta. Yo me imagino que a finales de año ya empezamos el tour.
0: Qué padre.
3: Pero vamos a empezar ahorita ya a armar lo que va a ser este show, que va a traer un poquito de topless. La verdad es que viene muy completo. La base principal va a ser mariachi y banda, pero va a haber toques duranguenses, va a haber un poquito de pop, o sea, con acústico. La verdad es que si vamos a regresar, tenemos que regresar en grande.
0: Claro.
3: Y pues ya, sin parar. La verdad es que yo creo que los tiempos de Dios son perfectos. Uh-huh. Y uno a veces tiene que tomar ciertas decisiones que, aunque difíciles, porque la música es increíble, ajá, sales y de repente empiezan a llegar miles de talentos, ¿no? Y a veces los espacios se saturan. Sin embargo, yo creo que Dios es maravilloso y uno tiene que no parar de trabajar. Eso es lo que no tiene que hacer. Ahora, tampoco soy una mujer impaciente, ¿eh? O sea, yo soy, yo digo, a ver, para mí, algún momento va a haber...
2: Claro, va a llegar.
3: Va a llegar el trabajo, van a llegar las cosas. Simplemente no hay que quitar el dedo del renglón y poner el corazón.
0: El que trabaja cosecha, eso es indudable. Es.
2: Exacto.
0: O sea, el que trabaja tiene derecho a cosechar todo el tiempo.
3: ¿Qué me pasa con el micro? Y eso que, plebes, y eso que me encanta el micro.
2: Te vamos a tener que poner un micrófono de aquí de la lapita.
3: Creo que vine tímida hoy por la parada.
2: Sí, yo creo que es por ahí.
3: Este show es fuerte.
4: Empezó la parada y terminó Nexa.
3: Pero tengo que confesarles que cuando me dijo Chava y cuando me dijo Rodri, vamos a la primer parada en Guadalajara es con la mejor. La verdad me siento muy contenta.
0: Gracias.
3: ¿Verdad? Porque tú sabes cómo te admiro.
0: Yo igual.
3: Y no es choro. La verdad es que uno se va conociendo gente en el camino y sientes esa vibra.
0: Esa entonces, química, ¿no? Sí,
3: exacto. Entonces, la verdad es que estoy muy contenta de estar con ustedes esta mañana. Y bueno, pues a Bola, que tengo un rato de conocerlo y que siempre me has tratado muy bien. Sí, te agradezco muchísimo.
0: Soy fan. Me declaro
3: muchas
0: fan.
3: Gracias. Y nos debemos una borrachera.
0: Sí, ya sé.
3: Sí, por supuesto.
2: Que pues ahora que lo. Ya trae una fiesta pendiente, mi compadre. Ahí nos vamos a tener que poner una.
3: Sí, ya.
2: Sí, compadre. Hay que llevar a alguien que tatúe.
3: Yo tengo una hermana, que no es ella, es otra más pequeña. Ella me dice, ella nunca le habían gustado los tatuajes y cuando muere mi papi. Mi papá tenía ganas de ponerse un tatuaje.
0: Oh.
3: Y entonces cuando muere mi papá, ella se pone el tatuaje que él quería, porque eran dos, eran ahí varias cositas que se quería. Mi papá quiso ser siempre boxeador, entonces se quería poner dos guantecitos.
0: Órale.
3: De box. Entonces viene mi hermana y se hace el tatuaje en honor, uh-huh, al papá. Entonces yo tengo muchas ganas de hacerme un tatuaje en honor a mi papá.
0: Ah, qué chido.
3: Entonces, pues lo vamos a
0: hacer.
3: Lo ponemos juntos.
0: Y una vez ya, ¿no?, quedamos.
3: Tú vas consiguiendo. Es más, que nos lo vengan a poner aquí a la cabina.
2: Estaría bien chido. Sí.
3: Porque los escorpiones somos fuertes.
0: Sí, ya.
2: Somos unos.
3: ¿Qué te conocen?
0: Oye, qué chido verte con tan buen empuje, con tanta vibra. Hace tiempo hubo un grupo ahí de mujeres que andaban, que no hay espacios para... yo creo que esa vez dije yo, no, sí hay espacios, pero hay espacio para la gente como tú. Que, o sea, auténtica, original, 100% real. Siempre va a haber un espacio para gente como tú, que tiene esa sinceridad musical, esa honestidad de persona, de mujer. Creo, y lo digo con todo el respeto para todas las artistas femeninas, el público más exigente de convencer son las mujeres.
3: Son las mujeres.
0: Entonces, una mujer que ve una mujer que no la representa, olvídate. O sea, no le hacen jalón, de verdad. Esa es mi opinión. Y yo siento que representas a una gran cantidad de mujeres, caray.
3: Pues mira, la verdad es que tengo que decirte una cosa. Yo soy muy pro mujer. A mí me encanta ver voces femeninas en la música porque creo que hay muchísimo talento.
0: Sí, ahorita, claro.
3: Por ejemplo, veo a una Camila Fernández que me fascina, me encanta. Pues veo a Ángela Aguilar, veo a Majo Aguilar. Veo gente que, bueno, ahora Yuridia ya se nos unió.
0: Oh, sí, claro.
3: Entonces yo fui una de las pues no puedo decir la líder porque somos muchas, ¿no? Pero soy una de las
0: precursoras,
3: partícipes de Mujeres del Regional. Y te voy a decir por qué, porque yo te admiro y me he sentido siempre muy agradecida. Porque fuimos a ciertas entrevistas y de repente, ¿pero por qué regional mexicano? ¿Pero por qué banda? ¿Pero por qué mariachi? Y le digo, porque se puede, porque hay talento, porque claro, hay capacidad, porque hay empuje, porque hay fuerza. Entonces, siento yo que sí hay un poquito, ¿no? De no sé qué le pueda decir, no quisiera llamarlo machismo, pero siento que, por ejemplo, si la música en sí es difícil para hombres y mujeres, sí, para las mujeres creo que es un poquito más. Ahora, yo, por ejemplo, siempre he dicho, no puedes juzgar el talento de las mujeres, porque inclusive en mi caso, el 75% de mis seguidoras en mis redes sociales son mujeres. Cuando yo voy a un baile, las que cantan conmigo, las que me gritan, son mujeres. A lo mejor no son miles, pero las que son mujeres. Entonces, eso sí creo que al público que tienes que conquistar mayormente es a las mujeres.
0: Así es.
3: Es a las mujeres. Y siento que somos un poquito más exigentes, ¿no? Las
2: sí, claro. Mujeres, sí. Pero eso está bien.
3: Sí,
2: ¿no? O sea, el que sea un poquito más exigente, no con cualquiera van a estar ahí haciendo, diciendo. Y, o sea, van a elegir la persona que les gusta y así es.
3: Ahora, la música tiene su toque.
0: O sea, claro.
3: Porque, por ejemplo, puede ser gente muy talentosa con una voz increíble y a veces no pasa nada. Y a veces llega gente que tiene ese carisma o escogió la canción correcta.
2: Y conecta con la gente.
3: O los arreglos correctos o algo claro, conectó con el público y pasan cosas mágicas.
0: Claro, a mí me sorprendía el tema, te voy a platicar, de mi comadre Jenny, que en paz descanse. En algún momento, cuando empezaban a ir ahorita ya todos los grupos van al Auditorio Telmex, pero claro, cuando empezaban a ir los grupos al Auditorio Telmex, y luego propusieron a Jenny Rivera, y muchos dijeron no. Y bueno, el récord de bebida de alcohol lo tenía la Arrolladora,
3: okay,
0: adentro de este lugar. Y se va esta morra. No, bueno, y lo comprobé yo ese día, porque me tocó ver a dos que tres amigas conocidas. En su vida se habían echado un chupe. Hubo dos ahí que salieron todas chachalacas. O sea, la sacaron cargando.
3: Tremenda influencia, mi amiga.
2: Sí. Yo vi una, compadre, que la sacaron en silla de ruedas en ese concierto de Jenny Rivera.
0: Ah, sí.
2: Ese, yo fui parte de esa historia, compadre. Así, la sacaron en la silla de ruedas.
0: No.
2: A la chava, así.
0: Sí, no.
2: De cañón. Mal, y yo, mal, de todas mal, las veces que he ido al Auditorio de Telmex, que han sido, bendito sea Dios, muchas,
0: sí,
2: nunca he visto que hagan eso.
0: ¿No?
2: Y ahí salió, y era una chava, pues, ¿no?
0: La tuvimos
2: y
0: en una cachondo night también esta morra. Y
2: también súper bien.
0: Y, sí. No, hombre, se vuelven locos. O sea, yo creo que por esto digo, el público más, me queda muy claro que el público más difícil son las mujeres. Y neta, la aduana más canija, es eso. Son las mujeres, ojalá. Yo creo, insisto, que ojalá me toque verte nuevamente ahí en los estelares, que estoy seguro que sí va a pasar, porque tú tienes esa personalidad.
3: No, y te voy a decir una cosa, lo que tú decías hace un rato es totalmente cierto. Yo creo que lo que le funcionó muchísimo a Jenny Rivera fue su autenticidad. O sea, era una mujer completamente auténtica.
0: No, sí.
3: Además conectó muy fuerte porque, bueno, tuvo una vida muy
0: dura,
3: cañona.
0: Dura, sí,
3: no,
0: dura,
3: muy
0: sí,
3: cañona. Y siento que eso siempre lo
0: emanas.
3: Exacto, lo emanas. No, yo por ejemplo, yo le decía, amiga, es que qué fuerte tu vida. O sea, si llega una chava y te dice, oye, a mí me pasó esto, y Jenny, a mí también. oye, a mí me pasó eso, a mí también. O sea,
2: con... todo le pasó. Sí, oye,
3: no, algo que no te haya pasado, ¿no? Pero yo siento que también por eso tuve esa conexión, porque de alguna manera conectaba.
4: Y se vieron representadas, ¿no? Muchas mujeres.
3: Y además acuérdate que las mujeres, a lo mejor una parte lo dice lo que le pasa en la vida y la otra parte no. Ey. Entonces cuando conoces una persona que canta lo que tú viviste, que cuando la ves cantando y dices, puta, es que a ella le creo. Porque ella
2: sí, le crees.
3: Ella le pasó, ¿no? Entonces yo le decía a mi hija, chingüentes, pues, ¿no? O sea, ¿qué cuento, no? Que, porque ajá, sí, la verdad es que he sido muy feliz en mi vida. Me ha tocado una familia maravillosa, me ha tocado una pareja maravillosa. Entonces, desafortunadamente, para la música,
4: no puedo pasar las mismas historias,
3: ¿no? Entonces, claro, yo me tengo que poner como una actriz y ponerme en el personaje. Claro. Pero yo creo que Jenny tuvo esa, desafortunadamente, ¿no? Porque sí, tuvo una vida muy difícil. Pero por otro lado, yo creo que hizo increíble el trabajo porque conectaba, ¿no? Con muchísima gente que no está padre, pero creo que ella tuvo esa parte, ¿no? Entonces, pues nosotros tenemos que trabajar un poquito más.
2: Hay que trabajar diferente,
3: pero nada,
2: ¿no?
3: Es imposible.
0: Ahorita mencionabas varias voces del regional mexicano femeninas. ¿Te gustaría hacer algún dueto con alguna ahorita que están?
3: Con Yuri.
0: ¿Con Yuri? ¿En serio?
2: Ahorita le vamos a hacer, mi amiga. ¿Neta? ¿En serio?
3: No.
2: Ahorita vamos a arreglarlo.
3: No me vuelvas a parar de mi cama.
0: La persona más sencilla que te puedas imaginar.
2: Sí, súper. Estoy seguro que te acercas. Súper, súper, súper.
0: Bueno. Se lo propones.
2: ¿Sí la conoces en persona?
3: Sí, tenemos una colaboración porque una vez estuvimos en
0: Los New York
3: y tuve la oportunidad de cantar con ella en el escenario.
0: No, te pasa.
3: Estuvimos en la apertura.
0: Igual que tú.
3: Y nos pusieron en el mismo camerino y me encantó. Obviamente, hoy en día ya no tengo contacto con ella, ya han pasado muchos años de eso. Ese fueron unos premios Billboard del 2008. Entonces, ajá, estuvimos ahí en una apertura, estaba Ricardo Montaner, Olga Tañón, Víctor Manuel y Noel Shahid con Yuridia y una servidora. No, yo pago por un dueto.
4: ¿Y qué canción te gustaría? ¿Una tuya que fue un éxito? ¿A lo mejor una de ella o una inédita?
3: No, pues que nos dé una Edén Muñoz.
2: ¡Sí! ¡Oye, imagínate una combinación!
0: ¡Casi nada!
3: A ver, ya tenemos
2: tarea. Pues hay que pegar, hay que tirar arriba.
3: ¿De nuevo? Ya, pero no, claro, no puedo irme con pequeñeces, ¿no?
2: Claro, claro.
3: Pero saben que, por ejemplo, de toda esta nueva generación que está saliendo ahorita, porque obviamente Yuridia no es nueva generación, es una niña que tiene una trayectoria enorme. Camila Fernández, me fascina.
2: También.
3: Okay. Me fascina, no la conozco, no tengo la dicha de conocerla, pero se me hace que es una chava súper humilde, súper sencilla, carismática, tiene una voz tan dulce, tan linda, ahí fuerza con dulzura, ¿no? O sea,
2: Una vez la tuvimos aquí, ¿te acuerdas, compadre? Sí, y decía, cuando vino estaba súper emocionada, así, pero es que estoy bien emocionada
3: así
2: porque
3: la veo.
2: Dice, salió mi canción arriba de la de mi papá. En el ranking, dice, mi canción está arriba de mi papá. Y le hablé para decirle. Por eso estaba bien emocionada. Llegó emocionadísima aquí.
3: Imagínate lo que es eso.
2: Claro.
3: Imagínate lo que es eso. O sea, estás compitiendo con un monstruo, aunque sea tu papá.
2: Sí. Claro. O sea, y que aparte la canción la compuso ella.
0: Sí.
3: No, sí es cierto.
2: Sí, la compuso ella y decía, es que estoy bien emocionada, porque sí, la canción la compuso de eso y estaba arriba de la canción de su papá.
3: Imagínate. Pero también dicen que el talento, ¿cómo es? El talento
0: No se hurta, se hereda.
3: Ajá, no, claro. O sea, es que ella trae sangre gruesísima de artista, ¿no? Entonces, ella me encanta. De las nuevas generaciones me encanta. Y bueno, pues ahora que Lucero también anda cantando regional, pues
2: vámonos, sí.
0: Que no, bueno, ya se hizo.
2: Ya nada más el último con el Bola también. Que haga uno contigo, compadre. Ahorita vamos a cantar unas.
3: No,
2: pues no.
0: No, canto.
3: No canto, pero canto como Martín
2: Urieta. Así más o menos. Oye, Diana, pues un placer haberte tenido aquí. Sabemos que tienes otros compromisos. Y pues te agradecemos de verdad. Te agradecemos primero que vengas a la parada, tu sencillez, tu carisma,
3: muchas
2: tu humildad,
3: gracias,
2: que estés aquí con nosotros, que nos hagas partícipes de esta nueva
4: segundo aire,
2: que nos hagas parte de esto, te lo agradecemos de corazón. Creo que vas muy bien, o sea, lo vas a hacer muy bien, te va a ir súper bien, primeramente Dios, y esperemos aquí cuando ya seas mucho más exitosa de lo que eres, también vuelvas otra vez aquí.
0: No, regrese, pues luego ya, ya se pues le sube no, la tinta al pulpo. Sí. Y
3: ustedes no saben, ustedes no saben lo que me encanta hacer promoción.
2: Oh, sí, está bien chido.
3: Yo, por ejemplo, han pasado muchos años y yo decía, ¿cómo extraño esos tiempos de cuando viajábamos por carretera y tal? Y ahorita lo estoy disfrutando sobremanera. Y al contrario, muchachos, muchas gracias. De verdad, me ha encantado estar aquí con ustedes. Yo espero regresar muy pronto. Y pero por cierto, quiero mandarle un saludito a Noé y Ernesto, que me estaban esperando con una pancarta maravillosa aquí afuera de la mejor.
0: ¿La puedes poner para que la gente la vea?
3: Sí, por
4: aquí Dios. Aquí la tienes abajo tú.
0: Estamos transmitiendo en vivo desde Bola Guión Bajo Oficial para la gente que la quiera ver. Aquí estamos en Bola Guión Bajo Oficial.
2: Si quisieran saber dónde estaba esa pancarta.
0: Quiero esa pancarta. Ahí está.
2: Mira que está bien chida.
3: Noé Divinos que estaban, y creo que ahorita está llegando Benji también.
0: Órale.
3: Me encantó. Pero miren, pues aquí chida. Me quedó claro de cuáles son sus favoritas, ¿no?
0: Ah, ajustando
3: cuentas, querida socia, la pasión tiene memoria, no sé por qué le gustará esa. Yo no creo en los hombres besando sapos, o sea, se sabe todas. Y bueno, también puso el nombre de mi jalapeño y una carita y de mi perrito que se me fue. Hace 2 años.
0: Verdaderos fans.
3: No, es que esto es maravilloso. Ustedes no saben lo que uno siente.
4: Estás reconectando con gente que de repente dices, a ver, en el duranguense, pues ahí me seguían. Y de repente ahora ya están siguiéndote ahora en esta.
3: No, es que empecé el tour de radio y todo el mundo me dice, llegó la socia, y dije, ¿se acuerdan? No, claro. Pues hace 26 años me llamaban la socia, entonces me emocionó muchísimo. Y yo creo que esto es una de las cosas más bonitas de este tour de promoción, es justamente reencontrarme con toda esa gente que ha creído en mí, que me ha apoyado y que me recibe con tanto cariño como ustedes. Muchas gracias.
2: Y como te decía, muchos artistas ya no viven esto, ¿sabes? Este del acercamiento tanto con la gente y todo eso, porque ya no hacen entrevistas, ya
0: frío,
2: no salen.
0: ¿No? Alguna...
2: Sí, o sea, el único contacto que tienen con la gente es cuando van a cantar. Y no es lo mismo.
3: No,
2: porque no tienen el tiempo, no tienen ni el acercamiento, la verdad. Entonces, estos tours, cuando la gente viene, se pone aquí afuera, cuando hacemos todo ese tipo de cosas, está padre para nosotros y para ustedes como artistas, yo creo.
3: Bueno, también. Muchachos, cuenta conmigo para lo que quieran. Yo todo sí. Y si no vienen otros artistas, ocúpenme a mí.
2: Señores,
0: en diciembre ya.
2: En diciembre te vamos, para que estén ahí. No, hombre, ese va a ser un eventazo que no tienes idea. Sí, no, ya.
3: Pues acuérdense de mí.
2: Sí, no, ya, cuéntame.
0: De la rola, ¿no? ¿Qué hay?
3: ¿La fuerte o el principio?
2: No, lo fuerte, dale, digo las groserías.
3: Lo que éramos uno, compartimos las dos al mismo hombre, querida socia. Tú eres la noviecita, la recatadita, yo la amante sin nombre. Quédate con tu traje de novia, yo me quedo con la cama. Quédate con tu fiesta de bodas, yo con la pasión la llama. ¿Cómo ves si cerramos el trato y en la última cláusula?

0: ¡Avalan casi nada! ¡Diana Reyes!
1: ¡Chulo! ¡Muchas gracias, Diana! Gracias.

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1: 10-26.
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2: 10:35.
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0: cuídense mucho, pásenlo bien. Les recordamos que su mejor amigo se llama Dios. Hablen con Él todos los días de la vida. Pónganse en manos del Señor. Agradezcan. Primero que nada, agradezcamos. Seamos muy agradecidos de todo lo que recibimos, de su infinita paciencia, de su amor, de su entrega, de su sacrificio y de todo lo que ha hecho por nosotros. Y después, también se vale pedir, pídele. El Señor tiene para eso y para más. Pídelo y vas a ser escuchado. Entra en oración, que es el máximo regalo que se te dio. Habla con Él, Él te escucha, créemelo. Soy Charlie Martínez, El Bola. Quédate en la mejor.
1: Señoras y señores, muchas gracias. Gracias por habernos escuchado el día de hoy. Gracias, Guadalajara. Gracias, Puerto Vallarta. Gracias al Nex Hurtado el día de hoy en los controles. Claudita en la producción. Yo soy Alex González. Sonría, que es la mejor manera y la más barata de verse bien. Y recuerde, por favor, que si toma, no maneje. Y si no maneja, pues entonces, ¡tomen! Nos escuchamos mañana, misma hora, misma frecuencia. La mejor FM 95.5. ¡Vámonos!

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2: Muy buenos días, es momento de presentarte el reporte vial de MBS Radio. Percance vial sobre Avenida Patria genera tráfico en el tramo de Cloutier hasta Avenida Beethoven. Avenida Hidalgo presenta lento avance en Avenida Hidalgo desde Avenida Américas hasta Contreras, Medellín. Además, se complica el avance en Avenida Belisario Domínguez desde Puerto Melaque hasta República. Mantente informado con nosotros. Mi nombre es Ale Garibay y este es el reporte vial de MBS Radio.
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5: Los tigres duermen en una cobija.

Pues en un lugar muy, muy lejano, en el municipio de Badiraguato, en donde esta historia comenzó. Un amigo del amigo de mi amigo, cercano a la familia, les regaló sus primeros instrumentos. Ellos nunca han sido una agrupación común. Sus primeros pasos no fueron bajo la tutela de una disquera ni un empresario. Siempre fueron libres. Es por eso que su nombre retumbará siempre que se hable de nuestra historia y nuestra música. ¡Ale!

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Son las 11.

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Sí, ya son en este momento las 11:06 de la mañana. Estamos acá con su compa, el sonidero de... Ah, está ya, es que... No, te digo... Ay, cuando le rite riata... ¡Ay, 11:06! ¡Bienvenidos al sonidero de la mejor FM 95.5! Estamos ya listos y armados para pegarle inicio de mes, inicio de semana. Hay que ser positivos, hay que echarle ganas, estar con la gente que quiere estar con nosotros, ser lo más colaboradores y ayudadores de la gente que nos rodea. Ayudar, nacimos para servir, estamos para hacer el bien a los demás. Hay que llenarnos siempre de una buena vibra y de saber ser gente que tenga ese poder.

sonidero de la mejor FM 95.5. Hoy tenemos sonidero norteño. Sonidero norteño a través de la mejor FM 95.5. ¡Échale!

ahí estuvo don Lalo Mora. Lalo Mora. E ídolos del norteño. Hoy con el sonidero 3341-500-955. 3341-500-955. Saludos al señor Víctor.

hijos. ¿Qué les voy a decir? Escuchen la historia y luego me dicen lo que quieran. Se llama El Error de un Padre. Son los Capos de México, Ídolos del Norteño, con el Sol y Terror.

Primero la dejó sin manitas y luego sin papá el vato. Se suicidó, bueno, a este ya no hay, de todo la regó el combi. No, estuvo bien zarra esa onda.

0: mis compas. Estos sí son compas, no como otros chaqueteros que conocemos por ahí. Son las 11:25 y hablando de chaqueteros, vámonos con el chaquetero número uno. Él es Héctor Cermeño.
1: ¡Solidero! Fíjate que ya nos movimos de ubicación y acabamos de llegar al mero centro de Tlajomulco, la plaza principal, en donde tenemos un montón de regalos impresionantes. Tenemos acá camisas, tenemos vasos coleccionables, tenemos escobas, estamos pegando la calca, que es muy importante que la pegues en tu camioneta, porque la calca, recordar que tiene muchísimo poder para ganar premios, regalos y boletos, que la mejor FM siempre lo hace posible. Así que vénganse en ese momento aquí al mero centro de Tlajomulco, Zúñiga de Zúñiga, justamente porque de tenemos Zúñiga, grandes regalos aquí con tu compa Cermeño, la regaladora de la mejor. Gracias, Solidaro.
0: Gracias, Héctor Cermeño. Ojalá y algún día mejores como locutor. De verdad, que te superes, que dejes de ser esa basofia de locutor que eres. Y que de verdad saques la casta, mijo. Después de tantos años, es lo que está esperando la gente. Así dice el mensaje, que conste, aquí lo estoy leyendo textual, para que luego no vayan a pensar que es una invención mía. Bueno, aquí vamos a leer precisamente algunos mensajes. Dice: buenos días, sonidero. ¿Me puedes complacer con la rolita de Prenda Querida de Los Cachetes con Lunares? Hoy, hablando de chaquetero, otro, digo, puros chaquetitas. Primero los peinaban allá de lado, y que no, que, y de pronto ya nomás ocuparon equipito, y ay, no, tráigaselos. Oiga, pero son del vato que no recibí allí. Usted tráigaselos, no le hace. No le hace, ahorita los ocupamos. Bueno, y bueno, dice aquí otro mensaje. ¿Qué rollo, mi Sony Puerco? Te extrañé bien, machín. Dile al puerco del bola que no te dé tantas vacaciones al cerdo. Nomás dejó los idiotas en la parada y mi mayate del Cermeño. Te amo, bebé. ¿Me puedes felicitar? El viernes fue mi cumpleaños. Felicidades. Muchas felicidades. Y no estabas para felicitarme. Te manchaste de mole. Te guardé un pastel de tres leches, pero se lo comió Cermeño y le agregamos dos más. O sea, fue pastel de cinco leches. ¡Ah, caray! Si no... Bueno, ya hice ahí. Un saludo para mi tío Jera, que me regaló un carro, pero estaba desvielado y mejor se lo regresé. ¿Me puedes complacer con la de Sigue Siendo Mía de Conjunto Primavera? Ahorita la rolamos, claro que sí. Dice aquí: ¿qué onda, mi sonidero? Buenos días, ¿me puedas complacer con la canción de Flor de Capomo? ¡Oh, Flor de Capomo! Muy buena. Muy buena la de Flor de Capomo, de Los Cadetes de Linares. Ahorita la rolamos. Dice: ¿qué onda, mi sonidero? ¡Sonidero! Aquí nomás la mejor FM 95.5. Saludos de su compa César Ordaz, saludándole. Ya sabes que una rolita de Tragos de Amargo Licor, por favor, mi Sony. Y saluditos para mis compas de Pajaretes, Don Raúl, en la colonia Jalisco. Ahorita les ponemos la... Ahorita se las pongo, ¿verdad? Y la canción también. A ver, venga, el mensaje.
2: ¿Dónde mi sonidero? ¡Ah! Hoy es día para echar cheve. El lunes no hay bronca, no hay bronca. Playa Sola, no puede faltar lo de Playa Sola.
0: Playa Sola.
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0: ¿Tienes la de Sigue Siendo Mía y la tienes o no la tienes? O la busco, mijo. Digo, si no, para ponerme a hacer tu chamba. Aún sigue siendo mi Sony en este momento, a las 11:28. Ahorita leemos todos los mensajes porque ya traemos un resto. ¡Fuego!

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2: 11:32.
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8: Que se sienta el sabor. 11:38.

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1: 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Aquí están los tiranos del norte.

manches tu vida. No manches tu vida de mole. Los tiranos del norte. Vámonos con saludos porque tenemos a lo tarado. Dice, buenos días, sonidero. Quisiéramos pedirte unos saludos a los aceiteros Jesús, Caín y Lupe. Saludos a los aceiteros. Bueno, pues ahí está el saludo. Dice, a ver, dice aquí. Dice, se llama uso de piso. Ah, no, eso no es. Dice, saludos, mi... Ahí está, ok. El revendedor, bueno, ahí está otro. Esto, eso es todo, sonidero. Deberías de hacer un programa de puras de Conjunto Primavera. Así traen al vocalista con tremendo vocerrón

0: Bueno, vamos a hacer un especial de Conjunto Primavera. Sonidero, ponte la de Ella, del Poder del Norte. Saludotes, está bien perro tu programa. Dice, buenos días, señor sonidero. ¿Me puede complacer con la de Seis Pies Abajo, dedicada a mi madre Lolita? Mi querida Ángela, con mucho gusto, ahorita la buscamos. ¿Seis Pies Abajo de quién es, mijo, por favor? Búsquemela ahí, por favor, si está la madre. A complacérsela a la señorita Ángela. Señorita Ángela, señorita Ángela. Ahorita se la ponemos con mucho gusto, mi Ángela, para su mamá, para su madre Lolita. Ahorita se la ponemos. Dice, saludos, sonidero. Para la plancha loca, algo de Lorenzo de Monteclaro. La que te agrade. Órale, ahorita la ponemos, carnalito. Dice, buenos días, mi sonidero. ¿Nos podrías poner la de Rosas Blancas, de Traileros del Norte? Ahorita la rolamos. Claro que sí, ahorita la rolamos. Aquí tenemos un mensaje, Ricky, Ricky, Ricky, Ricky, Ricky. Tonight, Wisconsin with you.
1: Aquí es la mejor FM 95.5. Hey. Sonidero, buenas tardes, ¿cómo está?
0: Sonidero.
1: ¿Puedes complacerme con una cancioncita para mi jefe? Que se nos adelantó en el camino, primero de enero del 2025. Una cancioncita que me llega mucho al corazón, se llama Me Refiero a Ti.
0: Qué rolo.
1: Sí, por favor, me la puedes complacer. Sonidero, muchas gracias.
0: Claro que sí, ahorita la ponemos con mucho gusto. Ahorita la voy a buscar y te la pongo, carnalito, para tu señor padre, que también esa canción me recuerda al mío, que también ya se nos fue. Es bien corta la vida. Son bien poquitos los minutos. Ya la vida tiene programadas cosas bien difíciles. Hagamos de nuestras vidas momentos especiales, disfrutemos, porque nadie tenemos garantizado. De un día para otro se van. De un momento a otro salen a trabajar, ya no regresan. Se fueron, ya no volvieron, etcétera. Es bien cañón. Así que bueno, pónganse las pilas. ¡Vámonos! ¡Vámonos con Ídolos del Norteño! ¡Aquí están! ¡Los Poderosos Tigres! ¡Tigres del Norte! Saludos a los de la América, que están bien volados.

los Tigres del Norte en la casa de América, yo soy. Vámonos con esta rola que me pidieron, Minés, échasela para los señores que ya se nos adelantaron en el...

qué? Ya tan rápido, neta, te cae. Se acabó. Se acabó lo que se vendía. No puede ser, de verdad. Bueno, vamos a mandar los últimos saludos aquí por el WhatsApp. Dice, sonidero, compláceme con la canción de Ándele Pues Terco, del Jackie. Y un saludo, mi sonidero, el mejor programa de todo el mundo mundial. Gracias, canalito. Dice, sonidero, sonidero. ¿Qué onda, rey? Dice, una de los escalantes de Zacatecas, la que quieras. Saludos, carnalito, ahorita te la ponemos con mucho gusto. Buenos días, sonidero. Que se pudra. No sé quién es la morena, dice. Que se pudra la morena y toda su tribu. Dile a las gordas que las amo. No sé quién es el compa. Saludos, bueno. Buenos días, sonidero. La del vestido blanco, ahorita la ponemos con mucho gusto, carnalito. Ahorita la rolamos al aire. De tu parte, bueno, o sea, de tu ya, en fin, no puedo entrar ahí, pero sí, claro, ahorita la ponemos. Dice, sonidero, está bien, perro. Una de Ramona Ayala, no has puesto ni una. Bueno, sí, es cierto, hoy no hemos puesto de don Ramón Ayala. Estaría bien, vea, una de don Ramón Ayala. Ahorita vemos cuál ponemos. Dice, sonidero, gracias, buenos días. La de Rosalinda, de los Invasores. Invasion, New Lion Invasion. Ahorita ponemos una, claro que sí, con mucho gusto. Híjole, no, es que nos están pidiendo para aventar para arriba rolas. Bueno, ahorita les ponemos. Vámonos con esto de don Ramón Ayala, que nos pidieron una. Échele, viejo, échele, machín. Hoy nomás lo que vamos a soltarles. 11:57 ya.

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2: Chico Moño, seguimos completamente en vivo a través de la mejor FM 95.5 con su compa Cermeño. Oigan, seguimos aquí en Tlajomulco de Zúñiga. Justamente llegamos aquí a lo que es Galaxia La Noria. Camino antiguo en cruce con calle Paseo Hacienda de La Noria, para que vengas por tu regalo. Tenemos un montón de premios, tenemos lo que son los vasos de colección, tenemos camisas de todas las tallas y aparte que son de mega marca originales de la mejor, ¿eh? Tenemos vasos, tenemos calca, la calca es muy importante que esté pegada en tu camioneta, carro, motocicleta, carruaje, moto, taxi. Aquí justamente estamos en calle Paseo Hacienda de La Noria, en cruce con camino antiguo, aquí Galaxia La Noria. Con Héctor Cermeño a cabina, regreso con más música de la mejor 95.5 95.5. Vámonos.

mejor FM 95.5. Buenos días, pajaritos. Buenos días, solecitos. ¿Cómo les fue el fin de semana, bebés? Ay, ojalá y lo hayan disfrutado mucho. Algo diferente, algo que quieras. Valió la pena equivocarme, como diría la canción. Ay, sí, valió la pena el fin de semana, lo que sea que haya pasado, que haya valido la pena. Ok, teléfonos en cabina, 36-29-96-96 y 36-29-93-95, porque aquí nomás la mejor FM. Y tengo tus boletos para que te vayas a ver Alegres del Barranco, justo después de hablando del Rey de Roma, dicen por ahí. Alegres del Barranco, sábado 15 de agosto en la Arena Guadalajara. Sí, pero también tengo tus boletos para que te vayas a ver a Lorenzo de Monteclaro, a Lienzo Charro, Margarito Yáñez. Este primer bloque va dedicado especialmente a todos los que andan muy ocupados. Muy ocupados, que dices, ay, coqueta, ni tiempo me queda. Pero sí, sí quiero ir. Déjame, te mando un mensaje. Entonces, todos los mensajes juegan de aquí hasta que termine el primer corte. De ahí empezamos a jugar, pues para divertirnos y cotorrear juntos, ¿no? Aquí nomás la mejor.

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95.5, Cosmeta Deón, un loco solitario. Saludos al Cosme. ¿Qué onda, coqueta, mi amor? Saca los boletos para Alegre. Saludos, cómo no, bebés, ya están jugando. Aquí nomás la mejor FM 95.5, su compa Juan Manuel, coqueta chula. Quiero participar por los boletos de Alegris. Con gusto, bebé. Suerte. Boletos para Alegres del Barranco. Buen día, coqueta. Bendecido lunes. Me alegra escucharte. Un excelente inicio de semana. Igualmente, bebé. Aquí nomás la mejor.

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1: Seguimos completamente en vivo a través de la mejor FM 95.5. La regaladora está por todas las calles de la ciudad y en ese momento, hoy lunes, toca Tlajumulco. Entonces llegamos aquí a Hacienda de los Eucaliptos, justamente calle Valle de los Arces, justamente en cruce con calle Valle de las Melías, para que vengas porque tenemos un montón de premios, tenemos regalos, estamos pegando la calca, hemos pegado muchísimas calcas, yo creo que llevamos más de la mitad de todo Tlajumulco pegando calcas. Recuerda que la calca tiene mucho poder para muchos boletos que ofrece la mejor, para promociones que hace posible la mejor FM, así que te vuelvo a repetir la ubicación. Justamente estamos ubicados en calle Valle de los Arces, en cruce con Valle de las Melias, aquí en Hacienda Los Eucaliptos, Tlajumulco de Zúñiga, con Héctor Cermeño. Regreso a cabina con más música de la mejor 95.5. ¡Vámonos!

0: la mejor FM 95.5, Diana Reyes. Bebés, vamos por la complacencia por si quieren alguna canción tempranera. Ay, sí, ahorita, mejor, al rato todo el mundo quiere. ¿Qué onda, coqueta? Participo por los boletos de Alegres del Barranco. Buen día. Bebés, todavía pueden jugar por los boletos. Pase libre. Cuando regresemos ya les voy a platicar. Fácil, está fácil. Pero el chiste es que cotorreemos, que no nos sintamos ahí como que quien nos pela. Quien nos da así como que pasamos nuestro día como si quien nos pela a nadie. ¿Qué onda, coqueta? Reina dice, quiero mis boletos para Alegres del Barranco. ¿Saca o qué? Saludos del Cristian. Bueno.
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0: ¿Quién habla?
1: Y ayer te extrañaba, coqueta.
0: ¿Quién?
1: El cuate.
0: ¿Qué pasó, mi cuate? ¿Cómo estás?
1: Bien, pues aquí como pollo rostizado, dando vueltas.
0: Sí, ¿andas en la chamba?
1: Sí.
0: Está bien, bebé, hay que sacar para comer. ¿Y qué canción vas a querer?
1: Pedidas que se cura, ¿no? De la arrolladora, por favor.
0: Ándele pues. Saludos o no más.
1: Gracias, coqueta.
0: Nombre a ti, mi amor, gracias a ti. Y este que se ríe, ni manda saludos ni nada. Él a lo suyo, su canción. Pero está bueno, bebé. O sea, si lo piensas, es como de esa gente que todos los días te está escuchando, todos los días te marca y todos los días tiene ganas de escuchar una canción. Dices, bendito Dios, ve, Dios los bendiga. Aquí nomás la mejor. Si no hacemos esto,

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aquí nomás la mejor FM 95.5, Pancho Barraza. ¡Que me maten las penas, bebés! ¡Ay, sí! La verdad que sí, parece contrario a lo que uno quisiera, pero es verdad, que la vida te enseñe. Porque en lo parejito como que no agarramos la onda rápido, bebés. Ok, vamos a empezar a jugar por los boletos. Ya. ¿Qué hora son? 12:40. Es momento de empezar a cotorrear para divertirnos juntos. Fíjense que hoy es lunes de luna, pero estoy tratando de que como los aspectos que están sucediendo en el cielo están bastante intensos, nuestras platiquitas sean sencillas. Es lunes de luna, pero a pesar de eso vamos a hablar del sol. ¿Por qué vamos a hablar del sol? Porque nunca hablamos del sol. El día designado al sol es el domingo. Y yo los domingos ni trabajo. ¿Pero por qué decidí que hoy era buen momento de hablar del sol? Porque vamos a tener un eclipse de sol. Y el sol es el centro de nuestra galaxia. Para la astrología, que mide la energía de esta experiencia según el movimiento matemático de los planetas, es muy importante el sol, porque ya te lo dije, es el centro de nuestro universo. El sol es la energía masculina que sostiene lo creado en el sistema. Lo creado. ¿Quién lo crea? Pues es Dios. O sea, ya ahí no nos metemos porque Dios es Dios. Ahí ya estamos hablando de palabras mayores. Pero el sol dentro del sistema representa tu identidad. Y mientras en algún momento hablamos de la madre, que el símbolo en la astrología lo representa la luna, el padre lo representa el sol. Y mientras la madre, ya te lo dije, te sostiene, te cuida, te alimenta, el padre te ayuda a crear identidad. ¿Quién soy? Él te apoya, ¿ves? Él te va a empujar a crecer, a lograr, a decidir. Ese es tu papá en el sistema, mientras tú aprendes un día a hacerlo por ti mismo. Así que hoy vamos a hablar de tu jefe. De tu papá, sí, de tu papá. ¿Qué te enseñó tu papá? ¡Ay, está perro, bebé! Claro, al final del programa, como siempre, creo que a todos les va a caer el 20. Los que tengan ganas de que les caiga el 20, les va a caer el 20. Es que ustedes son magia. Yo lo sé. Yo por eso amo a la gente de Guadalajara. Porque mientras yo voy, ustedes ya me dieron 3 vueltas y regresan. Sé que saben de qué se trata, pero hoy vamos a enfocar el tema en tu papá. ¿Quién te enseñó tu papá? 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

0: 95.5, Germán Montero, La Cama Helada. ¿Dónde está Cermeño para caerle? ¡Cerme!
1: ¡Bebé! ¡Eh! ¡Es que bebé!
2: ¿Cómo está mi coque?
0: ¡Bien, amor!
3: ¡Dale!
2: Oye, mire ya, fíjate que estamos justamente aquí en Los Ocampos, justamente sobre carretera Buenavista, Tlajomulco, en cruce con Avenida Pedro Parra Centeno, en un lienzo charro muy famoso que muchos conocen para que vengan afuera. Tenemos muchos regalos, estamos pegando calcas, tenemos acá lo que son los vasos coleccionables, tenemos camisas, muchos regalos más, y la calca es muy importante que la peguemos porque te puedes ganar muchos premios que la Mejor FM lo hace posible para ti, eventos y boletos. Te vuelvo a repetir la ubicación, justamente Avenida Pedro Parra Centeno, en cruce con carretera Buenavista, Tlajomulco, aquí en Los Ocampos. Así que regreso a cabina contigo, Coque Bebé, aquí nomás la mejor con Héctor Cermeño.
0: Thank you, Cermen. Buenas tardes, Coqueta, quiero participar por los boletos de Alegres del Barranco. Coqueta, saca los boletos de Alegres, chiquitita preciosa, te mando un par de besos, uno en la cazuela de frijoles que tienes y otro chanopero. Te amo, Coqueta. Yo también lo

0: autocomplacerte, bebé. Ey, suena mal, pero tú la pides y te la ponemos. Pues, ¿cuál es la dificultad? 36-29-96-96 y 36-29-93-95 por los boletos para Alegres del Barranco, sábado 15 de agosto en la Arena de Guadalajara, o Lorenzo de Monteclaro en el Lienzo Charro Margarito Yáñez el sábado 15 de agosto. Hoy estamos cotorreando con encontrar eso que te enseñó tu papá. ¡Ay, bebés! Hola, buenas tardes. ¿Me podrían mandar un saludo para mi amigo Víctor aquí en la obra del maestro Luis y todos los trabajadores, por favor? Y me ponen la canción, la de se fue, de Moy Bobadilla. Ay, Cermeño, sal de este cuerpo. Yo me siento muy orgullosa de no cantar, ¿eh? Muy orgullosa, o sea, me siento muy orgullosa de ver la canción y no cantarla. Pero si tú quieres alguna canción, pues me marcas. ¿Qué onda, coqueta? Saludos, La Plancha Loca, unos boletos para Alegres del Barranco. Hola, coqueta, participo por los boletos. Del señor Lorenzo de Monteclado. Saludos para mí, para ti. Y soy Brenda Velázquez. Saludos, mi Brenduchis. Ay, espérenme que me está. Ok, ahí les va. Dice, ¿qué te enseñó tu papá? El juego del día de hoy es ¿qué te enseñó tu papá? Espero que tengan bonitos recuerdos que compartir. Coqueta, mi papá me enseñó a mí y a mis cuatro hermanas a trabajar como los hombres en la albañilería. Ay, ya ves. Haciendo ladrillos y engordando marranos. Y hasta la fecha, todas mis hermanas, mi madre y yo, nos gusta trabajar. Desgraciadamente, él ya no está con nosotros para vernos triunfar. ¡Ay, bebé! Pero te enseñó a triunfar, bebé. Bueno.
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0: ¿Quién habla?
1: Paulo.
0: ¿Qué pasó, mi Paulo? ¿Estás triste?
1: No, nada de eso.
0: Ah, bueno. ¿Qué canción vas a querer, bebé?
1: Una de Cuisillos.
0: ¿Cuál?
1: A veces lloro.
0: Ándele.
1: Sí,
0: no, no más a veces.
1: No chillón más a veces.
0: El bando, todo el tiempo chillando. ¿Quieres participar por los boletos?
1: Sí, por favor.
0: ¿Qué te enseñó tu jefe?
1: Pues a trabajar desde chico, a los 12 años, que ya no quise estudiar, a trabajar y a salir adelante.
0: ¿Y en qué te enseñó a trabajar?
1: En la albañilería.
0: Ah, ¿tú también?
1: Curiosamente, sí.
0: Ah, qué perro. Yo ando regándole a este para que me enseñe a hacer una lechereada. No sé cómo se llama eso para mi techo. Espérame, bebé. 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

5 cada vez me gustas más. 36, 29, 96, 96 y 36, 29, 93, 95 para que te ganes tus boletos para ir a ver Alegres del Barranco o Lorenzo de Monteclaro. Hoy estamos recordando a papá. Me sonó a canción, ¿no? No hay una canción que se llama Recordando a Papá. A ver, dice... ¿Sabes cuál me pongas? La de cuando yo quería ser grande. Una cosa así, para que se inspiren. Ok, ¿qué te enseñó tu papá? Hoy estamos hablando del sol, el centro del universo. ¿Por qué? Al final del programa les voy a decir, ¿no? Pero vamos a tener un eclipse de sol. Para la astrología, el momento del eclipse de sol es bastante importante, porque es como si la vida te estuviera diciendo: hay algo que tiene que dejar de verse para que entiendas la razón de su existir. ¡Ay, qué perro! ¡Ah, no voy a llorar tú! Ok, les va. ¿Qué onda, coqueta? Quisiera participar por los boletos de Alegres del Barranco. Ya tienes que jugar, bebé. Hoy estamos revisando esas enseñanzas de nuestro padre. ¿Qué onda, coqueta? Quiero participar por los boletos de Alegres del Barranco. También ya tienes que jugar. Saludos para Alejandro Díaz. Mándale un beso. Saludos y besos para Alejandro. ¿Qué onda, coqueta? ¿Qué tal? Por los boletos de Alegres del Barranco. A mí mi padre me enseñó a trabajar y salir adelante para no depender de nadie. Eso está perro, bebé. Sí está perro aprender que tú tienes que ser autónomo. ¿Qué onda, coqueta? Buen día. Nosotros somos tres mujeres y nos enseñó la frase: tú diles que sí, pero no les digas cuándo. Ja, ja, ja. Se ríe. Buen tip, bebé, buen tip. La verdad, si lo aplicas, funciona. Y estoy segura que ella lo dice porque lo ha aplicado. ¿Qué onda, coqueta? Falta de confianza. Yo te puedo lecherear, dice tu azotea. Y lo que pidas, pues luego. Ay, sin albur ni nada, ¿eh? Yo me rifo igual. Vivo cerca. Somos de Tonalá. ¡Ya! Somos vecinitos, bebé. Pero se me hace bien chido. A mí se me hace bien chido cuando los jefes lo que te enseñaron fue un oficio. Porque eso no te lo enseña nadie, bebé. La neta. ¿Qué onda, coqueta? Buenas tardes. A mí mi papá me enseñó varias cosas, entre ellas la generosidad, la humildad y la bondad. Me enseñó también a entender que en el pedir estaba en dar. ¿Qué onda, coqueta? Mi papá me enseñó a lavar los platos, dice. No me la acabo con la carrilla por mandilón, pero siempre me decía: ayuda en tu casa. Ni tu mamá ni tus hermanas tienen por qué lavar tu plato por ser mujeres. Muy bien, déjale aplaudir a tu jefe. La verdad, esas cosas que agradeces, ¿verdad? 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

0: barrio.
1: ¡Ay, Montes, Montes, Alicantes, Pintos, Pájaros, Cantantes! Oye, cuánta cosa, ¿verdad? Fíjate que aseguraron un vehículo y animales, ¿verdad? Que estaban siendo trasladados sin ningún tipo de permiso, pero raza, animales de estos bestiales, ¿verdad? O sea, güey, traen leones de melena de esos de África. Y pues, o sea, una cosa de esas. Y los transportan con jaulas de pollo, ¿no? De esto, ¿cómo se llama? El alambre ese de pollo, güey. No, hombre, ese cochino, digo, un cochinón animal de esos. Fíjate, llevaban una especie como de jabalí, ¿verdad? Pero del tamaño de un león, güey. No manches, nunca había mirado eso. Con razón he oído que dicen, ¿verdad? Que gente muere por el ataque de los jabalíes. Esos son europeos, esos puercotes, ¿verdad? Pero raza, te estoy diciendo del tamaño de un bocho, ¿verdad? Así el jabalí, güey, gigantesco, güey. Y pues quién sabe, ¿no? Para darle de comer. Hombre, 3 costales al día, yo creo.

305. ¿Qué te enseñó tu papá, bebé? Es momento de recordar. Ay, eso que te quedó en el corazón. Ahorita es

0: desnuda. Ay, bebé, o sea, uno no piensa en esas cosas y luego de repente dices, ah, bueno, ok. Con este calor sí se antoja que aprovechar la sudada, ¿no? La verdad. 36-29-96-96 y 36-29-93-95 para que pidas tu canción, porque como siempre, aquí nomás La Mejor FM tenemos tu canción favorita. Bueno.
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0: ¿Quién habla?
1: María.
0: ¿Qué pasó, mi Mari? ¿Qué canción vas a querer?
1: ¿Qué falta me hace mi padre?
0: Cállate la boca. ¿Quieres jugar por los boletos?
1: Obi.
0: Mari, ¿por cuáles?
1: Los Alegres.
0: Alegres. ¿Qué le enseñó su papá a mi Mari?
1: Ay, pues muchas cosas. Entre eso, andar en bicicleta.
0: Oh.
1: Mi papá ya no estaba, murió desde hace muy... Yo estaba muy pequeña. Pero sí me acuerdo que me enseñó a andar en bicicleta.
0: Ajá.
1: Aprenderme las tablas.
0: Ay, qué bonita.
1: Ay, sí.
0: Ay, bebecita. Pues qué bueno que te acordaste de eso.
1: Cinco años.
0: Ay, mi niña, lo siento mucho.
1: Pero ánimo. La vida sigue.
0: ¿Verdad que sí? Ni modo, bebé. Entonces te tocó a ti solita aprender a ser tú. Es difícil. No a todos nos toca la misma experiencia. Pero si tú tuvieras que enseñarnos a alguien a ser nosotros, te quedaría bien esa chamba. ¿Sabes por qué? Porque no todos tuvimos chance de aprender por no tenerlo. No me cuelgue, chiquilla. 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
0: 1:33.
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Ciudad, la mejor FM 95.5 para cotorrear y ganarnos los boletos hoy. Al final del programa van a saber de qué se trata esto. Así que si tú eres mamá o eres papá, espero que te caiga el 20. Es un 20 así facilón. Va a caer fácil. Tampoco es tan complicado. Pero pues si vamos a cotorrear y vamos a compartir nuestra vida, pues que de algo nos sirva la platicada, ¿no? Alegres del Barranco, los boletos son para este sábado 15 de agosto en la Arena Guadalajara, aquí nomás la mejor, gánatelos. Los boletos para Lorenzo de Monteclaro en el Lienzo Charro, Margarito Yáñez, el sábado 15 de agosto, tus boletos aquí nomás en la mejor, para que te los puedas ganar. ¿Qué onda, coqueta? A mí mi papá me enseñó varias cosas, entre ellas la generosidad, la humildad y la bondad, y me enseñó también... Ah, ese ya lo había dicho, ¿no? Que en el pedir está en dar. Creo que sí, ya lo había leído. ¿Qué onda, coqueta? Manda un saludo para Arturo, para mis tres hijas y mi esposa García de la cadena Zacatecas. Y compláceme con la canción de Grupo Libra, La que caiga. Ah, bueno, pues ahorita se la ponemos al mi rey, a toda la gente de Zacatecas. Saludos. Ah, qué bonito es Zacatecas, qué bárbaro. ¿Qué onda, coqueta? Mi papá me enseñó a trabajar duro, dice el vato. A no relajarme. No, espérenme. No rajarme. Perdón, dice. A no rajarme ante las dificultades. Llevo dos malas experiencias en cuestiones laborales. En una por 11 años de trabajo no me dieron lo que me correspondía. ¡Ay, qué coraje! Cuando te pasa y luego ya estás más grande y dices, ¡ah, qué menso, vato! Dice, y en otra recientemente trabajé. Ah, espera. Recientemente 12 días y solo me pagaron 3. Ah, trabajé 12 días y solo me pagaron 3. Que por haberme salido me rebajaron impuestos. Y lo bueno, tal vez sean estrategias administrativas. Y él me dice que solo son experiencias. Ah, todavía está vivo tu papá. Qué perro. Y hay que salir adelante siempre con la frente en alto. Siempre me dice que un día me va a ir bien. Y yo le creo. Primero Dios, así será. Lo admiro y lo amo. ¡Ay, me van a hacer llorar! No le hace, chillamos todos. Pues luego, ¿qué onda, coqueta? Ponme una canción del Cerrito. Buenas tardes, coqueta. Saca los boletos de Alegre, chiquitita preciosa. Te mando un par de besos. Ah, sí, ya lo había leído. ¿Por qué me mandan un punto? Pensé que era como léeme, ¿no? Si me mandan el punto, para mí es como, ¡ey, léeme! Ya te mandé un mensaje, pero no, nomás era un punto y ya. Ok, ¿qué te enseñó tu papá, bebé? Hoy estamos recordando a papá. 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Bien.

Me enseñó a perdonar y amar a nuestros enemigos, coqueta. ¿De veras? Ay, no, no, pues es una gran lección. Yo no sé si me hubieran podido enseñar algo como eso, porque soy bien perrita. Aquí nomás la mejor.

0: juegas? ¿Qué te enseñó tu papá? Y por las complacencias es momento de comunicarte. Solamente tienes que marcar el 36299696 y 36299395 porque aquí nomás la mejor. Y si traes alguna rolita ahí que digas, ay, coqueta, se me antoja esta, pues me marcas y cómo no, se hace la machaca. Dice, oye, mi amor, ¿le puedes decir al gordo que me perdone atentamente a Sael y dile que lo extraño? Es que me metí con su patrón y mi papá me enseñó a eso, dilo por favor. A ver, espérate. Me metí con su patrón y mi papá, y mi papá no me enseñó eso. ¿Las malas mañas o qué? ¡Necesito la complacencia! 36299696 y 36299395. Ok, gordo. Azael. ¿Cómo se llamaba el gato de Gargamel? ¿Se llamaba? ¿Cómo? Azrael. Azrael. Como que me acordé del gato de Gargamel. Bueno, pues, entonces, no los puedo complacer por WhatsApp. Me mandan mensajes y me dicen, coqueta, ponme esta. No, por WhatsApp no me dejan complacerlos. Solo me dejan complacerlos por llamada telefónica. Oye, mi amor. Entonces, me quedé con el gordo. Gordo, dice a Sael que te extraña y que lo perdones por meterse con tu patrón. Sé que perdonar algo como eso a Sael es difícil. A Sael, gordo, es muy difícil. Pero también tengo que decirte que si no lo vas a perdonar, le digas al vato claramente que esto no lo vas a dejar pasar, para que deje de estar de rogón y tú te liberes. Sé que es difícil también, pero hay que poner las cosas sobre la mesa, ¿no? Las cartas dicen por ahí. ¡Bueno!
1: Bueno, ¿qué onda, coqueta? ¿Cómo anda?
0: ¿Qué onda? ¿Bien? ¿Quién habla?
1: Omar, desde el mero Talpita.
0: ¡Ay, saludos, Omar! ¿Qué canción vas a querer, bebé?
1: Vamos a querer, mi hija y yo, porque aquí anda conmigo. Ajá. Dice que quiere la de No se va.
0: No se va, ¿cómo no, bebé? Muchas gracias por marcarnos, es un placer ponerle la canción que quieran escuchar.
1: Aquí andamos pendientes porque vamos a esperar para participar por los boletos para Alegres del Barranco.
0: Ok, ¿qué te enseñó tu papá?
1: A mí me enseñó que por la familia uno tiene que hacer hasta lo imposible. ¿Por qué? Ajá. Él era zapatero y quería entrar a una dependencia de gobierno. Y le dijeron que en los siguientes exámenes a lo mejor ya no pasaba porque tenía tatuajes.
0: Se los quitó.
1: Se los quitó y con brazos abiertos y cosidos, pues hizo.
0: No, ya no se entendió. Pero con que se quitaron los tatuajes, dices, mis respetos para el vato. Pues cómo no, aquí nomás la mejor.

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3: Buenas tardes, momento de compartirte el reporte vial de MBS Radio. Tráfico intenso en Avenida López Mateo Sur, desde Avenida Justo Sierra hasta Las Fuentes. Avenida Patria presenta circulación complicada en zona Andares, desde Real Acueducto hasta Avenida Universidad. Además nos reportan tráfico sobre Calzada Federalismo Sur, desde Avenida Niños Héroes hasta Morelos. Prevé tus tiempos. Mantente informado con nosotros. Mi nombre es Ale Garibay y este es el reporte vial de MBS Radio.
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0: de Tamaulipas. Vámonos a ver Alegres del Barranco por cortesía de la Mejor FM. Solamente tienes que mandar tu WhatsApp. Nosotros jugamos a cotorrear. ¿Por qué? Porque nos tocó vivir la misma vida. Y si no, le tomamos cariño. Sea como sea lo que nos haya tocado, entonces, pues, ¿qué vamos a hacer? Así que hoy estamos viendo qué nos enseñó nuestro papá. Ajá. ¿Qué te enseñó tu papá? Eso estamos jugando. Y con eso participas por tus boletos para Alegres del Barranco y Lorenzo de Monteclaro. Bienvenidos a todos los que acaben de sintonizar La Mejor FM. A ver, déjenme veo, porque tenía uno bien largo que no podía leer. Y no, ya lo perdí. A ver, dice, hola coqueta, buen inicio de mes y de semana. Me gustaría decirte qué me enseñó mi papá, pero no lo tuve ni lo necesité. Mi madre fue mi padre y madre a la vez, y me enseñó a ser una mujer de bien, trabajadora, fregona. Y me dio todo lo que quise y los estudios que quise. Tal vez porque soy su única hija. Ay, sí, pues también así está bien fácil. ¡Ah! Perréate con 5. Para que veas la dificultad. Si eres única, está más fácil, bebé. Pues la verdad. Dice, así que gracias a mi madre soy lo que soy. Bonito día, coqueta. Pero sí me cuadraría que me complacieras con la canción de La Banda Coronel para mi viejo. Saludos de Ajijic. ¡Show! Para complacencias me tienen que marcar. No sean así. Márquenme y de una vez participan por los boletos. Yo sé que es difícil cuando son cosas así que tú dices, trago gordo o no quiero decirle a nadie mi vida. Mejor así nomás te mando el mensaje y nadie sabe quién soy. Pero si quieren alguna canción, sin esto, que me marquen. Coqueta, me ganaron la canción de ¿Qué falta me hace mi padre? Hace una semana que lo perdí. Uy, bebé, neta, una semanita apenas, Chuy, lo siento mucho, amor. Cómo extraño a mi papá, me enseñó a trabajar, a respetar, a ser humilde, a salir adelante, a querer a mis hermanos y a mi mamá. Neta, lo extraño mucho. Ay, bebé, lo siento mucho. Espero que pronto pase ese dolor en tu corazoncito. Que es ese dolor que a veces sientes. No se te quita en toda la vida. Ajá. A veces así como que lo sientes. No sé. No, como lo sientes como soledad, como hueco. Ajá. Así siento que se sienten las pérdidas de las personas a las que más amas, como hueco. Entonces, bebé, no te va a quitar, pero espero que en algún momento decidas ya no seguir sufriendo, porque sí es una decisión. A ver, ¿me dejas escuchar un audio, baby? Porfa.
1: Hola, coqueta, aquí nomás La Mejor 95.5. Mi señor padre me enseñó el respeto, más que nada. Respeto, comunicación. No sentirse superior a nadie, ¿sabes? Uh-huh. Y tener mucha humildad. No tratar de sentirnos más que los demás. Y dar hasta que duela. Compartir poco o mucho, pero compartirlo. Es lo que me enseñó mi señor padre. Gracias porque todavía lo tengo. Y papá, yo sé que me estás escuchando porque también escuchas la radio. Te amo, papá, por todas tus enseñanzas. Participo por los boletos de Los Alegres del Barranco, mi coqueta.
0: Venga, bebé,
1: un
0: venga.
1: Un saludo de parte de la Pati, de Toñito, de aquí de San Pedro, Tlaquepaque.
0: Igualmente, saludos, bebé, muchas gracias. Aquí nomás La Mejor, coqueta. Un hermoso, hermosa, perdón, saludo. Mi papá me enseñó a ayudar a las personas hasta la fecha. Mi padre ya es una persona de la tercera edad y vamos a regalar alimentos a los hospitales. ¡Ah, qué perro vato! Es una gran bendición tener a mi padre conmigo. Es una de las tantas cosas que me ha enseñado a ayudar. Quiero participar por los boletos de Alegres del Barranco. ¡Salud!

septiembre, pero no te tengo la hora, ¿verdad? Porque depende de dónde te encuentres, ¿no? Ay, cambia la hora, pues sí, como a las 8 de la noche, pues los premios Juventud 3 de septiembre. ¿Sabes cuál me sorprendió? Una nominación que me dio gusto, pues, a la arrolladora banda El Limón, de Don René Camacho, que llega con dos nominaciones, ¿verdad? Una por la colaboración, o sea, colaboran, le llaman la mezcla perfecta, ¿verdad? Una noche contigo se llama esa rolita. Muy bien.

música mexicana. O sea, ¡ay! No, pues bien, bien, me gusta el tema de que hayan tomado en cuenta a la arrolladora banda El Limón, de Don René Camacho. ¡Corta!

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0: para que pidan la rola que quieren escuchar. Porque no me dejan por WhatsApp, porque luego dicen que, pues claro, corremos el riesgo que yo me invente las canciones. Pero así no, bebé, así tú saliste y pediste la canción que tú querías. Bueno.
1: Bueno.
0: ¿Quién habla?
1: Tere.
0: A ver, ¿qué pasó, Tere? ¿Qué canción vas a querer?
1: Quiero una de la MS, la de Al Despertar.
0: MS, Al Despertar. André, pues, ¿quieres boletos, bonita?
1: No, gracias, solamente saludarte y... quiero mi canción.
0: Ándale pues, muchas gracias por marcar.
1: Gracias a ti, bye.
0: Ándale, bye. Mándeme ese, ya escucharon Al Despertar. Por los boletos de Alegres del Barranco y Lorenzo de Monteclaro. Solamente hoy la plática es ¿qué te regaló tu papá? Eso, eso que te enseñó fue su mejor regalo. ¿Qué fue eso que te dejó tu papá? ¿Está aquí o ya no?

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0: Aquí nomás la mejor FM 95.5, bebés, ya me voy. ¡Ay! ¿Qué te regaló tu jefe, bebé? ¿Qué te regaló? ¿Qué fue eso que te dejó en tu corazoncito que te llevarás? Te lo juro, te lo vas a llevar en toda la vida, toda la vida. Y cuando digo toda la vida, no me refiero a esta parte de la vida, sino a todo el tiempo que te vaya a tocar estar aquí experimentando, como tú o como muchas otras personas que serás. Claro, desde la astrología, ¿verdad? Entonces, le voy a pasar un teléfono. Tengo dos de los que se comunicaron por teléfono. Le doy otro teléfono a... solamente sus R581. Voy a marcar, si no me contestan, ahí se quedan esos boletos. Cuando se quedan los boletos, yo no sé qué pasa con ellos. Nada más les aviso. Yo no sé si al rato el cermeño dice, ah, no, pues no los dio esta, déjame los doy yo. Yo no sé si al rato. Lo que sí sé es cuando no damos unos boletos, no se los ganan o cosas así, a la semana vuelven a hacer conteo. Y cuando hacen conteo, ya los vuelven a poner para que los demos nosotros. Entonces, mientras la semana pasa, ese es el tiempo. Le estoy entregando en este momento al Chiquis 4 números de teléfono. 4 números de teléfono. Él va a agarrar el que se le pegue su regalada gana. Le marco a uno. Si contesta, aquí nomás la mejor FM 95.5. Esos boletos son suyos. Si no, se fueron. ¿Por qué? No siempre tengo tiempo de marcarles, pero sí sé que ya se la agarraron de estar escuchando y luego pintarme cremas. Porque al cabo saben que yo les voy a marcar y si no me contestan, saben que, ay, coqueta, vuélveme a marcar, lo que pasa es que estaba en el baño y ahí está la coqueta marcándoles de nuevo. Entonces, ya no, necesitan estar al pendiente de la estación y contestar aquí nomás la mejor FM 95.5 para ganar. En lo que, Chiquis, marca, vamos a ver algunos mensajes, ¿no? Está sonando.
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0: Diga, no, ¿a quién habla?
1: ¡Paulo!
0: ¡Paulo! Oye, felicidades, amor, no me vayas a colgar para tomarte tus datos, ¿ok?
1: Ya está, muchas
0: Ándale,
1: gracias.
0: Gracias a ti. Ok, ya me voy. Ya ni para qué leer más mensajes. Gracias a todos los que participaron. Todos juegan, que no se les olvide. Es probable que no siempre tengo el tiempo para leerlos a todos, pero de cualquier forma, todos están jugando. Es de Tin Marín de Dopingüe, como pueden darse cuenta. Si tengo por ahí algún predilecto, trato siempre de dárselos cuando me dejan más boletos. ¿Por qué? Porque trato de no decidir yo, sino que siempre el Chiqui sea el malo. Ah, sí. Ok, ya me voy, los quiero. Quiero decirles al final del programa de qué se trataba el cuento el día de hoy. Hay una energía femenina sosteniéndote y una energía masculina sosteniéndote. Cada una de ellas está tratando que aprendas a ser tú, desde tus polaridades. ¿Podrías regresármela tantito, Chiquis, por favor? Nada más para terminar. Ok, entonces, por eso el sistema te da una mamá para que aprendas a cuidar, a proteger y a sostener. Y un papá para que aprendas a ser, a decidir, a construir. Ya sea que hayas tenido a uno o a los dos o a ninguno, de eso se trata el cuento. Aprende y entiende la vida como una experiencia para que seas más tú. Eso que no tuviste o que tuviste de más es lo que eres. Lo usas o lo rechazas, pero eres tú. Empieza a respetarte, a quererte, a cuidarte y a entender que todo lo que tienes y lo que no eres tú, más vale que te aproveches. Los quiero y hasta mañana. 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

Valles, en un lugar muy, muy lejano, en el municipio de Badiraguato, en donde esta historia comenzó. 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
17: Lunes 3 de agosto del 2026, yo soy Miguel Ángel Fernández, esto es Duro y a la Cabeza sin Censura. ¡Alerta! Alerta por las altas temperaturas en el norte del país. En Chihuahua y Nuevo León, bueno, superaron los 45, pero en Mexicali el termómetro marcó 50. ¡Sí, 50! La Iglesia Católica le entra al debate sobre la regulación de lo que se dice en radio y en televisión y señalan desde un principio que ninguna autoridad puede impedir la emisión de opiniones, pero tampoco se puede permitir que desde la comunicación se degrade o se manipule a las personas. Y en su editorial desde la fe sostiene que estas conductas son incompatibles con el derecho humano de la libertad de expresión. Ni tanto que queme al santo, pues, ni tanto que no lo alumbre. Durante el fin de semana, migrantes de distintas nacionalidades encerrados en la estación Siglo XXI del Instituto Nacional de Migración en Tapachula, frontera con Guatemala, se amotinaron para exigir su liberación, ya que padecen abusos extremos en el aislamiento. Los tratan como criminales y la verdad no lo son, son migrantes. a más de un año del feminicidio de la influencer Valeria Márquez, que transmitía un Facebook Live en el que momento lamentablemente la privan de la vida. Bueno, pues la Fiscalía de Jalisco confirmó la detención de un hombre identificado como el Iván Martín, señalado como presunto coautor material del crimen. Y la captura se produjo durante un cateo en la colonia San

0: al mercado laboral, ya pueden iniciar su proceso para ingresar al programa Jóvenes Construyendo el Futuro. Es un programa del gobierno de México que ofrece capacitación en un centro de trabajo, apoyo económico mensual de 9,582 pechereques y seguro médico del Instituto Mexicano del Seguro Social durante 12 meses. Así que ya no hay pretexto. ¡A jalar! ¡Ay, en plena temporada vacacional! 90,000 toneladas de sargazo flotan frente a las costas de Quintana Roo en el Caribe mexicano, en lo que las autoridades y científicos describen como la temporada más difícil registrada hasta ahora. 90,000 toneladas de sargazo, ¡qué cochinero! Y al reportero del barrio llega con su dramática nota roja. Y en los deportes, la Bacha y el Cerillo traen buen chisme, ¿eh? Hay algunos directores técnicos que ya no lo son más. Bueno, comencemos con la sagrada misión de informarle, porque aquí no le explicamos las noticias con peras y manzanas, no, aquí con huevos.
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0: Arranca el registro de miles de jóvenes que buscan ingresar al programa Jóvenes Construyendo el Futuro, que ofrece capacitación en un centro de trabajo, apoyo económico mensual de 9,582 pesos y seguro médico del Instituto Mexicano del Seguro Social durante 12 meses. Y además de crear una cuenta, atención, los aspirantes deben de completar su expediente, cargar la documentación requerida y postularse a un centro de trabajo con espacios disponibles. Los requisitos para todos aquellos que quieran que cada 28 del mes les caigan 9,582 pesos, bueno, pues póngase a juntar los siguientes requisitos.
2: Tener entre 18 y 29 años. No estudiar, ni trabajar al momento del registro. Contar con CURP. Presentar identificación oficial vigente. Presentar comprobante de domicilio. Subir una fotografía con las características solicitadas por la plataforma. Crear un usuario y contraseña. Cargar la documentación requerida. Elegir un centro de trabajo con espacios disponibles. Aceptar las reglas de operación del programa.
0: Las personas aceptadas recibirán 9,582 pesos mensuales, además de seguro médico del IMSS y capacitación durante todo este periodo de máximo un año, 12 meses.
2: La aceptación depende de la disponibilidad de espacios en los centros de trabajo y de la entrevista con el tutor.
0: La plataforma está permitiendo consultar las vacantes disponibles por cada municipio del país. Chéquenlo antes de postularse.
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0: Y ahora vamos con Pepinillo, porque la Organización de las Naciones Unidas en ONU Mujer ha lanzado una alerta por el aumento de trata de personas. Es un delito que ya no solo ocurre en las calles, ahora también está empezando con un clic en tu teléfono, en tu computadora, en tu tableta, una oferta de trabajo falsa o hasta un mensajito en redes sociales. ¡Pum! Te agarran, no te sueltan. Pepinillo.

0: La ONU, ONU Mujer, dice que muchas víctimas son enganchadas con ofertas de empleo y luego ya las obligan a participar en fraudes por internet.
1: Exactamente, Mickey. Te prometen un trabajo de ensueño, boletos de avión, hospedaje y... Cuando llegas descubres que el

0: sobre todo para mujeres, niñas y también menores de edad, Pepinillo.
1: Sí, Miki, la trata sigue siendo una tragedia. Mujeres, niñas, migrantes y jóvenes son quienes más riesgo enfrentan. Por eso hay que desconfiar de ofertas demasiado buenas para ser verdad. Hay que ver.

0: energía. Pero también podemos prevenirlo con información, verificando ofertas y denunciando cualquier situación sospechosa. Gracias, Pepinillo.
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6: Montes, montes, alicantes, pintos, pájaros, cantantes, ¿qué traca la raza? Oigan, ¿vieron lo de Idaho? Allá en Idaho, es que fíjate que a mí cuando me dicen Idaho, ¿va? Me acuerdo de unos carnales, dos que eran carnales ellos, ¿va? Y pues carnal acá de amigo de uno, ¿va? Y se fueron para allá, para Idaho, y la pegaron chido, ¿eh? Sí, los agarró un gringo de chalanes, ¿verdad? De eso del cableado, ponían cable los vatos, no sé exactamente de qué, ¿va? Pero el gringo ese tenía una compañía de cableado y se las heredó. El vato, como no tenía familia ni nada, pues les heredó la empresa a estos vatos. Bueno, pero lo que te quería decir era lo del tiroteo, ¿verdad? En el restaurante de Idaho, que dejó varios muertos, ¿verdad? Heridos. Una persona con un rifle de alto poder, traca, traca, traca, traca. Y por ahí salió, ¿verdad? Otra persona armada, fíjate, y le disparó, ¿no? Entonces esa persona escapó y dejó a otro oficial herido. En fin, estuvo feo el tracatraca y abatieron al vato, al compa que se pirateó, ¿verdad? Y que pues estaban viendo si decían o no los motivos, porque inmediatamente el vato ya estaba ubicado en internet y ya tenías así todo el expediente, a qué se dedicaba, cuántos metros saltaba cuando estaba en el equipo atlético de no sé dónde, ¿no? Pero bueno, ahí van a ir soltando la información oficial. Oye, no, vato, cuando pega la de malas, ¿no? La de malas, se le queda parqueado el carro, ¿no? Al compita, 52 años, el compita Martín. Y luego venía con su carnal, a la Lupe, de 43 años, ¿verdad? Venían en una Jeep Liberty 2004 que ya estaba dando mucha lata, güey. Y el Martín, pues le sabe a la mecánica, ¿verdad? Y bueno, le sabía. Y entonces se baja de la camioneta porque lo dejó a media calle. Así en la López Portillo, ahí en Tijuana, lo deja a media calle. El vato se baja, se pone enfrente. La Lupe se baja ya nada más de mitotera o ayuda.

0: Y bueno, una explosión del Torito, ¿verdad? Que pues ahora sí. Es que mira, el Torito prendió el castillo que no estaba programado para prenderse. Y como no se prendió como iba, ¿verdad? O sea, el castillo tiene una secuencia, ¿no? De que se va prendiendo hasta ahora sí que solito él, ¿verdad? Va siguiendo la secuencia de sus mechas. Ahí yo no sé explicar eso, ¿verdad? Pero no prende todo al mismo tiempo así, ¡boom! Y aquí fue lo que pasó. El Torito allá, esto fue en Jico, Veracruz. El Torito, la neta, no sé cómo estuvo el tema, ¿verdad? Porque no alcancé a ver en el video, pero se quedó ahí encaramado en el castillo. Prendió todo, güey, todo, o sea, todo en un minuto. ¡Arre, vámonos! No, pues ardió Troya. Más de 30 personas resultaron quemadas, ¿verdad? Unas leves, otras, pues, si me va, no, es que nada más pienso en la intensidad de ese fuego y vine a correr una persona en medio, digo yo, santo cielo, ¿verdad? Qué ganas de ir a bailarle así a la virgencita, ¿no? ¿Está loco? Y bueno, el motín en Chiapas, ¿verdad? En Tapachula, pero migrantes que están detenidos, ¿verdad? En lo que viene siendo el Instituto Nacional de Migración, que es Tapachula, frontera con Guatemala, pues detienen a mucha gente, pero es un abuso tenerlos. Digo, tampoco estoy diciendo, hotel 5 estrellas, no, o sea, seamos realistas. Que te metan en una celda, enrejado, güey. O sea, no sé, cada quien va, pero a mí no es un delincuente, pues, me explico. O sea, el vato no ha hecho nada, sí se metió al país, así como millones de mexicanos nos hemos metido al otro lado, ¿verdad? Y no, y decimos, no merecemos estar en una jaula, güey, o sea, en una celda, pues, no hay que ser tan dramáticos, pero es la realidad, están así en el mero cemento, días, güey, sentados en el cemento, ¿verdad? Porque, pues, o sea, ni para atrás ni para adelante, ni los van a echar para atrás, ni los quieren o sea, quién sabe, loco, pero se amotinaron, hicieron un jelengue, quemaron cartones y periódicos y colchones, no sé qué tanto, pero bueno, ya lo calmaron y pues están negociando, ¿verdad? Oye, pues esto, ¿verdad? Ocurrió cuando el papá llevaba a sus dos hijas a la escuela, ¿verdad? La sienta atrás, le siéntense ahí atrás, se bajan a la escuela, él se sigue, llega a la ferretería, ¿verdad? Y pues se bajaba con su bolsita, el vato cargaba una bolsita de esas que te cuelgas a un lado así y que ahí mete la cartera y las llaves y el celular y la navajita y la lamparita y yo no sé qué tanta cosa, ¿verdad? Mete uno ahí y el polvito Angel Face. Entonces, pues el vato de repente, ¿verdad? Pues no traía el dinero, pues sí traía dinero, pero como que en la cartera lo estaban bolseando al vato y le empezó a echar culpas a gente ahí, ay, que mi lana, que mi feria, después en la casa con la señora, oye, pues ¿qué me estás agarrando? Y no, el vato sabía que su esposa no, porque su esposa le hubiera dicho, pues ahora sí que ella maneja las cuentas, ¿verdad? Entonces, pues estaba en eso cuando el vato, fíjate que el vato trae una cámara en el retrovisor y que mire, y son las chamacas que le estaban, cuando él iba manejando, una chamaca así, silenciosamente le abría la bolsita, le sacaba la cartera, le sacaba uno o dos billetes y le volvía a meter la cartera, le cerraba la bolsita, pero salió que las torció bien raterilla las chamacas, ya las denunció y las metió a la cárcel. Ajá, no te creas, no, pero es que el vato sí andaba ya bien angustiado, ¿no? Porque decía, me están robando y yo meto billetes ya de intención en la cartera, va, y se pierden, güey. ¿Qué será esto? Ahora el detalle, fuera de broma, va, es investigar en qué se gastaban esa feria las chamacas, va, a quién se la estaban dando o qué, porque pues sí, obviamente en la cooperativa, va. Oye, qué generosa tu familia, tu papá, que te da que 500 varos para venir a la cooperativa. Sí, póngale doble salsa a los molletes, yo invito, ¿va? Todavía venden molletes. Ah, qué bueno. En una escuela de monjitas, ¿va? Que yo estudié. Me metieron en una escuela de monjitas porque en la militarizada me corrieron. Bueno, luego les cuento de los molletes de la monjita. ¡Corta!
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2: Compañeros, se terminaron las vacaciones. Lo tenemos que preparar para volver con entusiasmo. Los espera el requeo.

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8: Y en los deportes, la Bacha y el Cerillo traen buen chisme, ¿eh? Hay algunos directores técnicos que ya no lo son más.
9: ¡La Bacha! ¡La Bacha! ¡La Bacha! ¡La misma Bacha!
10: ¡La Bacha! ¡La Bacha! ¡La Bacha! ¡Vamos! Jornada 3. ¡Ay, sorpresísima! ¿Cómo fue? ¿En qué momento se metió el AVE en lo que viene siendo el liderato del torneo? ¡Ande, güey!
11: ¡Ay, apenas es la jornada 3 y hay nuevo líder, el AVE! Primero de la tabla, después de pegarle senda zapatiza 3-0 al Santos Laguna. Ya por fin, Henry Martin vuelve a la senda del gol. Y tempranito ya al minuto 2 metió su gol. Luego Brian Rodríguez al 73 y Cárdenas al 90. América líder del torneo, Santos Laguna cae a la posición 17.
10: Segundísimo lugar, Tijuana, que aunque empató, pues, o sea, sí perdió el liderato, pero no perdió tanto porque sí ganó. Pero no ganó, más bien empató.
11: El segundo de la clasificación, el Cholo, que empata sin pena ni gloria, 0-0 con el Atlético San Luis allá en San Luis. El Atlético San Luisito cae a la posición 15 de la tabla.
10: ¡Ah, Toluca, despierta el diablo y le pega una zarandeada al Necaxa!
11: Tercero, el Toluca, que también zapatura al Necaxa 3-1, allá en el infierno. Y era para que se hubieran chacaleado más, el Necaxa acabó con 9 jugadores en la cancha. Y con este resultado, Necaxa cae octavo en la clasificación.
10: Y en cuartísimo lugar, los Pumas, que también pepiniza tremenda a los Caballitos de Juárez, que hasta el técnico hicieron que corrieran.
11: Cuarto lugar, los Pumas, que creo que todavía siguen cayendo goles allá en Ciudad Juárez, ¿verdad? 5-1 le pegaron a los Bravos, que siguen sumidos al fondo de la tabla. ¿Y quién anotó por Pumas? Todos. Juninho anotó su hat-trick al 18 de penal, al 22 y al 48. Robert Morales al 40 y Memote Martínez al 83. Quinto lugar, el Rayado de Monterrey, el pelado Almeida y los lleva 2-0. Le pegan a los tramposos del Atlas, que mira nomás, sin espionaje ya no pueden ganar, ¿no? Goles de Diego Rossi al 28 y Lucas Ocampos al 90 más 7 de penal. Atlas cae al noveno lugar de la tabla.
10: En sexto, la Máquina, no puede ser. Ya perdió mi wiki. ¡Que no se acabe esa magia!
11: Sexto lugar, la Máquina. Ya se le mojó la pólvora a Wiki. No pudieron en el Estadio Azul. Bueno, es que originalmente era el Estadio Azulgrana. El Piojo Herrera y sus muchachos le pegan 3-2 al Cruz Azul, que ya andaban al último queriendo alcanzar la Máquina, ¿eh? Pero bueno, Cruz Azul sexto de la clasificación. Atlante sube al décimo lugar.
10: Y esto sinvergüenzas, el Querétaro volvió a ganar. ¡No puede ser! ¿Quién fue su víctima, muñeco?
11: Séptimo, el Gallo Blanco del Querétaro, que le pega 3-2 al Tigres. El Tigres sigue sin ganar en el torneo y está casi al fondo de la tabla en la posición 16. Junto con Bravos, Santos y Tigres no han ganado en lo que va del torneo.
10: Bueno, en octavo el Necaxa, ya dijimos.
11: Noveno el Atlas, que fue a perder con el Rayados.
10: Bueno, en décimo lugar el Atlante, ni quien lo aguante.
11: En el 11 y 12 el Puebla y la Chivas, ¿verdad? Que empataron 1-1 y están 11 y 12 de la tabla respectivamente.
10: Y aquí en el lugar 13 y lugar 14 respectivamente, Pachuca, León. Pachuca 13, León 14, explícanos esto, pa.
11: el duelo de hermanitos, que ya próximamente dejarán de ser hermanitos según esto, pero León ganó, Pachuca 13 de la tabla, León 14.
10: Ya de ahí para abajo, pura tragedia.
11: Ya el 15, el Atlético San Luis, que ya dijimos que empató con el Cholaje, y de ahí para abajo, pues toda la tristeza de los sin ganar.
10: Ahora vamos a sabrosear lo del México Sub-20, pa. ¿Contra quién vamos? ¿Cuándo? ¿Cómo? ¿Y a qué hora?
11: Oye, sí, ya hay rival para México en la Sub-20, en los cuartos de final de la CONCACAF 2026. Que concluyóse la fase de grupos. Y pues México con paso perfecto. Los dirigidos por Alex Diego van a enfrentar a Panamá en los cuartos de final. Y esto será el miércoles 5 de agosto a las 8 de la noche en el Estadio Cuauhtémoc frente a Panamá. Porque recordemos que este premundial de CONCACAF se está jugando en México. México, líder del grupo B, 3 victorias, 3-0 le ganó a Antigua y Barbuda, 2-0 a Costa Rica y 4-0 a Guatemala.
10: Entonces hay que ir a los Juegos Olímpicos a como dé lugar, porque al Mundial Sub-20 mínimo, ¿no?
11: Recordemos que este torneito da 4 boletos al Mundial Sub-20 2027. O sea, los 4 que lleguen a semifinales ya calificaron al Mundialito. Pero el que sea campeón va a los Juegos Olímpicos de Los Ángeles 2028. Pero en caso de que sean Estados Unidos, que ya están calificados por ser anfitriones, entonces lo dan al subcampeón.
10: Bueno, y Mateo Chávez por fin gana su primer título en Europa con el Alka-Seltzer.
11: Pues felicidades a Mateo Chávez, protagonista en la conquista de la Supercopa de la Eredivisie con el AZ Alkmaar. Allá en el fútbol holandés le ganaron 4-0 al PSV Eindhoven. El mexicano jugó 70 minutos, salió de cambio, destacando principalmente en labores defensivas, controlando los tiempos del partido, neutralizando rivales y aportando al frente con llegadas peligrosas. Es más, Mateo Chávez estuvo cerca de anotar en el segundo tiempo con par de llegadas al área, pero no logró concretar debido a la intervención de la defensa rival. Pero pues cuando salió de cambio, ya el partido estaba definido.
10: Bueno, ahora sí, como estuvo lo de Caixinha, que lo corre nomás por perder 5-1, ya en el descaro total, ¿no?
11: Oye, sí, en Ciudad Juárez no me aguantaron a Caixinha, Pedro Caixinha, después de la zapatina de 5-1 de los Pumas, ya no aguantaron y abandona el banquillo de los Bravos. A esto se suma también las derrotas contra Puebla 1-0 y contra las Chivas también 1-0. Caixinha dirigió 20 partidos a los Caballitos de Juárez, tuvo 5 victorias, 4 empates y 11 derrotas. Y miren qué momento llega la despedida de Caixinha justo antes del debut del FC Juárez en la Liga Scott, donde los Bravos van a enfrentar al Minnesota United, Vancouver Whitecaps y el Real Salt Lake durante la fase 1 de esta Liga Scott. Caixinha al frente del FC Juárez fue su tercer club en la Liga MX. Recordemos que ya había dirigido al Cruz Azul y al Santos, el Santos con el que fue campeón. Pero bueno, carnalito, ya vámonos. Se suspende nuestra Liga MX, pero viene la Liga Scott. Y tú mejor no sabías de decir por qué te dicen el cerillo.
10: Hasta que mi wiki vuelva a ganar, les digo.

Por hoy el tiempo se nos ha terminado. 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
1: Y seguimos desde PAE con esta canción que es un nombre, me vas a extrañar.
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3: Buenas tardes, este es el reporte vial de MBS Radio. Encharcamientos por lluvia sobre prolongación Mariano Otero al finalizar puente de Periférico en sentido hacia Bosque La Primavera. Extrema precauciones, ya que esto genera tráfico intenso hasta Avenida Patria. Semáforos descompuestos en Avenida Juan Palomar y Arias en su cruce con Naciones Unidas. Además, lento avance en Avenida México desde Glorieta Forum hasta Luis Pérez Verdía. Mantente informado con nosotros. Mi nombre es Ale Garibay y este es el reporte vial de MBS Radio.
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0: en la mejor FM 95.5 con su compa Cermeño. Bienvenidos, mi gente hermosa, ¿cómo andamos? Qué gusto saludarlos el día de hoy. Excelente inicio de semana. Deseo que tengan un inicio de semana así espectacular como el que lo está teniendo su servidor. Así bonito, está lluvioso, ahorita soltó el tormentón. Una cosa impresionante que parece que vino el vendaval. Qué bonito, ahora sí que llueva ahorita y no a las 7 que nos vamos yendo. No, hombre, imagínate. Pero bueno, el día de hoy, pues bueno, ya 3 de agosto, primer lunes de este gran mes, agosto, por supuesto. Que faltan ahorita, acabo de revisar, nada más y nada menos que... Bueno, tengo una entrevista impresionante el día de hoy. Antes que nada y antes de que todo suceda, una entrevista impresionante que es una sorpresa. Y bueno, que pues les fascina esa música. Así que familia, faltan 143 días para la Nochebuena. ¡Ay! 143 días. Váyanse bañando porque ya viene Navidad. Ahí estamos con sus mensajes a través del 3341-595-5. Dice, a ver, audio, ese audio que me acaban de mandar.
1: ¿Qué onda, mi compa Cermeño?
0: ¿Cómo aquí anda? Mano,
1: de fire, mi Cerme.
0: ¿Qué pasó, amigo? Anda, bien, ¿y tú cómo andas?
1: Con este inicio de semana. Con
0: qué bonito.
1: Olor a petricor, mi
0: Cerme. Olor a petricor, es correcto. It's saludito, a corner, my
1: mi
0: friend.
1: Compa Cermeño, César Ordaz.
0: ¡Eso, mi César!
1: A ver si ahora sí me pone mi canción, mi Cermeño, la de las gaviotas de Antonio Aguilar.
0: ¡Ah, que la canción!
1: Es la tercera vez que se la pido, mi Cerme, y nomás nada.
0: Ahorita la ponemos, mijo. Ahorita la ponemos.
1: Fire, punto fire, mi Cerme.
0: Punto fire, mijo. Te mando muchos saludos. Y vamos con ese audio que dice.
2: Aquí nomás la mejor FM 95.5.
0: ¿Qué onda?
2: Con mi compa el Cermeño.
0: Ese
2: ¿qué onda, mi Cermeño?
0: Yo. ¿Cómo anda?
2: Aquí reportándose de nuevamente el Nino.
0: ¡El Nino!
2: Saludos para todos ustedes y son los mejores locutores de la radio, mi Cermeño.
0: ¡Nino, gracias!
2: Que me ha desconectado un buen tiempo, Cermeño.
0: Ya sé, mi
2: y
0: Nino.
2: Y me dan un saludo a mi Lucerito, mi Cermeño.
0: ¡Mijo! Te mando mucha luz de Lucerito, ¿cómo no? ¡Ya no nos contestas, vale! ¡Anímese, anímese! Te mando saludos a Lucerito también, con mucho gusto. Y bueno, para que manden su WhatsApp en ese momento, 3341-595-5. 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No le andes buscando ni experimentando. Si ya sabes, a lo seguro, aquí es la mejor. Y también boletos para nada más y nada menos que para el astro de México, la leyenda viviente, Don Lorenzo de Monteclaro, en el lienzo charro Margarito Yáñez. Sábado 15 de agosto en ese lienzo se pone una cosa espectacular. Así que... hoy se van boletos para ambos y grandiosos artistas. Vámonos con más música. Hoy tengo una entrevista impresionante. ¡No te vayas! ¡No le busques! 4:10. Llega mi banda El Mexicano, Sombrero Vaquero. Saludos a mi compa El Gritón que nos anda escuchando. Y échale mi gritón y a mi hermosa Brenda Chávez. ¡Ay, nomás quedó! ¡Ay, hijo de su maíz! Que me invita a pistear. Pues vamos, mijo. Vámonos de una vez ahorita. Hay que echarle temprano para luego no andar tomando las carreras. ¡Vámonos!

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1: 4-14.

de Jalisco. Una noche, Indian English One Night. Yes, of course. Ahí estamos, gente hermosa. ¿Qué pasó? Oigan, ¿por qué localidades les llovió a ustedes, pues? Porque aquí en Novelistas, bueno, Jardines Vallarta, si cayó el trombón, pues se cayó el chaparrón. Así que, como dijeron en Chico Libro, se cayó el cielo. Pero bueno, y ahorita amenaza con más lluvia, así que agárrense, saquen los metados pariaguas. Llega esta canción, es Anakin, y se llama Corazón Sin Cara, aquí nomás, la mejor.

Que ya no duela el corazón, duelo. 4:24 p.m. Les tengo una gran noticia, una impresionante noticia que ya llegó mi entrevista. Lo voy a entrevistar y es una cosa impresionante, ¿eh? Así que no se vayan. La mejor FM 95.5 es una sorpresa. Llega la arrolladora banda Limón de Don René Camacho y esta canción se llama Ojos en Blanco. En la mejor FM con Héctor Cermeño 95.5. ¡Vámonos!

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8: 433.

0: tarde con 35 minutos. Escuchamos a Alex Fernández. Esta canción, tú sigues aquí y escuchas la mejor FM 95.5. Desde el momento que arrancamos este programazo impresionante, les había comentado que tenemos una entrevista sumamente espectacular, porque está nada más y nada menos que aquí en su casa, la mejor FM, nada más y nada menos que Joel de la Fe. Señorón, ¿cómo andas, mijo?
1: ¿Cómo está? Muchas gracias por el recibimiento. Aquí andamos, mire, aquí andamos en la...
0: ¡Qué chido, mijo! ¡Bienvenido a tu casa!
1: Muchas gracias. ¿Cómo andamos?
0: Todo bien, mijo.
1: ¿Qué dice la people?
0: La people one y people dos. Fíjate que platicando fuera del aire, me estabas platicando y mencionando pues las colaboraciones que has tenido con, pues, con grandes artistas del regional, que es Tito WP, Luis R. Conríquez, el mismo Peso Pluma, que has hecho grandes canciones, como lo es, por ejemplo, el Dembow, lo que es, de diferentes canciones. Y bueno, La Frontera, que es nueva, realmente nueva.
1: Es nueva, es algo que acabamos de sacar hace poquito con un amigo, se llama Chuyito. Va lanzando su proyecto, entonces ahí nos sumamos con él. También es compositor de la People 1. Él.
0: También es compositor,
1: él,
0: o sea.
1: Él, yo y él, y Netón y Tito hicimos la People 1.
0: La People 1, o sea, se juntaron un día, ¿sabes qué? Hay que hacer una canción, y ajá, se juntaron y ya.
1: Sí, y salió, y la People 2 así la hice yo solo, para que no se anden.
0: ¡Ándale, para que no se anden colgando!
1: Sí, para que no se anden colgando.
0: No, está bien, mi estimado Joel. Oye, y platícame, ¿cuántos años tienes ya de trayectoria en este bonito medio que es el regional?
1: Pues ya como 9, 10 años, yo creo.
0: ¿9, 10 años? No, pues ya desde chico.
1: Desde morrillo. Desde niño. De niño canto, pero ya cuando empezamos a ya a la hora, ahora sí que más formal, como a los 23 años, 24 años.
0: Oh, ya formal, así desde los 23. Sí. Oye, sí, ¿y qué artista fue el que te inspiró a que, sabes qué, yo voy a ser Joel de la P porque me gustó mucho, quiero hacer, pisar grandes escenarios, que ya lo has hecho?
1: No, pues fíjate que cuando era niño no escuchaba regional mexicano casi, escuchaba otra música que... Pues ahorita ya casi no escucho los Backstreet Boys, escuchaba los Bad Boys.
0: ¡Órale!
1: Quisiera volver a amarte, volver a quererte, volver a tenerte. Toda esa...
0: Está bien difícil esa canción.
1: Esa canción.
0: David, ¿por qué cantas el Dembow?
1: Yo creo que pues, ahí viene.
0: De ahí eso, viene todo.
1: Ahí viene todo.
0: No, te decía, yo me canso cuando canto el tamalero, imagínate. Oye, qué chido. Y fíjate, yo creo que has cumplido muchas de tus metas de saber que has cantado pues con artistas de tu talla, como ese, pues el Peso, como ese Tito. Qué padre, ¿qué se siente estar en escenario cantando una de tus canciones? Bueno, que puedes decir, ¿sabes qué? Esa yo la escribí, sí, sí, yo la compuse y la estoy cantando aquí.
1: No, pues es algo que no me lo imaginaba, obviamente, pues nada más le echa ganas uno, pero ahí me di cuenta que no me desvelaba Dioquis, que no me desvelé Dioquis, porque pues en la composición y eso, pues ahí muchas trasnochadas y todo, pero muy contento y muy agradecido con la gente que lo ha apoyado, obviamente.
0: Sí, pues cómo no, fíjate que lo más importante en este medio es el apoyo de las personas.
1: Sí, claro.
0: Es el apoyo de las personas, es quererlas mucho y cuidarlas mucho, porque realmente, pues, gracias a las personas, pues, vivimos, pues.
1: Sí, sí, claro. Sí, gracias a ellos no salimos adelante y, pues, se les debe toda la gratitud y lo hacemos con mucho cariño.
0: Efectivamente, mira, tenemos aquí el WhatsApp, Cermeño, salúdame al Joel de la P, saludos para el Plancha Loca, dice acá.
1: Saludazos.
0: Estás mandando un montón de mensajes.
1: Plancha Loca.
0: Ahí está, mira nomás.
1: Saludazos.
0: Fíjate, oye, te quisiera hacer una pregunta, ¿con qué artista, dices tú, sabes que me falta hacer este gran dúo? Ajá. ¿Con qué artista quisieras más? ¿O pues, qué se viene para Joel de la
1: P? Pues se vienen muchas colaboraciones, tengo...

0: tengo ya un video oficial con Grupo Firme. Tenemos un beat y vamos a lanzarlo próximamente.
1: No,
0: o sea, pues, todavía no, pero más adelantito.
1: Ya se estaba planeando todo el show.
0: Ya está el video oficial y todo. Ya,
1: hijo de su madre, no, pues qué chido.
0: Sí, y pues quisiera hacer algo con el Nata, no tengo todavía algo, ya hemos hablado, pero no tenemos la canción todavía, pero con él me gustaría sacar algo. Con el más tumbado. Con el más tumbado.
1: Oye, y otra cosa muy importante. ¿Qué le dirías? Vámonos 10 años atrás. ¿Qué le dirías tú al Joel de hoy?
0: Ah, pues que está bien perrón. Que está bien perrón. No, pues sí, pues que le agradezco no haber desistido y seguir con el sueño ese de esta carrera de ser cantautor.
1: Exactamente, porque fíjate nomás, muchas personas que no conocen de este medio dicen, no, hombre, pues es artista, nada, pues la vida es bien fácil. Y no, señor.
0: No, hombre.
1: Y lo mencionaste tú, lo más importante es no desistir. Sí. Porque muchas personas, pues es muy difícil.
0: Sí.
1: Es claro, muy difícil.
0: Todo es difícil, pero si estás haciendo algo que te gusta y lo estás haciendo así con gusto, pues yo creo que se hace más fácil, ¿no?
1: Claro.
0: O sea, sí, ¿no? Por eso cuando llegas ahí, que te atiende la tienda y eso, andan enojado siempre, ¿no?
1: No. Eso me diga, amigo, porque parece que están jugando caras y gestos.
0: Sí, no, sí, pues lo primero es hacer lo que te guste y yo creo que ahí aguantas un poquito más.
1: Efectivamente, pues aguantar y fíjate que, pues aguantar lo que son los trancazos, porque te vuelvo a mencionar todo ese show. Muchas personas que no saben de este medio dicen, ah, pues es que es artista, no, pues la vida es bien fácil, no, pues ellos que se preocupan, ellos que sufren, no, todo lo contrario, porque
0: lo contrario.
1: Es siempre estar aguantando los huracanes y aventarse, pues.
0: Sí, son muchas cosas que no mira la gente que tiene que aguantar uno.
1: Principalmente las desveladas. Eso es lo que más, porque acá te quemas el coco de estar diciendo, ¿sabes qué? No, le voy a arreglar aquí.
0: Sí.
1: Le voy a cambiar acá. No es que no va a pegar acá.
0: No va por ahí.
1: No va por ahí. Acá. Efectivamente, entonces tienes que hacer. Y aparte, tú como artista, tú como compositor, tienes que sentir la canción, que te llegue, que te pegue. Porque si tú sientes esa canción, pues vas a hacer vibrar a toda la gente.
0: Sí, lo vas a transmitirlo, pues. Y ahorita está difícil, está más difícil ahorita, pero ya ve que hay muchos cambios ahorita, muchas fusiones, estar tratando de sacar algo diferente, algo nuevo, esto, el otro, o sea, sí. Sigue batallando todo el tiempo, uno piensa que va a estar más fácil, pero está más difícil.
1: No, pues fácil.
0: Nunca va a estar más fácil, siempre.
1: Si fuera fácil, cualquiera lo haría.
0: Cualquiera lo haría.
1: Y mantenerse.
0: Y si no te está haciendo más difícil es porque no andas avanzando mucho.
1: Efectivamente. Entonces tienes que batallarle, sufrirle para luego estar acá. ¿Sabes qué? Lo estoy logrando, pero nunca estancarse.
0: Sí, claro.
1: Porque es lo mejor, lo que puedes hacer. Entonces, pues, qué padre que piensas así, mi estimado Joel.
0: No, muchas gracias, sí. Pues ahí más o menos pensamos.
1: ¿Cómo no?
0: Más o menos.
1: Oye, le damos. Aviéntate un pedacito de una canción, ¿cuál quieres, güey? Para que la gente te escuche completamente en vivo.
0: Pero como ¿cuál estaría bien? Un beat o un corrido.
1: Ah, un beat está bien.
0: Oye, muchacha, ¿qué es lo que te pasa? Ahora no me quieres, pero ahorita. Ándale.
1: ¡Eso!
0: Pero que se cuide.
1: Que se cuide. Fíjate, qué chido, porque pues en fiestas que vamos y eso, pues escuchan esas canciones, ¿no? Y pues toda la gente pues ya las tiene en tendencia, las tiene agregadas en su playlist diferente. Y aparte, qué chido que también te escuchas en lo que es en los medios masivos, que es la radio.
0: Sí, no, pues mira, muy contento, la verdad. Esa canción, la voy a platicar poquito, esa canción la hice ya en República.
1: Ajá.
0: En República Dominicana.
1: ¡Órale!
0: Que no sabía ni qué... Ni qué género era, el chiste que es merengue. Y yo, ¿cómo que ando siendo merengue?
1: Merengue.
0: Y yo empecé ya con corridos y acá canciones, acá en regional. Pero sí, pues le gustó mucho a la gente. Vamos a ver si hacemos la segunda parte
1: también. Que se cuide, fíjate, yo bien recuerdo que esa canción se mantuvo mucho tiempo también.
0: Sí, esto.
1: Porque cualquier lado que ibas, o prendías la radio, o prendías alguna canción. Y
0: que se cuide.
1: Que se cuide.
0: Que se cuide.
1: Que se cuide. Y qué padre que todavía.
0: Y no se cuidaron.
1: Y no se cuidaron, por eso estamos como estamos. Ay, mi estimado Joel, pues muchas gracias por estar aquí en tu casa.
0: Gracias a ustedes por el espacio y muy agradecido. Espero volver pronto por aquí.
1: Por favor que sí, oye.
0: Lo mejor.
1: Y también presenta tus redes.
0: Ok, Joel de la P, oficial en TikTok, Joel de la P en Instagram, Joel de la P en todos lados, todo el mundo. y aquí para allá y de allá para acá.
1: De aquí para allá y para allá para acá.
0: Sí, sí.
1: Eso, bueno, mijo. También ahí te va una canción. ¿Cuál, este? Tenemos un estreno mundial, señor.
0: Es cierto, ni me acordaba.
1: Bien emocionado por su canción,
0: ¿cómo no? Sí, estrenamos este jueves para que lo esperen con mi compa Rabanito. Se llama El Ceviche. El Ceviche trae más camarón que pepino ahorita.
1: Es un estreno mundial, padrísimo.
0: Es un estreno mundial, sí. La verdad, está buena la canción. Viene con mi compa Rabanito. Ya es que anda muy fuerte en el TikTok, en las redes.
1: Sí, sí, sí.
0: Entonces, espero que les guste. Es una de las que van a venir en mi próximo álbum. Ya lo estoy grabando, pero voy a soltar sencillo y esa va a ser la primera.
1: Efectivamente, mi estimado Joel, qué gusto tenerte aquí en tu casa. No,
0: muchas gracias, a la orden.
1: Ahí para que le mandes saludos a toda la gente de La Mejor FM que te están mandando
0: saludos. Saludos para toda la gente de La Mejor 95.5, sí, FM.
1: Eso. Ay, aquí nomás tenemos y nada más y nada menos que a Joel de la P. Yeah. La Mejor FM 95.5. Y vámonos con música, ya son las 4:46. Aquí nomás, La Mejor con Héctor Cermeño. ¡Vámonos!

Fernández. Cada vez me gustas más, se llama esta canción. Ya son las 4:51. ¿Cómo ven al señorón? ¿Cuál de la P chulada, señorón? Y vámonos con más de música. Llega Don Cosme Tadeo, él es el bigote que canta. Él es el cuarto rey mago, la leyenda del Tecnobanda. ¡Cosme Tadeo! La historia es otra. Escuchas a tu compa Cermeño aquí nomás en la mejor 95.5.

0: Barrio.
1: Bueno, un individuo, ¿verdad?, que era buscado por la policía en Washington, Estados Unidos, ¿no? Fue capturado en Ocotlán. Allá se había ido a esconder el Brandon, ¿verdad? Asaltó a un adolescente de 17 años y lo mató. Esto fue en mayo 24, ¿verdad? Y entonces esto ocurrió allá, al otro lado, ¿no? En el, ¿cómo se llama? Condado de Price. Y bueno, ahí mató a este morro. Y entonces hubo un operativo, ¿verdad? Bien cañón ahí. Y entonces se lo llevaron al vato. Creo que hasta en helicóptero, ¿eh? Le dieron ride elegante, el Uber Fly. Órale, vámonos en el Uber Fly. Te vamos a dar ride, padre. No, hombre, es asesinazo. ¡Por

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0: se van boletos para Los Alegres del Barranco. 5:07 p.m. Saludos a Don Manuel, que anda en la plataforma, anda vuelta y vuelta, que ahorita que llegó el papá. ¿Cómo, papá? ¿Qué anda? ¿Cómo estás? Al bebecín, ahí anda, pues, el vale. Que le agarró el agua al bebecín, pues. Saludotes, Don Manuel. Y vámonos con este audio. Dice, buenas tardes, Cermeño. ¿Cómo le hago para ganarme boletos de Los Alegres del Barranco? Mi hijita, hoy se van boletos para Los Alegres. ¿Qué es lo que tienes que hacer? Pues no dejar de escuchar esta hermosísima estación, que su nombre lo dice la mejor. ¿Sale? Ahorita nos mandamos mensaje, meja. Vamos con ese audio.
1: ¡Super Cermeño!
0: ¡Ole!
1: Cermeño,
0: ¿cómo anda? ¿Cómo está? ¿Dijo bien tú?
1: ¿Manda usted? Estuvo en la ciudad a puro putiflor.
0: ¿Puedo qué?
1: ¡No! ¡Perrón!
0: ¡Petricor!
1: Está como para una cancioncita de que hice más o menos así.
0: A ver, échale.

0: Ahí
1: está
0: nomás.
1: Modo cermeño, Armis, Armis, anda modo cermeño, pagaretes de burro, ¿qué? Oye,
0: anda en modo cermeño, dice. No. ¿Qué voy a hacer? Ah, verdad. Ahí están. Saludos a los horóscopos de Durango. Ay, nomás. Y vamos con ese audio.
2: Aquí nomás la mejor FM 95.5.
0: ¿Qué
2: con
0: onda?
2: Mi compa cermeño.
0: ¡Ese soy yo!
2: ¿Cómo anda mi caguameño?
0: Caguameño,
2: güey. Vamos a echar unas caguamitas. Ay, se antoja con el frío, ¿qué rollo?
0: No, que no.
2: No se aprieta.
0: Mijo, vamos.
2: Está saliendo paso por usted, mando, y nos vamos a echar unos caguamones.
0: ¡Ay, hijo de su maíz!
2: Ah, que mi cermen. Aquí su compa el chavita saludándolo. Ya lo extrañaba. Se me había ido a la playita o ay, por ahí lo andaba viendo.
0: Pues sí, mijo, ya andábamos.
2: Oiga, pues póngame un rolón, ¿no? ¿Qué rollo? Ahorita para aguantar el frío, para aguantar el frillito, que sí está algo fresco. Póngase algo de Poder del Norte, haga paro.
0: ¡De Poder del Norte!
2: Y que valieras tanto, si fuera posible, para recordar los rolones anteriores. Uy, los viejones, los buenos éxitos.
0: ¡Sí, señor!
2: Dale, estamos pues, mi cermeño.
0: Igualmente.
2: Un abrazo de su compa el Chavita.
0: ¡Chavarín!
2: Saludos a toda la banda.
0: Te mando mucho salud, Chavita. Un fuerte abrazo de tu compa cermeño. Y vámonos con ese audio.
3: ¡Ánimo, ánimo! ¿Quieres mandar el tamalito de la gente de la unidad 16 a la orden? ¡Se vino!
0: ¡El tamalito!
3: Y se cayó al cielo.
0: ¡Ey! ¡Se cayó el cielo!
3: Invitados, canta con tamalero, a ver si es cierto.
0: ¡Ay, nomás que no!
3: ¡Está en mi chiqui!
0: Ahí está. Oigan, avisarles. Saludos, mi compa Tamalito, que anda vuelta y vuelta como pollo rostizado. Así que tengan mucho cuidado porque lo que es, allá para 8 de julio, está ahora sí que está inundado, pues, por la bendita agua que cayó. Que estaba llueve y llueve, dicen por ahí. Dice, buenas tardes, cermeño, quiero mandarle saludos a mis hijos. Son Juan Carlos, Omar, César y Jorge. Y a mi marido Juan Carlos. Aquí nomás en la mejor, ¡cómo no! Y vámonos con más música. Ya son las 5 de la tarde con 10 minutos. Y llega Moy Bobadilla. Esta que se llama Tus Mentiras. Para que mandes a tu WhatsApp al 3341-595-5 es el WhatsApp de la mejor. Porque en un momento más voy a regalar boletos para Los Alegres del Barranco y para Don Lorenzo de Monteclaro, que va a estar presente en el Lienzo Charro, Margarito Yáñez. En la mejor FM, con Héctor Cermeño, sí señor, 5:10. Vámonos. Y la temperatura en Guadalajara es de 27 grados, que descienden como 20 grados, bendito Dios. Aquí nomás, la mejor.

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0: Mejor 5 de la tarde con 16 minutos. Y vamos con este audio que dice:
1: ¡Súper Cermeño! ¡El caguameño! ¿Qué pasó, mi Cermen? El Cermen de Toro. ¿Qué pasó, papá? ¿Qué andamos, papá? En el tráfico.
0: ¡El Toño!
1: Mucho tráfico, papá. ¿Qué ni camina, pues? ¿Dónde dejaste a Filemón? ¡Ay, el burro de Filemón! ¿Dónde quedó? ¿Cómo te quedaste?
0: ¡Ahorita, tío! ¡Échale, Toño! Y vámonos con Grupo Firme. Esta canción se llama Cabón y Medio, a través de la mejor 95.5. Ya son las 5 de la tarde con 17 minutos. Es la mejor.

Mejor soltero y son los buitres. Ay, nomás. Estoy enamorado de la canción siguiente y es a cargo de Intocable. Para que estén bien presentes, porque la dinámica que va a ser para ganarse boletos de los Aleros del Barranco es la siguiente. Tienen que estar bien preparados. De mucha historia, Así que vámonos, porque se van boletos para los Aleros del Barranco y también para el señorón Lorenzo de Monteclaro en el Lienzo Charro Margarito Yáñez. Aquí nomás, a la mejor. Con Héctor Cermeño, 5:29. Aquí nomás. Vámonos.

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Diana Reyes, por supuesto, con esta canción, querida socia. Hoy vino aquí en la mañana y debo decirles que es una hermosa damisela, una mujer muy bonita y cantante espectacular. Vámonos con música, escuchamos Alta Consigna y esta canción se llama Ya No Le Mientas. 5:39 PM, escuchas a tu compa Cermeño y aquí nomás es la mejor, 95.5.

Montero, la cama helada. Dice acá, salud para el Cochis, el Ogro y el Brutus. No, saludos, mijo. Y vámonos con esa canción, Alejandro Fernández, esta canción que se llama Loco. Aquí nomás, la mejor, 95.5, ya son las 5 con 45 o 15 para las 6. Vámonos con Héctor Cermeño.

0: Grupero.
1: Gracias, oh grupero, con el reportero. Oye, pues ahora sí que este 3 de septiembre vamos a tener estos premios, ¿verdad? En donde reconocen a Grupo Firme. Bueno, al menos nominado.

0: Imagínate esa rola. Grupo Firme, Grupo Frontera, pues por supuesto que es inmediatamente nominada a estos premios del 3 de septiembre, ¿verdad? Modo Difícil, si no la conoces es el momento. ¿Qué andas haciendo? No te quiero spoilear. Lánzate a escuchar la rolita Modo Difícil, donde Grupo Firme consigue nominación y claro, en colaboración con Grupo Frontera Corta.
1: Bien filoso, despiadado. Todos le temen, pero nadie escapa del flachazo grupero. 5:49.

verano. Déjame sentir a través de la mejor FM 90 y Fire.Fire 95.5. Dice, ¿qué andas haciendo, Armaño? Buenas tardes, un saludo para todos los de la Hacienda Vieja. Saludos, hay que echarte aquí la viejo. Cuando quieras, eso no se pregunta, las cosas se hacen. Oíste. No, mijo, en este lunes ya 3 de agosto hay que iniciar con todo, mijo, ¿no? No, no, no. A gusto, vámonos con Francisco El Gallo Elizalde. Esta canción se llama Celos. Oigan, recuerden que hoy se van boletos para Los Alegres del Barranco por vía telefónica y también boletos para Don Lorenzo de Monteclaro en el Lienzo Charro, Margarito Yáñez. Todos los boletos los tienes aquí nomás en la mejor FM 95.5. Vámonos con Héctor Cermeño. 5

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